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0: 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Las 6 con 15 minutos.
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0: Bueno, perfecto, estamos llegando, señoras y señores, en Luis Potosí a las 6 de la tarde, ya con 18 minutos. 6 de la tarde con 18 minutos. Es para mí un verdadero jolgorio, regocijo, felicidad, siento espasmos por todo mi cuerpo. Se encuentra con nosotros, regresa después de una larga ausencia, ya está con nosotros, Cintia Castillo, mejor conocida como La Chapis. Bienvenida, Chapis.
1: Oigan, ¿cómo están? Buenas tardes. La verdad es que te digo que yo me siento así como la nueva de todo, ¿no? Estaba haciendo cuentas y creo que aproximadamente desde enero, febrero no venía por acá Candela. Así que soy la nueva. Hoy tú me vas a enseñar bueno, no todo, pero casi todo.
0: Y lo has dicho tú.
1: ¿Qué?
0: Lo has dicho tú.
1: ¿Qué?
0: Yo aquí te enseño todo.
1: Y obviamente feliz de volver a escuchar a los radioescuchas, de ver, pues ahora sí que los mensajitos, las notas de audio que tienen, las peticiones y demás. Así que muy feliz de la vida de estar por acá nuevamente.
0: Vientos huracanados, mi estimada Chapis. Bueno, así que ya saben, muchachos, repórtense. Es momento de que le manden besos a Cintia, que le manden pues toda la buena vibra, que le digan cosas bonitas. Ahorita ya va a empezar a subir sus fotos ahí en redes sociales para que ustedes también comenten y digan pues absolutamente todo lo que perciben.
1: Ey, que también te he estado viendo a ti en las redes sociales, andas con todo, con tus fotitos y que formado para ver a los artistas y demás.
0: No soy yo, se me hace que estás en otro perfil.
1: No, si eres tú. No hay cómo equivocarse contigo, fíjate.
0: En serio.
1: Pero a ver, ¿qué me cuentas de nuevo? Porque obviamente escucho Candela en su mayoría, normalmente por las mañanas o por las noches. ¿Pero qué hay de nuevo? Porque veo muchas caras nuevas por acá. ¿Hay radioescuchas nuevos o siguen siempre al pendiente los mismos?
0: No hay radioescuchas nuevos. De hecho, se acaban de sumar. Estoy checando que aquí se acaban de sumar 3 nuevos.
1: Como que se fue el rating, dice. Como que bajó.
0: No, se acaban de sumar 3 nuevos porque llegaste tú, Chapis.
1: No, yo feliz de la vida. Sí estoy así como que muy emocionada por estar durante todos esos días. Obviamente que son las vacaciones de Martín Anguiano, entonces a su nombre vamos a estar aquí echando merequetengue y mucha fiesta.
0: No, muchas gracias, Chapis. Qué bueno que andas por acá. Sabes que estamos fascinados. Me encanta tu voz, Chapis. ¿Cómo le haces para tener esa voz?
1: No sé.
0: Yo creo que sí sabes. O sea, tienes una voz así como de sexy, dulce, rasposa.
1: Ajá. El único que raspa, eso sí.
0: ¿Qué cosa?
1: La voz.
0: No, pero ¿por qué ha de ser? ¿Por qué le entras acá gacho a la bebedera o qué onda?
1: No, pues ¿a poco sí me veo borracha?
0: No, nada más por el timbre de voz.
1: No,
0: o sea, si también te veo ahí en redes sociales, que siempre andas en la socialité, en la fiesta.
1: Ay, en todos lados, menos en la calle.
0: Con la copa en la mano.
1: La copa de la iglesia. Claro, porque de la otra, la neta es que no soy buena tomando, ¿eh? O sea, a mí denme una michelada, te lo juro. O sea, sí me he puesto borracha con una michelada.
0: Ay, por favor, no mientes por convivir, Cintia.
1: No, pues sí, tú eres el bueno aquí.
0: ¿El bueno para beber? Sí. No, yo ya me regeneré.
1: ¿A ti te gusta José José no por la música? Sino por...
0: Sí, de hecho, después me gustó la bebedera por él, porque yo no tomaba.
1: No, yo sí, José José muy desilusionado de mí si me viera tomar.
0: Sí, no sí. Puede ser. No, ¿sabes qué? Mejor sí vamos a rol y regresamos, porque también ya me desilusioné. Apenas iba a sacar aquí las...
1: Las poderosas.
0: Las poderosas y... No, Cintia.
1: No, bueno, le echamos, tampoco le digo que no, pero a ver, ¿qué rola tienes?
0: Era Remito Tarate.
1: Sí. ¿Qué rola tienes?
0: Viene una canción que te gusta mucho, de hecho es de tus favoritas, a cargo de Jambao, la de Se Parece Más a Ti, ¿vale?
1: Ah, me gusta. Échanosla, pues.

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0: 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Las 6:31.
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0: Bueno, 6:34 PM, 6:34 PM. Regresamos con mucho más, mi estimada Chapis de la Bombro, Quiñá, Quiñá.
1: Dígame.
0: Vamos
1: el poderoso.
0: A, sí, vamos a ver quién anda por acá, si ya se reporta la banda. Seguramente la banda ya está queriendo saber qué has hecho en tus vacaciones o dónde andabas tú.
1: Vacacionando.
0: ¿Vacacionando?
1: Sí.
0: Muy bien, como debe de ser. ¿Quién como tú?
1: No, ¿sabes qué van a decir? Ay, pues ¿cuánto les pagan que tiene para vacacionar todo el año, ¿verdad?
0: No, no, lo que pasa es que Cintia, ella es empresaria y gana mucho dinero por fuera. De hecho, la radio es como su hobby, nada más.
1: No, no es cierto, es mi única chamba. A ver, si fueras empresario,
0: ¿qué? ¿Qué cosa?
1: ¿De qué? O si tuvieras un negocio.
0: Ajá, ¿de qué?
1: ¿De qué sería?
0: Mira, en años anteriores, a mí me hubiese gustado mucho ser, tener un bar, ser el que atiende ahí el cotorreo, ser un barman. Uh-huh. Pero en años anteriores hubiese quebrado, se me hubiera bebido todo.
1: Ahorita ya no.
0: Ahorita ya no, ya dejé esa vida de jolgorio, ya dejé esa vida de embriaguez. Ahora voy todos los domingos a misa.
1: Sí.
0: Voy a misiones cada fin de mes.
1: ¿De qué?
0: ¿Eh?
1: ¿De qué?
0: Son misiones muy privadas, no te puedo decir.
1: O sea, se va con las mujeres ahí.
0: Sí, a sacarles el chamuco.
1: Bueno, lo bueno que le sacas el chamuco.
0: Sí, las voy a exorcizar y...
1: ¡Ay, ya!
0: Regresan. Pues yo las veo muy alivianadas, ¿cómo no?
1: A ver, tómales video. Que les tome video para ver si es cierto. Si no...
0: ¿Cómo quieres ver esas cosas? No, son privadas, son privadas.
1: Dejarán de ser cochinos los hombres de Candela.
0: ¿Por qué? ¿Por qué cochino? Es algo... ahí hay mucha privacidad porque son retiros espirituales.
1: Ay, sí. Yo regresé, ¿sabes qué? Con la emoción que yo dije, ya pasaron muchos meses, casi un año, ya se concientizaron.
0: Sí, ya agarraron la onda.
1: Ya agarraron la onda.
0: Son gente de bien.
1: Ya, hombres bien. Sí. No, yo regreso y ustedes siguen iguales.
0: Yo también.
1: Sí.
0: En serio.
1: Hablan de los hombres, ¿verdad? Lau sí es así bien.
0: Sí, sí, la neta sí.
1: No, los hombres siempre van a ser niños. Puercotes. Unos puercos.
0: Sí, yo de niño era muy puercote. Sí, me embarraba de lodo. Ajá. Llegaba todo sudado.
1: ¿Y de grande?
0: Y luego ya de grande. No, ya de grande. No,
1: también llegaba sudado, pero sin lodo, dice.
0: Pues sí. A ver, tú si fueras empresaria, ¿de qué sería? ¿Qué, sí, no, oye, sí es cierto. ¿Tú soñabas con ser empresaria de
1: no.
0: qué negocio? No, nunca.
1: Ay, no.
0: Ah, no mientes por convivir. Todo el mundo sueña con tener un negocio de algo.
1: A ver, si yo tuviera un negocio ahorita, creo que sí me encantaría tener como un lugar de... como donde vendan café y esas cosas que ya está como muy de moda.
0: Es lo de hoy, sí.
1: Pero también me gustaría tener un bar, la neta, sí.
0: Ajá.
1: O sea, de acá, que puro regional o pura rola que super pegue.
0: Puro corrido alterado.
1: Puro corrido, sí. Y la neta estaría chido porque aparte me la pasaría muy padre. La cuestión ahí es, creo que sí me desafalcaría, ¿sabes? O sea, así sería la empresaria que le dice a todos sus conocidos, amigos y adiós y por haber, de que, hombre, vénganse, es gratis. O sea,
0: deberías de ponerlo para ir.
1: No, por eso la vida no me hizo empresaria. Me dice, mejor dedícate a...
0: O sea, si eres muy barco para todo.
1: Pues sí, ¿no?
0: En serio.
1: O sea, sí.
0: Deberías de poner tu bar, yo te apoyo.
1: No.
0: Yo te apoyo.
1: O sea, sí soy la persona que aunque no tenga dinero dice, yo invito. Luego ya me arrepiento.
0: No te arrepientas. Además, vamos a hablar, vamos a rol y regresamos. Te voy a motivar para que pongas tu antro o tu bar.
1: A ver, ¿cuál es?
0: Tiene una canción que te gusta mucho.
1: Ajá.
0: Le gusta mucho a Cintia. Estamos tocando puras rolas que le gustan a Cintia. Esta de Sonido Master. Para todos con sabor.
1: Ah, échamela pues.

0: las 6:44 minutos.
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0: Bueno, solamente restan 4 ridículos minutos ya para llegar a las 7 de la tarde, mi estimada Cintia. Deberíamos armar un podcast.
1: Sí. A ver.
2: Ay, soy ahora sí.
0: Perdóname, perdóname, es mi TDA.
2: Es que él dijo, ya hablo demasiado fuera del aire ya con eso. No te diría que un programa desde las 6 de la mañana porque soy dormilona. Ajá. Entonces yo a las 6 de la mañana, nah.
0: Oye, pero dejando de cotorrear, sería muy, muy, muy chido un podcast acerca de tu condición, que es evidente que tienes.
2: Es que, a ver, ¿saben qué? Que fuera del aire me dice Toño, pues como que llevamos 20 minutos aquí y yo te noto rara. Entonces ya me empezó a hacer un test, ciertas preguntas.
0: Ay, Dios.
2: Y yo de aquí me voy para el psiquiatra.
0: Sí, sí. No, pero tú estás del otro lado, a ti te vale todo. Muy bien, Cintia, muy bien.
2: No me vale todo.
0: Así debe de ser. Y al que no le guste, mira.
2: Que se vaya.
0: Muy bien, Cintia.
2: Sí, así, sí. Así. ¿A ti qué te estaba preguntando fuera del aire? ¿Qué es lo que más te importa? ¿Qué sí no puedes dejar de hacer?
0: ¿Qué sí no puedo dejar de hacer? Pero esa pregunta es muy amplia, específicamente en qué.
2: No, algo que tú dices, esto ni aunque me paguen por quitarlo de mi vida, lo voy a dejar de hacer, me encanta.
0: Pues la radio, mi estimada Cintia.
2: Sí.
0: Sí, este asunto de estar frente al micrófono, platicando con la banda.
2: Ajá.
0: Está muy chido, la neta.
2: Está
0: chido. Y aparte es muy, muy gratificante en muchos sentidos.
2: Sí. ¿La pasas bien?
0: Sí.
2: Mucho, muy bien.
0: Por ejemplo, tengo la oportunidad de darle terapia a gente.
2: ¿Y yo de qué? Primero vete a medicar tú, mi Toño. Luego vamos viendo. Pero oye, tenemos mensajitos, ¿nos los echamos rápidamente?
0: De una vez.
2: A ver.
3: Buenas tardes, Cintia. ¿Qué te dice el Toño cabeza de chichicuilote? A ti no te va a decir así como se lleva el pelafustán, ¿eh?

0: Con cuidadito.
1: Oye, sí es cierto.
0: No se crea mi Toño Arroyo, no se crea mi Toño Cabeza de Chichicuilote.
1: Ya es cierto, qué bueno que me recuerdas, se me pasó. Vendes,
0: por favor, con la de Julián Álvarez, saludando a la bella Cintia y la chaparrita. Saludos para los dos.
2: Gracias, qué bonito volver a escucharte, mi Robert. Por acá también saludos para Elvia y para Beto. Dice, buenas tardes, chaparrita, bienvenida. Sí, sigo chaparrita, ¿verdad? La neta es que ya no voy a crecer. Para los lados sí, para arriba no.
1: No. Pues chaparrita, no quisiera cortar aquí el cotorreo, pero tenemos que entregar cabina.
2: Tenemos que irnos. Bueno, yo regreso, tú ya te vas.
1: Sí, muchachos, se van a quedar con Cintia Castillo, ya saben, regresa por ahí de las 8 para llevar mucho más de la 94.1. Gracias, Cintia.
2: Gracias a ti, Toño. Nos escuchamos mañana. Apenas es lunes, ¿eh?
1: Aquí te espero porque si te veo muy mal, mañana te voy a seguir terapiando.
2: ¡Vámonos! Yo ya regreso, Toño, que pases bonita noche.
1: Gracias, Cintia.
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1: Un fin de semana de contrastes y locura musical. La Feria Nacional Potosina vivió un choque épico entre la nueva ola de los corridos tumbados y la realeza norteña. Por un lado, los jóvenes enloquecieron con Oscar Maidón y por otro, el legendario Ramón Ayala regaló una cátedra a sus 80 años. El cierre estuvo a cargo del Vive Chihuahua Fest, reafirmando que hay fiesta para todos.
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1: Transporte moderno y gratuito para la región huasteca. Avanza a paso firme la construcción de los nuevos paraderos para la línea Red Metro Riviera Huasteca. La Secretaría de Comunicaciones y Transportes instalará estos espacios estratégicamente frente a instituciones educativas para facilitar el traslado de estudiantes y trabajadores. Este proyecto de movilidad gratuita conectará a varios municipios, reduciendo gastos familiares y mejorando la conectividad. El desarrollo no se detiene.
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1: Cero impunidad en la máxima fiesta del estado. El moderno sistema de reconocimiento facial de la Feria Nacional Potosina dio su primer gran golpe al identificar y capturar a un presunto cabecilla criminal entre la multitud. Las autoridades actuaron con total discreción, interceptando al sujeto a la salida sin poner en riesgo a los asistentes. La inversión en videovigilancia demuestra su efectividad para mantener una feria segura.
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0: ¿Qué tal? ¿Cómo les va? Qué gusto saludarles. Bienvenidos y bienvenidas a Raza en la Noticia en esta tarde noche de lunes. Arrancamos la semana, es 17 de agosto del 2026 y me da mucho gusto que nos encontremos a través de la señal de 94.1 de FM Candela San Luis Potosí, con el gusto de siempre. Agradecemos a nuestros compañeros que nos anteceden en el micrófono. Toño Arroyo, que termina su turno por el día de hoy. Cintia está cubriendo el periodo vacacional de Martín Anguiano y estará de regreso Cintia Castillo en los próximos minutos para que usted la acompañe al cierre de la jornada del día de hoy. Gracias al equipo que todos los días me acompaña aquí en Raza en la Noticia. Gracias a Miriam González, Dani Aranda, José Luis Leura, a Iván Escandón, Ernesto Vega, que todos los días están también para que usted esté bien informada y bien informado. Hoy tenemos muchos asuntos para compartir con ustedes de aquí y hasta las 8 de la noche. Revisaremos la más reciente encuesta de Grupo Reforma que coloca al Partido Verde Ecologista de México con amplia ventaja sobre el segundo partido que tendría alguna preferencia electoral, que sería el Movimiento Regeneración Nacional, de cara al 2027. Le daré los detalles de esta información. Platicaremos también del arranque de la campaña a septiembre a diciembre, meses del testamento. Hay grupos particulares que tendrán acceso a este documento, a la elaboración del mismo de manera gratuita, y se lo voy a contar. Hablaremos también de los recorridos que en la capital potosina está haciendo la Guardia Nacional con sus elementos. Platicaremos sobre el segundo fin de semana de la Feria Nacional Potosina con saldo blanco, tanto en las instalaciones como en los conciertos del fin de semana en el Foro de las Estrellas. Aquí se lo dijimos el pasado viernes, le adelantamos la cartelera y bueno, pues también en el Palenque. Hablaremos del Día de la Garnacha de Soledad de Graciano Sánchez. ¿Cuándo va a ser? Ahí en la FENAPO se lo vamos a contar. La SEDUBOP entregó una calle en la colonia Tepeyac, le contaré cuál es. Habrá Feria del Empleo en la Plaza Las Águilas de Villa de Pozos. Hablaremos de una cena que está organizando la MEXME San Luis Potosí. Y también platicaremos de la manita de gato que le van a dar al Centro Histórico de la capital potosina. En los temas nacionales e internacionales te saludo como todos los días, José Luis Leura. ¿Cómo estás? Muy buenas tardes.
1: Buenas tardes, Juan Ramón. Gusto en saludarte a ti también, a todo nuestro auditorio. Vamos a estar platicando en temas nacionales e internacionales, Juan Ramón, esta situación del Instituto Nacional de Electoral. Recordemos, faltan 293 días, Juan Ramón, para las elecciones del próximo año, es decir, las del 6 de junio del 2027. Y bueno, el día de hoy por ahí la Comisión de Prerrogativas y Partidos Políticos pues ha aprobado lo que es el financiamiento para el próximo año, Juan Ramón, para los 8 partidos políticos que pues a nivel nacional que estarán por ahí recibiendo, en este caso, dinero para pues evidentemente el inicio de sus campañas. Y lo curioso, Juan Ramón, es que pues ahora la bolsa ya es mucho más jugosa que en otras ediciones. Incluso ya marca un nuevo récord, son más de 10,842 millones de pesos, es una locura, y sobre todo de que el partido Morena pues evidentemente volverá a ser el más rico en esta ocasión, mientras que el resto de los partidos pues evidentemente irán e incluso por ahí con hasta el 5% de lo que va a recibir el partido Morena. Así que ya incluso hay opiniones al respecto, Juan Ramón. Por ahí Ernesto Guerra, representante de Construyendo Sociedades de Paz, ya criticó esta situación, este sistema. Ha dicho que pues evidentemente es pues en este caso injusto, no es bien proporcionado, y pues evidentemente es porque Morena sin duda va a recibir por ahí más de 3,000 millones de pesos para sus campañas, recordemos, para las elecciones del próximo año.
0: Bueno, de eso platicaremos y también de lo que se ha actualizado de último momento, la renuncia de la magistrada Mónica Soto al Tribunal Electoral del Poder Judicial de la Federación, que va de la mano de esta información que nos has compartido, José Luis. Y en temas deportivos, ¿qué tendremos el día de hoy?
1: Pues estamos hablando del Atlético de San Luis, Juan Ramón, no le ha ido bien, lo hemos platicado las últimas semanas, incluso ya con su director técnico discutiendo con la prensa, pidiendo muchísima paciencia a los aficionados, aún con sus malos por ahí planteamientos, Y pues volvió a perder, Juan Ramón. El día de ayer el San Luis fue aplastado por las Águilas del América, 3-0 en el Estadio Banorte. El América, que es líder general de la competencia, el San Luis, que no ha ganado en 4 partidos, que tuvo una muy mala Leagues Cup, también hay que decirlo, 1.9 en aquel torneo contra los Estados Unidos. Ya hablaremos a detalle de qué fue lo que ocurrió con el cuadro potosino el día de ayer frente a uno de los candidatos naturales al título del fútbol mexicano. Y por supuesto hablaremos de los Juegos Olímpicos. Los últimos días hemos estado platicando sobre las selecciones mexicanas, tanto varonil como femenil, del flag football. Buenas noticias y malas. La buena es que el equipo femenil obtuvo, Juan Ramón, la histórica clasificación a los Juegos Olímpicos de Los Ángeles 2028. Será, pues, evidentemente la primera participación de este deporte en una justa olímpica. Hizo bien el equipo mexicano, por ahí se andaba complicando Juan Ramón, pierde el partido de semifinales, se tuvo que ir a jugar el tercer lugar y afortunadamente accede porque Estados Unidos, que es un país anfitrión y que ya estaba clasificado, accede a la final. Pero la mala noticia es que el equipo varonil pues se quedó fuera, Juan Ramón, por el momento se quedó fuera de los Olímpicos, tendrá que ir pues evidentemente a jugar el Olympic Q Series, es un torneo a nivel pues continental para el próximo año, en caso de que quiera clasificar. Eso sí, la ruta es mucho más compleja que este torneo mundial, pero aún existe la posibilidad de que el equipo varonil acceda a los Juegos Olímpicos de Los Ángeles 2028.
0: Bueno, platicaremos de eso en los próximos minutos. Hablaremos de Isaac del Toro, que también por ahí sufrió una situación en la competencia. Y bueno, ya actualizaremos toda la información. Son las 7:13. Soy Juan Ramón Ramírez. 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
2: ¿Qué sucede en San Luis Potosí?
0: El Partido Verde Ecologista de México mantiene una amplia ventaja sobre Morena en las preferencias para renovar la gubernatura de San Luis Potosí en 2027, de acuerdo con la más reciente encuesta de Grupo Reforma. El gobernador del estado, Ricardo Gallardo Cardona, el Colegio Nacional de Notarios de México y el Colegio de Notarios de San Luis Potosí pusieron en marcha la campaña septiembre a diciembre, meses del testamento. El mandatario estatal recordó que el testamento se puede hacer desde los 16 años y en esta campaña, elementos de la Guardia Civil Estatal, Cruz Roja Mexicana y del Heroico Cuerpo de Bomberos Metropolitanos podrán realizar el trámite de manera gratuita. Contar con un testamento te permite establecer legalmente qué sucederá con los bienes y el patrimonio y ayuda además a prevenir conflictos familiares y procesos legales a futuro, consideró la diputada presidenta de la mesa directiva del Congreso del Estado, Sara Rocha Medina. Elementos de la Guardia Nacional realizaron en la capital potosina acciones de seguridad y proximidad social con recorridos casa por casa y en algunos establecimientos comerciales. En su segundo fin de semana de la edición 2026, la Feria Nacional Potosina reportó saldo blanco gracias a los recorridos de inspección y vigilancia que se mantienen durante toda la jornada. Sí habrá Día de la Garnacha de Soledad de Graciano Sánchez en la Feria Nacional Potosina 2026, confirmó el alcalde Juan Manuel Navarro Muñiz, quien invitó a toda la población para el viernes 21 de agosto a partir de las 2 de la tarde. La Secretaría de Desarrollo Urbano, Vivienda y Obras Públicas entregó la modernización integral de la calle Julián Carrillo en la colonia Tepeyac, en beneficio de más de 1.500 habitantes. El próximo miércoles 19 de agosto, en la Plaza Las Águilas de Villa de Pozo, se realizará una Feria del Empleo con la participación de 15 empresas como Logistic Parque Industrial y MG Motors. La Asociación Mexicana de Mujeres Empresarias, AMEXME, capítulo San Luis Potosí AC, presentó la cena de gala en beneficio del Grupo Fraternidad Héctor Colunga Rodríguez, AC. Para mantener en las mejores condiciones el primer cuadro de la ciudad, la unidad de gestión del Centro Histórico intensificó los trabajos de mantenimiento en la Plaza de Fundadores.
2: Nacionales.
1: Y revisando información nacional, vamos a comenzar en la capital del país, y es que los 8 partidos políticos nacionales se van a repartir en el 2027 una bolsa de más de 10,842 millones de pesos, y el partido Morena volverá a ser el más rico, mientras que los nuevos partidos irán a las elecciones con el 5% del dinero que tendrán las candidaturas guindas para promover el voto. La Comisión de Prerrogativas y Partidos Políticos aprobó el financiamiento del 2027 para los 8 partidos políticos nacionales. tal cual como lo ordena la Constitución, limitándose a aplicar la fórmula vigente luego de que fracasó la reforma electoral de la presidenta Claudia Sheinbaum, que proponía modificarla para reducir la bolsa total a repartir, pero que no cambiaba el que Morena se quedara con más dinero. La bolsa de este año fue de 7,737 millones de pesos y la del próximo año se va a disparar a 10,842 millones. Por tener en medio una elección federal, por lo que se debió considerar una bolsa extra para actividades de obtención del voto y porque la lista nominal aumentó 3 millones de electores. En total, para todas las actividades anuales, el partido Morena recibirá una cifra histórica de 3,604,879,379 pesos, que representa el doble del financiamiento de la oposición y el triple de sus aliados, mientras que los nuevos partidos tendrán apenas el 6.8% de la bolsa que tendrá Morena. El representante de Construyendo Sociedades de Paz, Ernesto Guerra, ya ha criticado que el sistema vigente impone inequidad total y absoluta en la competencia por el bajo financiamiento para los partidos de creación. Vamos a Estados Unidos, relacionado con nuestro país, y es que el exsecretario de Seguridad de Sinaloa, el general en retiro Gerardo Mérida Sánchez, abandonó la prisión de Brooklyn, allá en Nueva York, y bueno, el exfuncionario estuvo 3 meses preso luego de que autoridades norteamericanas presentaran cargos en su contra allá en Nueva York por presuntos vínculos con los chapitos del cártel de Sinaloa. Lo anterior ocurre después de que la audiencia de seguimiento de su caso, que originalmente se había anunciado para el 4 de agosto por la jueza a cargo del proceso, Catherine Poul Faira, fuera pospuesta de forma indefinida. Esto en el contexto de una negociación entre las partes, confirmaron autoridades judiciales. De acuerdo con los registros oficiales del Buró Federal de Prisiones, Mérida Sánchez salió del Centro de Detención Metropolitano de Brooklyn desde el martes 11 de agosto, sin que hasta el momento haya sido reingresado a algún otro centro penitenciario federal. Y bueno, cabe señalar que Mérida Sánchez es el segundo exfuncionario que se entrega ante las autoridades norteamericanas dentro de este mismo caso, luego de que también lo hiciera Enrique Díaz Vega, exsecretario de Administración de Sinaloa, quien desde el primer momento no ha sido ingresado a ningún centro penitenciario. Y bueno, desde mayo, Díaz Vega también negocia con Estados Unidos su convergencia como testigo protegido.
2: Internacionales.
1: Y revisando información internacional, vamos a comenzar con Rusia, y es que la Oficina de Prensa de Servicios de Inteligencia Exterior de la Federación de Rusia informó que tienen conocimiento de que un país occidental está actuando en coordinación con Ucrania para desprestigiarlos. Según los datos obtenidos por los servicios especiales de un país, se tiene previsto acusar a Rusia de realizar suministros ilegales de armas a los cárteles del narcotráfico y grupos del crimen organizado que operan en Venezuela, Colombia y en México. El país europeo aseguró que se están importando armas de fabricación rusa, aseguradas a enemigos durante operativos especiales en México, Colombia y Venezuela. Y también informaron se están preparando grabaciones de audio y video falsos que confirman supuestos casos de transferencias de armas rusas a países latinoamericanos a través de intermediarios. Vamos a los Estados Unidos, y es que el presidente de aquel país, Donald Trump, amenazó con bombardear sin piedad a Omán si el país árabe se interpone en el diálogo entre Washington y Teherán sobre el control del estrecho de Hormuz. Dijo: si Omán se interpone, es decir, en el diálogo con Irán, los bombardearemos sin piedad, aseguró abiertamente Trump en una entrevista concedida a la cadena Fox News. Y bueno, las palabras de Donald Trump llegan después de que el vocero del Ministerio de Exteriores iraní, Ismael Baghaei, asegurara a medios que Teherán habría llegado a un acuerdo con Mascate para establecer rutas marítimas seguras a través del estrecho de Hormuz, paso estratégico clave por el que transita parte importante de los hidrocarburos que se exportan en prácticamente todo el mundo.
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0: Gracias. gracias, José Luis. Actualizamos las condiciones meteorológicas para lo que resta del día de hoy. Es el aviso 458, actualizado a las 6 de la tarde del pronóstico meteorológico general. Habrá intervalos y de chubascos en Coahuila, Nuevo León, en Zacatecas, Aguascalientes, Guanajuato, Querétaro, Hidalgo, San Luis Potosí, en el Estado de México, en Ciudad de México, Tlaxcala y Morelos. Estas lluvias podrían estar acompañadas con descargas eléctricas y fuertes rachas de viento, con posible caída de granizo en los estados del centro y del occidente mexicano. Para la zona metropolitana de San Luis Potosí, en este momento la temperatura es de 22 grados centígrados, con una sensación térmica de 18, la máxima fue de 27, la mínima de 14. No hay pronóstico de lluvia para las próximas horas, tampoco para el día de mañana, algo de viento por ahí de las 6 de la tarde de mañana. Cuando la temperatura máxima será de 27 y la mínima de 14, esos valores de temperatura se mantienen para el miércoles y el jueves. Y miércoles, jueves y viernes hay una probabilidad de lluvia del 45%. Las temperaturas se mantienen en los valores que le acabo de compartir. El siguiente fin de semana será nublado el sábado, con 14 mínima y 26 máxima. El domingo será soleado, 12 la mínima, 26 la máxima. Lunes, martes, parcialmente nublado y las temperaturas oscilarán entre los 24, 26 máximas, 13 y 14 las mínimas, de acuerdo al reporte actualizado a las 7 de la noche. Gracias a la gente que se pone en contacto con nosotros, que lo hace a través de la plataforma de WhatsApp 4447-029490, como Elvia y Beto, a quien le agradecemos ya nos deje sus saludos. Buenas tardes, Juan Ramón dice, bendito inicio de semana. Saludos, gracias Elvia y Beto también para ustedes. Gracias por el favor de su atención, por estar en sintonía con nosotros. Y gracias y un saludo especial a Emiliano. Emiliano es conductor de InDrive y hace un rato me trajo a estas instalaciones y le agradezco, muy amable, además de buena plática. Y le gusta escuchar la radio. Seguramente está escuchando en este momento Candela, se está informando en Raza en la Noticia. Y bueno, pues ahí está el saludo para el buen Emiliano, que hace un rato me trajo para acá. Son las 7:23, voy a ir a la pausa, regreso con todo lo que ya le hemos adelantado, 4447-029490.
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0: las 7:26. Gracias por estar en sintonía con nosotros en este arranque de semana. Gracias por ser parte de este esfuerzo de comunicación. Gracias a la gente que nos escucha en la zona metropolitana de San Luis Potosí, la capital potosina, Soledad de Graciano Sánchez, Villa de Pozos, Zaragoza, Villa de Reyes, Santa María del Río, Tierra Nueva, Agualulco, Mezquitic, Villa de Arista, Moctezuma, Venado, Charcas, a la gente de San Nicolás Tolentino, a la gente de Armadillo de los Infante. Llegamos hasta la zona media. Y si usted va manejando, no me dejará mentir, sintonice 94.1 de FM y nos dejará que le acompañemos todo su trayecto. A la gente que está saliendo en este momento de trabajar, que viene en alguna de las avenidas principales, la 57 particularmente, que luego se nos complica en tráfico. Bueno, déjenos acompañarlos a su destino hasta Estados Unidos, al buen Ratón Candeloso, que nos escucha y se informa todos los días en Raza en la Noticia desde Chicago, ¿no? Nos escucha el Ratón Candeloso y bueno, le agradecemos la compañía y la sintonía. Bueno, vamos a los temas de San Luis Potosí. Cuando son las 7:27, le comparto que el diario Reforma realizó una encuesta sobre la intención de voto si la elección fuera el día de hoy. Y bueno, pues de acuerdo al resultado, el Partido Verde Ecologista de México mantiene una amplia ventaja sobre Movimiento Regeneración Nacional en las preferencias para renovar la gubernatura de San Luis Potosí para el próximo año. Una encuesta estatal realizada por Grupo Reforma a 1,000 lectores en una modalidad cara a cara en vivienda del 22 al 26 de julio indica que el partido gobernante obtendría el 43% del respaldo si hoy fueran las elecciones para gobernador de San Luis Potosí, mientras que Morena se ubicaría 20 puntos porcentuales abajo con un 23% de la intención del voto. En un estudio similar publicado en febrero, la distancia entre ambos partidos era de 22 puntos, por lo que el Verde mantiene esa ventaja a poco menos de un año para los comicios electorales. El resto de los partidos políticos obtiene porcentajes todavía más abajo. El PAN un 11%, Movimiento Ciudadano 8%, el Partido Revolucionario Institucional 7%, el Partido del Trabajo 6%, Nueva Alianza 2%. Es la medición más reciente de Grupo Reforma en el marco de el tema electoral del próximo año. Algo que también se midió fue pues la aceptación hacia el gobernador del estado y también hacia la presidenta de México, Claudia Sheinbaum. Con respecto a la labor del gobernador del estado, Ricardo Gallardo Cardona, es avalada por 6 de cada 10 potosinos. La mitad de los encuestados considera que el estado va por buen camino, aunque casi la misma proporción señala a la inseguridad pública como el principal problema en la entidad. A casi 10 meses para la elección y aún con la definición de las candidaturas pendientes, San Luis Potosí luce como uno de los pocos estados que estarán en juego en junio próximo, en el que Morena tendrá que ir cuesta arriba. Bueno, esta encuesta tiene un error de estimación del más menos 3.6% y la tasa de rechazo a las entrevistas fue del 41%. En la evaluación de los potosinos a la labor de la presidenta Sheinbaum, el 60% aprueba, el 28% desaprueba, un 8% ni aprueba ni desaprueba. En el caso del gobernador, aprueba el 63%, el 25% desaprueba y un 8% no aprueba ni desaprueba. Son los números de la más reciente encuesta de Grupo Reforma para San Luis Potosí particularmente. Bueno, si hoy entonces fuera la elección, ¿por cuál partido votaría? Pues por el Partido Verde, dijo un amplio porcentaje de encuestados. Son las 7:30, voy a ir a la pausa. Y voy a regresar con más información. Hoy se puso en marcha la campaña de los testamentos. Septiembre, diciembre, meses del testamento, se la voy a contar al volver.
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6: Son las 7:34, estamos de regreso en Raza en la Noticia, gracias a la gente que se pone en contacto con nosotros, que lo hace a través de la plataforma de WhatsApp 4447-029490. Y gracias por los mensajes, los comentarios, todo es bien recibido en este espacio y bueno, lo agradecemos mucho. Déjeme ir a los temas que le decía sobre el testamento. Septiembre, octubre, noviembre y diciembre serán los meses del testamento, de acuerdo a la campaña que se puso en marcha el día de hoy. El gobernador del estado, Ricardo Gallardo Cardona, encabezó esta puesta en marcha de la campaña. Estuvo la representación del Colegio Nacional del Notariado Mexicano y también el Colegio de Notarios de San Luis Potosí.
7: Objetivo de que las familias potosinas puedan proteger su patrimonio y evitar conflictos legales en el futuro, el gobernador Ricardo Gallardo Cardona puso en marcha la campaña Septiembre-Diciembre, meses del testamento, que permitirá realizar este trámite a un costo preferencial durante los próximos meses. La campaña contempla que de septiembre a diciembre el testamento tenga un costo de 2,000 pesos, facilitando que más personas puedan dejar establecido legalmente cómo desean que se distribuyan sus bienes y evitar con ello posibles disputas entre familias. Durante el arranque realizado en el Centro de Negocios Potosí, el gobernador destacó que hacer un testamento representa una medida de prevención que brinda tranquilidad y certeza jurídica a las familias, al dejar clara la voluntad de cada persona respecto a su patrimonio.
8: Creo que es parte de la parte legal que se debe de llevar a cabo en todas las familias, no dejar problemas, sobre todo no tener tentaciones, ¿no? Ya lo vimos el día pasado, sucedido Santa María del Río, y yo creo que muchos otros casos son muy similares, donde las familias terminan matándose, terminan peleados, en el mejor de los casos terminan peleados, ¿no? Terminan peleándose unas familias contra otras, los nietos, los hijos, para ver quién se va a quedar con la casa. El pleito de la tía siempre, ¿no? Que es la que vivió en la casa, pero la casa es de los papás y los papás se los quieren dejar a otro hijo, y bueno, yo creo que es parte de lo que sucede el día a día, no en San Luis Potosí, yo creo que en todo el país.
9: Y se va a apoyar a Bolivia.
8: Y vamos a incentivar para que aprovechen todos en el Día del Testamento.
7: Como parte de la campaña, elementos de la Guardia Civil Estatal, Cruz Roja Mexicana y del heroico Cuerpo de Bomberos Metropolitano de San Luis Potosí podrán realizar el trámite de manera gratuita como reconocimiento a la labor que desempeñan en materia de seguridad, atención de emergencias y auxilio a la población. Durante el evento, Gallardo Cardona entregó de manera simbólica 3 testamentos a representantes de estas instituciones y señaló que se analiza ampliar este beneficio a integrantes de la Guardia Nacional y las Fuerzas Armadas, así como a personas adultas mayores.
10: Son gratuitos los testamentos para los miembros de la Guardia Civil Estatal, del Cuerpo de Bomberos y de los rescatistas de la Cruz Roja Mexicana. Y también, de acuerdo a la última plática, adelantamos un poco lo que se va a anunciar, pero a los miembros de la Guardia Nacional y a los miembros, hombres y mujeres de nuestras Fuerzas Armadas.
11: Del Ejército Mexicano.
10: También los vamos a entregar. Pues todos los que sean, porque son gratuitos para ellos. Ellos dan la vida por nosotros, cuidan nuestro patrimonio. Y las instrucciones del señor gobernador son en ese sentido, de velar por ellos para la seguridad y la tranquilidad de sus familias.
9: ¿Y para los demás cuánto costó va a ser?
10: Hoy tiene un costo especial de 2,000 pesos en la campaña del testamento.
7: El gobernador recordó que en San Luis Potosí el testamento puede realizarse a partir de los 16 años, siempre que la persona se encuentre en pleno uso de sus facultades y pueda expresar claramente su voluntad. La campaña busca fomentar una cultura de previsión entre las y los potosinos, ya que contar con este documento permite establecer con claridad el destino del patrimonio y reducir la posibilidad de conflictos familiares y procesos legales posteriores. Por ello, las autoridades invitaron a la población a aprovechar el periodo de septiembre a diciembre para realizar este trámite y dejar protegidos sus bienes y a sus familias. Para Raza en la Noticia, Miriam González.
6: Gracias, Miriam, por la información. Ya escuchó entonces, de septiembre a diciembre, este último tramo del 2026 será esta campaña de el mes del testamento. Elementos de Guardia Civil Estatal, Cruz Roja Mexicana y Heroico Cuerpo de Bomberos Metropolitanos de San Luis Potosí tendrán acceso gratuito a la elaboración de su testamento, la posibilidad de ampliarlo a la Guardia Nacional y las Fuerzas Federales está ahí. Lo escuchamos y bueno, si tienes ya 16 años y estás interesado en hacer tu testamento, ya puedes hacerlo a partir de los 16 años. La presidenta del Congreso del Estado, Sara Rocha Medina, dijo pues que contar con el testamento es prevenir conflictos familiares y procesos legales a futuro.
7: Contar con un testamento permite a las personas dejar establecido legalmente qué sucederá con sus bienes y patrimonios, además de ayudar a prevenir conflictos familiares y procesos legales en el futuro. Así lo señaló la diputada Sara Rocha Medina, presidenta de la Diputación Permanente del Congreso del Estado. La legisladora acudió en representación del Poder Legislativo al arranque de campaña septiembre a diciembre, meses del testamento, impulsada por el gobierno del estado y el Colegio de Notarios de San Luis Potosí, con el propósito de promover entre la población una mayor cultura de previsión y certeza jurídica. Rocha Medina destacó que durante 4 meses las y los potosinos tendrán la posibilidad de realizar este trámite a un costo especial de 2,000 pesos, lo que facilita el acceso a este instrumento jurídico y permite proteger el patrimonio de las familias. La diputada explicó que realizar un testamento no debe verse únicamente como un trámite relacionado con el patrimonio, sino como una herramienta de previsión que permite establecer con claridad la voluntad de cada persona y garantizar que sus bienes sean distribuidos conforme a sus deseos. Además, contar con este documento puede contribuir a evitar disputas entre familias y posibles litigios, al tiempo que brinda mayor tranquilidad a quienes serán beneficiarios. Por ello, hizo un llamado a las familias potosinas a aprovechar el periodo de la campaña y considerar la elaboración de su testamento como una medida para dejar sus bienes en orden y brindar certeza jurídica a sus seres queridos.
12: Una maravilla que hoy por hoy ya exista 4 meses al año el tema del testamento. Obviamente, esta es una convocatoria que hace el notariado, que a mí me da mucho gusto, y que es en todo el estado. La gente debe de aprovechar, porque al final del día nunca preparamos, pasan desgracias o desafortunios que no preparamos para dejar las cosas en regla. Los meses del testamento, que antes era un mes y fue subiendo, hoy es maravilloso que sean 4 meses, y decirle a toda la población, a toda la ciudadanía, aprovechen, es el mes, inicia en septiembre el mes del testamento, de septiembre a diciembre, y es un tema de prevención y de cuidar no nada más a tu familia, sino todo tu entorno. La importancia es proteger a tu familia y proteger a quienes quieres. Hoy decides y mañana ya está resuelto tu tema para que las familias queden tranquilas. Eso es un tema importantísimo y que tú también estés tranquila.
5: Para Raza en la Noticia, Miriam González.
6: Gracias, Miriam, por la información. Y ya que hablamos de la legislatura, escuchamos a su presidenta, Sara Rocha. Y bueno, ya en el Congreso del Estado están en los preparativos de los festejos del Bicentenario de la Constitución Política del Estado. Incluye un ciclo de conferencias y conversatorios con participación académica, legislativa e histórica, además de la presentación de un libro. Las actividades iniciarán el 3 de septiembre y se extenderán hasta octubre. La diputada Ana María de la Cruz Olvera, directora del Instituto de Investigación y Evaluación Legislativa, Matilde Cabrera y Piña, hizo una invitación extensiva a los ciudadanos a que participen en estos eventos y conozcan más del ordenamiento principal que tiene 200 años de regir a la sociedad. Adelantó que se tendrá la participación del Colegio de San Luis, la Universidad Autónoma de San Luis Potosí, el Consejo Estatal Electoral y de Participación Ciudadana, de los diputados integrantes del comité que se están encargando de los ajustes, y también se acordó con el CEPAC que participe el doctor Tomás Calvillo, la doctora Isabel Monroy y Sergio Cañedo por el Colegio de San Luis. Hablarán sobre la aprobación de la Constitución, la abolición de la esclavitud, la participación de la mujer en la democracia a través de su voto, pero también se va a presentar un libro en coedición con el Congreso del Estado que se llama El Congreso del Estado y la Nación. Una selección de documentos de 1824 a 1923. Las conferencias y los conversatorios se llevarán a cabo, le decía, a partir del 3 de septiembre, terminarán las actividades en octubre y se abordarán los temas de justicia social, la abolición de la esclavitud, la presentación del voto de la mujer, la autonomía universitaria, la participación de María Gabriela Torres Montero, Guillermo León Bustamante, Enrique Delgado López, la directora del Archivo Histórico Yolanda Camacho y la presidenta del Consejo Estatal Electoral y de Participación Ciudadana, Paloma Blanco. Agregó la diputada Ana María de la Cruz que se tienen proyectados otros eventos como parte de los festejos de conmemoración, por los que se hace un llamado a los ciudadanos para que participen, se involucren y conozcan la historia de San Luis Potosí. Entre otras actividades, se ha aprobado como sede del legislativo otros espacios fuera del Congreso como parte de estas celebraciones. Son las 7:44, antes de ir a la pausa, déjeme, le actualizo que en San Luis Potosí, aquí en la capital, integrantes de la Guardia Nacional realizaron acciones de seguridad y proximidad social. Durante recorridos casa por casa, personal de esta Fuerza de Seguridad Pública dialogó directamente con los habitantes de diversas colonias en el municipio capitalino, donde también visitaron algunos establecimientos comerciales, con la finalidad de escuchar y atender de forma directa a la ciudadanía, prevenir conductas delictivas, mantener entornos seguros, brindar orientación en temas de seguridad, fortalecer la confianza ciudadana, promover la cultura de la denuncia. En esta labor, los guardias nacionales visitaron viviendas y negocios donde repartieron volantes informativos sobre medidas de prevención, seguridad y el uso del número telefónico 088 de atención ciudadana. Parte de las actividades que realizaron elementos de la Guardia Nacional aquí en la capital potosina. Voy a ir a la pausa, 7:45, regreso para contarle cómo estuvo este fin de semana de feria.
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6: Son las 7:47, ya regresamos para escuchar la información de lo que este fin de semana sucedió en la Feria Nacional Potosina, y es que miles de potosinas y visitantes disfrutaron del segundo fin de semana de la edición 2026 de la FENAPO, que del 14 al domingo 16 de agosto registró una intensa actividad en sus diferentes espacios, conciertos multitudinarios, atracciones familiares, una amplia oferta de entretenimiento. Las jornadas transcurrieron con saldo blanco gracias al operativo permanente de seguridad y prevención y atención implementado dentro y en los alrededores del recinto. En estos tres días, el foro recibió en su escenario a Ramón Ayala y sus Bravos del Norte, a Oscar Maidón, Ramón Ayala el viernes, Oscar Maidón el sábado y el Chihuahua Fest el domingo. El día de ayer en el Palenque, el viernes se presentó Matute, el sábado Pesado y los Invasores de Nuevo León, y el día de ayer Cornelio Vega y su Dinastía, espectáculos con los que se tuvo una buena respuesta del público. A esta oferta musical se sumaron las actividades en los juegos mecánicos, las funciones del circo, la zona Hasbro, la muestra gastronómica, el pabellón artesanal, la zona ganadera y demás actividades que han mantenido la constante afluencia de las familias, no solo de San Luis Potosí, sino de familias que nos visitan de otras entidades de la República Mexicana. La Coordinación Estatal de Protección Civil reportó saldo blanco.
16: La Feria Nacional Potosina FENAPO 2026 concluye su segundo fin de semana con saldo blanco, gracias a los recorridos de inspección y vigilancia que se mantienen desde la apertura del recinto y hasta las 4 de la mañana. Las acciones tienen como objetivo verificar que establecimientos, espacios de venta y áreas de convivencia cumplan con la medida de seguridad y la normatividad vigente para que las actividades se desarrollen de manera ordenada y segura. Como parte de estas labores, la Coordinación Estatal de Protección Civil realizará recorridos constantes en los establecimientos que cuentan con autorización para la venta de bebidas alcohólicas. La titular de la dependencia, Nadia Ochoa Limón, informó que hasta el momento no se ha detectado la presencia de alcohol adulterado. Una de las medidas implementadas durante la feria está dirigida a proteger a niñas, niños y adolescentes. Para ello se utilizan pulseras y sellos que permiten identificar a los menores de edad y evitar que se les venda o suministre bebidas alcohólicas.
17: Respecto a FENAPO, ha sido un resultado bastante positivo, tenemos saldo blanco. El desarrollo de esta fiesta ha sido muy positivo en el sentido en el de responsabilidad por parte de los visitantes, y pues bueno, la comunicación, la coordinación que tenemos las autoridades que participamos, pues ha sido bastante positiva. Bueno, los protocolos respecto a este tema están activos y en todo momento se le da el acompañamiento y seguimiento por parte de las autoridades, si se busca que y se procura y se cumple que ningún menor de edad quede sin esta atención, y afortunadamente la coordinación y comunicación ha sido bastante positiva junto con Guardia Civil Estatal.
16: Las autoridades señalaron que las observaciones relacionadas con la documentación de algunos establecimientos han sido atendidas oportunamente mediante coordinación con licenciatorios y expositores. Con estas acciones, Protección Civil y las distintas dependencias que participan en operativos mantienen la vigilancia durante la jornada ferial con el propósito de que las familias puedan disfrutar de la FENAPO en un ambiente seguro y familiar. Para Raza en la Noticia, Miriam González.
6: Gracias, Miriam, por la información. Y bueno, pues al igual que en otros años, el Ayuntamiento de Soledad de Graciano Sánchez este año también se pondrá con el Día de la Garnacha. ¿Cuándo, Dani Aranda?
13: El alcalde de Soledad de Graciano Sánchez, Juan Manuel Navarro Muñiz, invitó a toda la población y a quienes visitan la Feria Nacional Potosina a participar en el Día de la Garnacha, una celebración que llevará hasta la máxima fiesta del estado el sabor, la tradición y la identidad gastronómica del municipio soledense mediante la entrega gratuita de platillos de enchiladas potosinas y bebidas para todas y todos. El próximo viernes 21 de agosto, a partir de las 2 de la tarde, en la zona del Palenque, las y los asistentes podrán disfrutar de este platillo emblemático del municipio que hoy da realce a San Luis Potosí frente al mundo, acompañado de música en vivo y un ambiente de convivencia completamente familiar. En ese sentido, el edil reconoció la visión del gobernador del estado, Ricardo Gallardo Cardona, por abrir las puertas de la FENAPO a los municipios y darles la oportunidad de exponer su riqueza culinaria a las y los miles de asistentes locales, nacionales e internacionales. Agregó que el Día de la Garnacha es una oportunidad para proyectar la riqueza culinaria de Soledad y reafirmar la identidad cultural del municipio, destacando que el cambio que transforma también impulsa la cultura, la convivencia social y la presencia del municipio en los grandes eventos de San Luis Potosí. Informó para Raza en la Noticia, Daniela Aranda.
6: Gracias, Dani, por la información. Bueno, pues es parte de lo que está ya reconfirmando el presidente municipal de Soledad de Graciano Sánchez. Será el viernes 21, es este viernes, ¿no? El próximo viernes, a partir de las 2 de la tarde, enchiladas potosinas.

0: El viernes, Laberinto y los herederos de Nuevo León. Bueno, pues ahí está, para que haga también su agenda de la semana completa. Oiga, ya que estamos en el tema de la feria, fíjese que pues tienen la tecnología, no solo para que, en materia de seguridad, no solo para que la gente la conozca, sino que está funcionando. Y como parte de las labores de inteligencia, análisis y vigilancia que mantiene la Guardia Civil Estatal, elementos estatales detuvieron a Pedro N., de 35 años, considerado un objetivo criminal y probable generador de incidencia delictiva, quien fue ubicado mediante el sistema de cámaras de reconocimiento facial y a quien le fueron aseguradas dosis de cristal y de marihuana. La intervención se realizó como parte de las acciones de prevención y vigilancia, donde el sistema tecnológico permitió identificar el objetivo, que de acuerdo con información preliminar cuenta con diversos antecedentes registrales, por lo que corresponderá a la autoridad competente determinar su situación jurídica conforme a derecho. En una segunda acción derivada de las labores de inteligencia y análisis, la Guardia Civil Estatal fue detenido José N., de 46 años, en la colonia Juan Pablo II, en la capital potosina, a quien se le decomisaron dosis de cristal y que, de acuerdo a información de inteligencia, es identificado como probable generador de robos a tiendas de conveniencia y farmacias, así como vehículos y motocicletas. Estas personas, junto con lo que se les decomisó, fueron puestas a disposición de la autoridad competente, quien determinará su situación jurídica y dará seguimiento a las investigaciones correspondientes. Déjeme ir ahora a Pozos. Es que allá el día miércoles de esta semana habrá una feria de empleo. ¿Quiénes van a participar? Aquí le damos toda la información.
1: Con el propósito de impulsar la vinculación laboral y generar nuevas oportunidades a quienes lo necesitan, el Gobierno Municipal de Villa de Pozos, a través de la Dirección de Desarrollo Económico, prepara una nueva edición de la Feria del Empleo. La directora de Desarrollo Económico, Erika del Rocío Ortiz López, dio a conocer que el próximo 19 de agosto se tendrá la participación de 15 empresas como Safe Seguridad Privada, Logistic Parque Industrial, MG Motors, entre otras, las cuales ofrecerán nuevas oportunidades laborales en las áreas de servicios e industriales. La funcionaria indicó que las personas interesadas en participar podrán acudir a la Plaza Las Águilas con su solicitud de empleo elaborada para conocer las vacantes disponibles, así como los perfiles y requisitos que requieren las empresas participantes, las cuales representan nuevas oportunidades de crecimiento laboral. Asimismo, destacó que esta Feria del Empleo representa una oportunidad para acercar a las familias de Villa de Pozos a opciones laborales que respondan a sus necesidades, así como fortalecer el vínculo con las empresas y el sector productivo, por lo que invitó a las y los habitantes a aprovechar este espacio para conocer las vacantes disponibles y encontrar nuevas alternativas para mejorar su desarrollo económico y laboral. Informó para Raza en la Noticia, Daniela Aranda.
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0: Es momento de completar la información deportiva. José Luis Leura, te escuchamos.
3: Así es, Juan Ramón, gracias, buenas noches, gusto en saludarlos nuevamente. Vamos a iniciar información de este lunes, si les parece, con la Liga BBVA MX, particularmente con el Atlético de San Luis. La tarde del día de ayer, Juan Ramón, en la cancha del Estadio Banorte, en la capital del país, el América le metió 3 al Atlético de San Luis. Lo goleó de manera brutal por la fecha 4 de la actual apertura 2026 del fútbol mexicano. Dura derrota para el cuadro potosino. Juan Ramón sigue sin ganar en este campeonato. Es pues su cuarto partido y es su segunda derrota de este torneo. No ha ganado en lo que va del certamen, tiene apenas 2 puntos. Es el lugar 15 general. No le ha ido nada bien el cuadro del Atlético de San Luis. Eso sí, hay 3 equipos peores, son los Tigres, el Santos y los Bravos de Ciudad Juárez. Y bueno, en cuanto a las Águilas del América, en este momento es líder general de la competencia con 10 unidades, junto a los Xolos de Tijuana, que también han tenido un gran inicio de campeonato. Completa el top 3 los Rayados de el Monterrey. Y bueno, Juan Ramón, después de esta Leagues Cup, pues en este caso la jornada culmina el día de hoy, todavía hay partidos el lunes por la noche. Al medio tiempo, en Aguascalientes, el León le está ganando 1-0 al Necaxa, por ahí el gol de Daniel Arcilla. Y hoy 9 de la noche en el Estadio Hidalgo, el Pachuca va a recibir a lo que queda de la franja del Puebla. En otros resultados de la fecha, Monterrey le metió 6 a los Bravos de Ciudad Juárez, lo goleó 6-1. El Atlas, Juan Ramón, estuvo de aniversario, 110 años de su fundación, 2-1 le ganó a los Tigres en

0: Un entradón en el Estadio Jalisco, los Pumas y el Querétaro empataron a 0, Santos perdió con Chivas 1-0 en Torreón y la sorpresiva victoria de los Xolos de Tijuana 2-1 contra el Cruz Azul, con la gran actuación de nuestro Morita de toda la vida. Desde la Copa del Mundo viene demostrando cosas interesantes Gilberto Mora, y evidentemente hoy tiene a Xolos de Tijuana en el subliderato general. También el partido entre el Atlante y el Toluca, empate a 0 en la cancha del Estadio Banorte, y habló Miguel Herrera, técnico del Potro de Hierro. Hay que decirlo, ha tenido un buen inicio de torneo, ya le ganó al campeón Cruz Azul, le ha sacado empates a Toluca y al América, y habló sobre la caída que tuvo su fichaje, en este caso el colombiano Ospina, que no va a llegar al fútbol mexicano.
1: Y lo de David, no, está claro, David ya no regresa. Está claro, David es muy difícil que regrese y me da mucha pena por él, porque tenía muchas ganas, sinceramente tenía muchas ganas, David, de estar con nosotros. Pues fue muy sincero, que eso también lo agradezco muchísimo. Él manifestó que su brazo le molestaba mucho y que iba a tratarse. Lo veo muy difícil, por eso es que trajimos a Jordan, ¿no? Que él regrese, no lo creo. Pero pues lo que tenga que tomar de aquí en adelante, David, se lo deseo de todo corazón, que le vaya muy bien, porque reitero, fue un tipo honesto. Cualquiera se puede hacer, perdón la palabra, señoritas y a todos, pero cualquiera se puede hacer y decir, cobro y aquí estoy, y me duele un poquito y no me duele, y llevársela. Y él fue muy honesto conmigo, me dijo, duele mucho, voy a ver que me vean, que me revisen bien, porque no está bien esto. Entonces, de ahí, aplausos para David, la sinceridad que tuvo. Reitero, un caballero que vino y trabajó hasta que le dio el brazo, y bueno, así es el fútbol, ¿no? Y reitero, si él lo que emprenda, lo que decida hacer, seguramente le va a ir bien, porque es una buena persona, y después nosotros tenemos que seguir. En el fútbol tienes que ocupar los espacios, no puedes sentarte a esperar, porque los directivos y la gente no esperan. Entonces nosotros tenemos que hacer nuestra planeación, y reitero, agradecido con David el momento que estuvo, conocerlo, platicar con él, trabajar con él. Y hoy, pues lo que le vaya bien es lo que él decida hacer, ¿no?
0: Así las declaraciones de Miguel Herrera, la baja de David Ospina, futbolista colombiano, incluso llegó a ser mundialista en Copa del Mundo para la selección Colombia, no llega al fútbol mexicano, fue muy honesto, su lesión evidentemente lo mermó de esta situación. Y bueno, Juan Ramón, ya para despedirnos, información de los Juegos Olímpicos de Los Ángeles 2028, particularmente con las selecciones tanto varonil como femenil del flag fútbol. Primero con las mujeres, obtuvieron histórica clasificación a los Olímpicos, se subieron al podio en el campeonato mundial celebrado en Düsseldorf durante la última semana allá en Alemania, y bueno, el equipo mexicano derrotó por la medalla de bronce a la Gran Bretaña, le ganó 20-19, gran partido, un momento muy tenso sobre los últimos segundos, y bueno, México se mete a los Juegos Olímpicos. La mala noticia fue para el equipo varonil, cayó en el juego por el tercer lugar frente a Canadá, perdió 34-26 en tiempo extra, y evidentemente se queda sin la posibilidad de clasificar a los Olímpicos. Eso sí, no está del todo eliminado, porque tendrá la posibilidad de buscar el pase a Los Ángeles a través del Olympic Q Series, y bueno, para ello deberán competir, en este caso en el campeonato continental del próximo año, donde los dos primeros lugares obtendrán su boleto a ese torneo preclasificatorio rumbo a los Juegos Olímpicos. Así que buena noticia, las mujeres están en Los Ángeles, la mala es que los hombres tendrán que meterse a la ruta más larga para poder ser olímpicos en los próximos 2 años. Es la información más relevante de este inicio de semana.
2: Bueno, y con esto concluimos la emisión del día de hoy. José Luis, gracias. Hasta mañana.
0: El día de mañana, Juan Ramón, que descanse. Muy buenas noches.
2: Buenas noches, José Luis Leura, el productor de este espacio, el responsable de la información deportiva, y un servidor, Juan Ramón Ramírez. Le deseamos que pase un extraordinario cierre de lunes, un mejor arranque de semana. Y aquí nos encontramos mañana en punto de las 7. Quédese en la señal Candela, regresa Cintia al micrófono.
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8: La Sierra de San Miguelito no se toca. El segundo tribunal colegiado confirmó la constitucionalidad del decreto que protege esta importante reserva ambiental. Los derechos agrarios y la propiedad de las tierras se mantienen intactos para los habitantes, pero el ecosistema queda blindado. Las comunidades respaldadas por instituciones federales como Semarnat y CONAN celebran esta resolución como un triunfo histórico en la defensa de nuestro entorno.
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8: Noches de nostalgia, pop y mucho baile en el Redondel. El palenque de la FENAPO registró llenazos totales durante este fin de semana. La fiesta arrancó con la máquina del tiempo de Matute, desatando la locura ochentera. Después, la inigualable voz de María José levantó al público de sus asientos, cerrando con broche de oro el ritmo de Invasores y Grupo Pesado. El palenque sigue siendo el rey.
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8: Histórico triunfo tricolor en Alemania. La selección mexicana femenil de flag football aseguró su boleto a los Juegos Olímpicos de Los Ángeles 2028. En un partido dramático, las mexicanas vencieron 20-19 a Gran Bretaña, colgándose la medalla de bronce en el Mundial de Düsseldorf. Con una gran estrategia ofensiva, liderada por Diana Flores, nuestras atletas están listas para hacer historia en la justa olímpica.
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Las 8 de la noche ya con 12 minutos. Bienvenidos sean a la hora de los novios en Candela 94.1 FM. Yo soy Cintia Castillo y en nombre de Martín Anguiano te voy a estar acompañando hasta las 10 de la noche. Así que si tienes esa canción romántica, bonita, que simplemente quieres escuchar, házmela llegar 44-47-02-94-90. O también a través de las redes sociales de Candela 94.1 FM. Saludos para Gerardo, bueno, el Jet 86 más bien, que ya nos está mandando sus notas de audio solicitando seguramente una de las canciones que desea escuchar esta noche. Pero ¿sabes qué? Vamos a arrancar con eso que ya tenemos por acá cargado y también solicitado, porque llega nada más y nada menos que Miramar. Se llama Aquel Inmenso Amor. Y así es como arrancamos la hora de los novios en Candela 94.1 FM. Las 8 con 13 minutos.

0: 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Las 8:16 minutos.
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0: 8 de la noche ya con 26 minutos y seguimos con más en la hora de los novios. Aquí en Candela 94.1 FM, yo soy Cintia Castillo La Chapis y en nombre de mi querido Martín Anguiano te voy a estar acompañando durante estos próximos días, 2 semanitas para ser exactos. Feliz de la vida de regresar aquí a Candela 94.1 FM, feliz de regresar y poder leer sus mensajitos y las peticiones que me están haciendo esta noche, ¿eh? 44-47-02-94-90 es el número para que te comuniques conmigo y me pidas esa canción que deseas escuchar. Vámonos con notas de audio con algunos de los mensajes que me han estado mandando. Arrancamos con el Jed 86.
1: Buenas noches, mi Chapis.
0: Buenas noches.
1: Bienvenida a Candela nuevamente.
0: Gracias.
1: Ahí estuve escuchando Candela, donde dijo Toño Arroyo que quiere ser empresario de un bar. Sí. Una cantina, no, pues se la va a acabar toda.
0: Definitivamente, fue lo que dijimos.
1: Una de Leo Dan, Mari es mi amor.
0: Es buena.
1: La azulada, toda la Rosita Candelosa, claro, hombres y sí, mujeres. Atentamente, el día de 86. Buenas noches, mi Chapis.
0: Buenas noches, mi Yeda, con muchísimo gusto, ya la tengo por acá cargada. Por acá nos dice, hola, buenas noches, Cintia. Te puedo molestar con maracas con muchísimo, pero muchísimo gusto.
2: Buenas noches, Cintia, mucho buenas gusto noche. De volverte a escuchar.
0: Igualmente.
2: Quiero que me complazca con una canción, Par de Anillos, para saludar a mi esposo José Luis, de parte de Leticia, acá te escuchamos en Rancho Seco, Santa María del Río. Aquí todas las noches te vamos a estar escuchando, muchísimas gracias.
0: Muchísimas gracias, Leticia, les mando un besote. Y con muchísimo gusto ponemos la canción para cantarla juntas. Por acá nos dices, señorita locutora, una rola de Rigo Tobar, El Recado, porfa, atentamente. Vicente, muchas gracias. Gracias, Vicente. Por acá el Rayo Vallecano nos dice, buenas noches, Cintia, un gusto escucharte nuevamente. Gracias. Saludos de parte de Raimundo Rodríguez, El Rayo. Te encargo, Troani, señor de Julio. De Julio, Noila. De Julio, dice Julio Iglesias, porfa. Con mucho gusto. Tengo más mensajes que los vamos a ir descubriendo poco a poco. Por lo pronto, vámonos con esto de Leo Dan, que nos solicitó el buen rayo. Se llama Mari es mi amor, las 8:29 minutotes. Esto es la hora de los novios de Candela 94.1.

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1: 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Las 8:32 minutos.
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voy a contar la historia de dos muchachos que en su juventud solían llevar serenata a la misma chica. El tiempo los separó y fue también el tiempo el que se encargó de reunirlos otra vez. Y esto fue lo que sucedió al reencuentro.

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1: Las 8:45.
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0: 8:46 PM, seguimos con más de la hora de los novios. Obviamente a través de Candela 94.1 FM, por si apenas vas sintonizando y dices, ah, caray, esta voz no es de Martín Anguiano. Bueno, yo soy Cintia Castillo, la Chapis. Y ya lo venía mencionando anteriormente que te voy a estar acompañando estas 2 semanas. Ojalá, que yo sé que sí, nos la vamos a pasar estupendo. Por lo pronto seguimos con más de los mensajitos, las notas de audio que nos están mandando. 44 47 02 94 90. Por acá el regio dice, buenas noches Cintia, porfa, una de los bríos. Yo sé que te acordarás de mí, soy el regio, saludos a todas las malteadas. O sea, los taxistas, dice, gracias. Yo la tengo por acá cargada, regio. Por acá tenemos nota de audio, así que vámonos de una vez con eso.
1: Hola, hermosa, buenas noches.
0: Hola, buena noche.
1: Te encargo porque siempre te amaré con los Bukis, porfa.
0: Perfecto.
1: Bonita noche para ti, hermosa.
0: Igualmente, que descanses, ahorita con muchísimo gusto la escuchamos. Por acá dice... Saludos y buenas noches, ¿me puedes poner la canción de los... Rodarte, te olvidaré? Ahorita la buscamos y con mucho gusto les complacemos. Por acá tenemos nota.
2: Buenas noches, mi Chapis.
0: Buenas noches.
2: Te damos la bienvenida, un beso y un abrazo.
0: Gracias.
2: Además, te encargo que me complaces con la canción de Los Ángeles Negros.
0: Va.
2: De Buddy Despedida, por favor.
0: Uy.
2: Para toda la raza que nos está escuchando, todos los candelosos. Especial un candeloso nuevo que anda aquí de 10-12 conmigo en la cabina de lujo.
0: Bueno.
2: Sergio Mesa.
0: Saludos para Sergio Mesa, que la pasen muy bonito, con mucho cuidado, muchachos.
3: ¿Qué tal? Muy buenas noches.
0: Buenas noches.
3: Saludos de tu amigo Mario Longoria. Por favor, si me puedes complacer con una de Roberto Carlos, La Montaña.
0: Va. Me parece bien. Todavía tengo por acá algunos de los mensajitos. Pero yo digo que nos vayamos con más de las canciones que nos han estado solicitando. Llega Par de Anillos de Viento y Sol. Las 8:48 PM. 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Ya regresamos con más.
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0: 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Las 9:03.
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4: Tamás Unchales se transforma. El gobierno estatal arrancó la modernización del Boulevard Zacatipán con una inversión de 28.4 millones de pesos. Además, durante el programa Regreso a Clases 2026, se entregaron mochilas, útiles y zapatos a más de 12 mil estudiantes. Por si fuera poco, se anunció la llegada de la red Metro a la Huasteca Sur, ofreciendo transporte eléctrico gratuito. Bienestar integral para las familias.
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4: Viaja en tren desde San Luis Potosí. El gobierno del estado y la SCT local impulsan el Plan Ferroviario Nacional 2026. Se construirán más de 600 kilómetros de vías nuevas para conectar al altiplano potosino mediante las rutas Querétaro-San Luis Potosí y San Luis Potosí-Saltillo. 8 municipios, incluyendo Real de 14 y la capital, se beneficiarán con este proyecto que impulsará el empleo y la movilidad.
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4: Tenemos a los mejores policías del país. El INEGI reveló que San Luis Potosí cuenta con una tasa de graduación del 99.6% en su academia estatal. Además, escalamos al segundo lugar nacional en elementos dedicados a labores preventivas y de trato directo en las calles. Un avance significativo que garantiza mayor presencia policial y seguridad para todas las familias potosinas.
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0: 9 de la noche ya con 11 minutos. ¿En qué momento? Llegamos a la segunda hora de los novios aquí en Candela 94.1 FM. Yo soy Cintia Castillo La Chapis y te estoy acompañando en esta última hora. 44-47-02-94-90 es el número para que te sigas comunicando conmigo y me digas qué canción falta todavía de cantar, de escuchar. Y sobre todo, ¿a quién se la dedicas? Por acá la terminación 4328 dice, ¿qué tal? Buenas noches, por favor. ¿Un fin de semana? ¿O qué te han visto llorar de bronco? Con muchísimo gusto, ya la tenemos por acá cargada. Por acá dice, buenas noches, Chapis. Bienvenida nuevamente. Gracias. ¿Te puedo encargar, por favor, la canción de Pedro Infante con la rondalla de Saltillo? Historia de un amor con saludos para mi esposa Lupita. Y como ese, muchísimos mensajes más, así que vámonos de una vez.
1: Yo le dije que no.
0: Llega Bronco, se llama ¿Qué te han visto llorar? ¿Qué te han visto llorar más bien? Las 9 con 12 minutotes. Buenas noches, estás en la hora de los novios de Candela 94.1 FM.

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1: Las 9:17.
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0: 9:27 PM. Seguimos con más de la hora de los novios aquí en Candela 94.1 FM. Vámonos con mensajitos que tenemos por acá, 4447-029490. Tenemos notas de audio que de una vez vamos a escuchar.
1: Buenas noches, Chapis.
0: Buenas noches.
1: Escucharte a igualmente esta hora aquí en Candela, en la cabina. Chapis, ¿me podrías poner, por favor, la canción de los... De los,
0: ¿De quién?
1: Ay, no. Perdón, tía, buenas noches. ¿Me podrías poner la canción de los pasteles verdes, Esclavo y Amo? Es que se me atoró el bocado. Gracias, Chapis, y buenas noches.
0: Estaba cenando, ¿verdad? Provecho, que pases buena noche, con muchísimo gusto te complacemos. Por acá dice, buenas noches, Chapis, bienvenida nuevamente a Candela. ¿Te puedo encargar, por favor, la canción de Pedro Infante con la rondalla de Saltillo, Historia de un amor? Con saludos para mi esposa Lupita. Con muchísimo gusto. Por acá la terminación 8301 dice que buena programación, muchas gracias. Por acá la terminación 2074 dice que buenas canciones, yo sé que sí.
2: Linda noche, el Chapis, ¿cómo está usted?
0: Bien, gracias, ¿y usted?
2: Ojalá y me pueda complacer, ya es un poco tarde, creo que no se va a poder, tal vez mañana, pero le voy a encargar, por favor, con los socios del ritmo, esa que dice, vamos a platicar. Buenas noches. Y aquí la voy a estar molestando todos los días.
0: No es ninguna molestia, con muchísimo gusto. Gracias por escuchar Candela 94.1 y por recibirme tan bonito. Por acá dice, hola, ¿qué tal? Cintia Castillo, mejor conocida como La Chapis. Buenas noches, una complacencia, por favor, con los Absons. Fue en un café, o si no la tienes, entonces la del gran Diego Verdaguer. Y Amanda Miguel con la canción de Volveré. Un saludo para todos los candelosos que ahorita nos están oyendo en la hora de los novios. Dice acá en el barrio de Santiago, acá por Pedro Montoya y Zacatecas, de parte de su amigo, el George. Y chaparrita, que tengas una linda noche. Gracias igualmente. ¿Saben qué? Pues vámonos de una vez con eso que nos estaban solicitando. Llega Pedro Infante y rondalla de Saltillo.
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0: Las 9:30 PM.
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0: Seguimos con más en la hora de los novios aquí en Candela 94.1. Buenas noches.
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0: Las 9:33.
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1: Bueno.
2: Sergio.
1: Hola, mi amor.
2: Oye, te llamo para decirte que no voy a poder ir a la cena de tu cumpleaños, porque sabes que acaba de llegar una amiga de Puebla y me invitó a salir con unas amigas.

0: Las 9:42 PM, acabamos de escuchar a Ladrón con Tú me quieres lastimar. Saludos para la terminación 4864.
1: Perdona si te
0: Jaime, más bien, quien fue que la solicitó y la escuchamos y cantamos con muchísimo gusto. Saludos también para Gerardo Muñiz, que nos pide algo de los pasteles verdes. Demasiada solicitud, de verdad, muchas gracias. 4447-029490 es el número para que te reportes conmigo. Ya en estos últimos minutos de la hora de los novios aquí en Candela 94.1 FM. Saludos para la terminación 2837, que dice que todo el día escuchan Candela. Allá por el Sausalito dice, por favor, ¿me podrías poner la canción de Eclipse Total? De Sol con Lisette García. Ah, gracias, dice, y linda noche. Con mucho gusto, ya la tenemos por acá cargada. Saludos para el Rayo, que dice que te... Ah, todavía la tenemos pendiente, mi Rayo. La hemos estado buscando por acá, no nos aparece, pero ya la seguimos buscando, nos están ayudando. Saludos para Elvi y para Beto, que dice, hola, buenas noches, bienvenida, gracias. Te encargo la última canción. Saludos a Rayo Vallecano, Frank, Chiclitos, Chiclotes, Adriana Lobo Taxista, Yeda, Roberto, Iberito, Adriana Ramírez también, y Lucía dice, muchas gracias, qué buena canción. Apenas para despedir, Dice por acá, saludos para Jaramillo desde el Hospital 2 de Cuauhtémoc, siempre con Candela, muchas gracias. La terminación 0396 dice, saludos, buenas noches, ¿puedes poner Rosas Rojas de la Industria del Amor? Con mucho gusto. Por lo pronto, vámonos con esto de Socios del Ritmo, que ya llevaban rato solicitándola. Se llama Vamos a Platicar. 9:44 PM, nos vamos a una pequeña pausa después de esta canción y ya regresamos casi para despedir. No te vayas.

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1: Las 9:47.
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1: Un minuto más y nos darán las 10 de la noche. Iba a decir las 9, pero no, las 10 de la noche. Así que es momento que yo me despida. De verdad, muchísimas gracias por la bienvenida nuevamente. Y por escuchar La Hora de los Novios aquí en Candela 94.1 FM. Yo soy Cintia Castillo, la Chapis, y en nombre de Martín Anguiano, les doy las gracias y les deseo muy, pero muy buenas noches. Nos escuchamos mañana en punto de las 6 de la tarde. Con más buena música, más saludos, más buena vibra. Obviamente aquí en Candela 94.1 FM. Que pasen buena noche. Hasta mañana.

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0: 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Las 10, 2 minutos.
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3: ¿Alguna vez has escuchado a alguien decir, me cayó la solitaria, y no sabía si era un chiste o algo real? Pues es muy real. La solitaria es un parásito que puede medir hasta 7 metros de largo. Imagínate un gusano del tamaño de un poste de luz viviendo dentro de tu intestino. Pero lo más preocupante no es eso. Lo peor ocurre cuando sus larvas llegan al cerebro. Su nombre científico es Tenia solium y su ciclo de vida es un viaje complicado entre cerdos y humanos. Todo empieza cuando un cerdo criado en traspatio y sin control sanitario come algo contaminado con heces humanas que contienen huevos del parásito. Dentro del cerdo, esos huevos se convierten en larvas que se alojan en los músculos. Si una persona come esa carne cruda o mal cocida, las larvas llegan a su intestino, se pegan a la pared y crecen hasta convertirse en el gusano adulto, la famosa solitaria. Eso se llama teniasis. Pero si lo que una persona ingiere no son las larvas, sino los huevos del parásito, por agua o alimentos contaminados, el asunto se pone grave. Las larvas pueden viajar por la sangre y alojarse en músculos, ojos o, en el peor de los casos, en el cerebro. A eso se le llama cisticercosis. Y cuando llega al cerebro, se convierte en una neurocisticercosis, la forma más peligrosa. Puede provocar epilepsia, dolores de cabeza intolerables e incluso la muerte. De hecho, es la primera causa de epilepsia adquirida en adultos en muchas regiones del mundo. Este parásito tiene un truco maestro. Es capaz de engañar al sistema inmunológico, transformando la respuesta inflamatoria del cuerpo en una respuesta antiinflamatoria que le permite vivir años dentro de los tejidos sin causar síntomas. Es como un intruso que entra a tu casa, desactiva la alarma y se queda viviendo ahí sin que te des cuenta. El problema está ya cuando la larva muere, ya sea por medicamentos o por edad, y libera sustancias que desatan una inflamación brutal en el cerebro. Paradójicamente, muchas veces los síntomas más graves no los causa el parásito, sino la propia defensa del cuerpo al intentar eliminarlo. En México, los casos de cisticercosis han bajado mucho en las últimas décadas. Hoy se reportan menos de 300 al año, pero la enfermedad no ha desaparecido. La Organización Mundial de la Salud la tiene entre sus prioridades de eliminación para América hacia 2030. Y es que persisten comunidades donde la falta de agua potable, el manejo inadecuado de excretas y la crianza de cerdos sin control sanitario mantienen vivo el ciclo del parásito. Mientras tanto, se investigan moléculas del parásito que podrían convertirse en blancos para terapias más precisas, que ataquen al invasor sin desatar la tormenta inflamatoria. Erradicar la cisticercosis no depende solo de eliminar un parásito, sino de transformar las condiciones que le permiten existir. Cocinar bien la carne de cerdo, lavarse las manos, tener acceso a agua limpia, suena sencillo. Pero para millones de personas en México todavía no lo es. La lucha contra la solitaria es una lucha contra la desigualdad. Con información de la doctora Lucía Jiménez García, de la Facultad de Medicina de la UNAM. Les saluda Mónica Genis.
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1: Esas canciones que me gustan. Esas son las buenas, mi mozo. Muy bonita canción. 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
2: Le pedimos al Espíritu Santo que Él ore en nosotros para hacerlo en la divina voluntad y ofrecerlo a Dios Padre por las intenciones del Inmaculado Corazón de María y por nuestras necesidades. Coronilla a la Divina Misericordia.
3: A las tres, ruega por mi misericordia, en especial para los pecadores, y aunque solo sea por un brevísimo momento, sumérgete en mi pasión, especialmente en mi abandono en el momento de mi agonía. Esta es la hora de la gran misericordia para el mundo entero. Te permitiré penetrar en mi tristeza mortal. En esta hora nada le será negado al alma que lo pida por los méritos de mi pasión. Hasta el pecador más empedernido, si reza esta coronilla una sola vez, recibirá la gracia de mi misericordia infinita.
2: En el nombre del Padre, del Hijo y del Espíritu Santo. Amén.
3: Padre nuestro que estás en el cielo, santificado sea tu nombre. Venga tu reino. Hágase tu voluntad en la tierra como en el cielo.
2: Danos hoy nuestro pan de cada día. Perdona nuestras ofensas, como nosotros perdonamos a los que nos ofenden. No nos dejes caer en tentación y líbranos del malo. Amén.
3: Dios te salve María, llena de gracia. El Señor es contigo. Bendita tú entre las mujeres y bendito el fruto de tu vientre, Jesús.
2: Santa María, Madre de Dios, ruega por nosotros pecadores, ahora y en la hora de nuestra muerte. Amén. Creo en Dios Padre, Todopoderoso, Creador del cielo y de la tierra. Creo en Jesucristo, su único Hijo, nuestro Señor, que fue concebido por obra y gracia del Espíritu Santo. Nació de Santa María Virgen. Padeció bajo el poder de Poncio Pilatos. Fue crucificado, muerto y sepultado. Descendió a los infiernos. Al tercer día resucitó de entre los muertos. Subió a los cielos y está sentado a la derecha de Dios Padre Todopoderoso. Desde allí ha de venir a juzgar a vivos y muertos. Creo en el Espíritu Santo, en la Santa Iglesia Católica, en la comunión de los santos, en el perdón de los pecados, en la resurrección de la carne y en la vida eterna. Amén. Padre eterno, te ofrezco el cuerpo y la sangre, el alma y la divinidad de tu amadísimo Hijo, nuestro Señor Jesucristo, como propiciación de nuestros pecados y los del mundo entero.
3: Por su dolorosa pasión,
2: ten misericordia de nosotros y del mundo entero.
3: Por su dolorosa pasión,
2: ten misericordia de nosotros y del mundo entero.
3: Por su dolorosa pasión,
2: ten misericordia de nosotros y del mundo entero.
3: Por su dolorosa pasión,
2: ten misericordia de nosotros y del mundo entero.
3: Por su dolorosa pasión,
2: ten misericordia de nosotros y del mundo entero.
3: Por su dolorosa pasión,
2: ten misericordia de nosotros y del mundo entero.
3: Por su dolorosa pasión,
2: ten misericordia de nosotros y del mundo entero.
3: Por su dolorosa pasión,
2: ten misericordia de nosotros y del mundo entero.
3: Por su dolorosa pasión,
2: ten misericordia de nosotros y del mundo entero.
3: Por su dolorosa pasión,
2: ten misericordia de nosotros y del mundo entero. Padre eterno, te ofrezco el cuerpo y la sangre, el alma y la divinidad de tu amadísimo Hijo, nuestro Señor Jesucristo, como propiciación de nuestros pecados y los del mundo entero.
3: Por su dolorosa pasión,
2: ten misericordia de nosotros y del mundo entero.
3: Por su dolorosa pasión,
2: ten misericordia de nosotros y del mundo entero.
3: Por su dolorosa pasión,
2: ten misericordia de nosotros y del mundo entero.
3: Por su dolorosa pasión,
2: ten misericordia de nosotros y del mundo entero.
3: por su dolorosa pasión.
2: Ten misericordia de nosotros y del mundo entero.
3: Por su dolorosa pasión.
2: Ten misericordia de nosotros y del mundo entero.
3: Por su dolorosa pasión.
2: Ten misericordia de nosotros y del mundo entero.
3: Por su dolorosa pasión.
2: Ten misericordia de nosotros y del mundo entero.
3: Por su dolorosa pasión.
2: Ten misericordia de nosotros y del mundo entero.
3: Por su dolorosa pasión.
2: Ten misericordia de nosotros y del mundo entero. Padre eterno, te ofrezco el cuerpo y la sangre, el alma y la divinidad de tu amadísimo Hijo, nuestro Señor Jesucristo, como propiciación de nuestros pecados y los del mundo entero.
3: Por su dolorosa pasión.
2: Ten misericordia de nosotros y del mundo entero.
3: Por su dolorosa pasión.
2: Ten misericordia de nosotros y del mundo entero.
3: Por su dolorosa pasión.
2: Ten misericordia de nosotros y del mundo entero.
3: Por su dolorosa pasión.
2: Ten misericordia de nosotros y del mundo entero.
3: Por su dolorosa pasión.
2: Ten misericordia de nosotros y del mundo entero.
3: Por su dolorosa pasión.
2: Ten misericordia de nosotros y del mundo entero.
3: Por su dolorosa pasión.
2: Ten misericordia de nosotros y del mundo entero.
3: Por su dolorosa pasión.
2: Ten misericordia de nosotros y del mundo entero.
3: Por su dolorosa pasión.
2: Ten misericordia de nosotros y del mundo entero.
3: Por su dolorosa pasión.
2: Ten misericordia de nosotros y del mundo entero. Padre eterno, te ofrezco el cuerpo y la sangre, el alma y la divinidad de tu amadísimo Hijo, nuestro Señor Jesucristo, como propiciación de nuestros pecados y los del mundo entero.
3: Por su dolorosa pasión.
2: Ten misericordia de nosotros y del mundo entero.
3: Por su dolorosa pasión.
2: Ten misericordia de nosotros y del mundo entero.
3: Por su dolorosa pasión.
2: Ten misericordia de nosotros y del mundo entero.
3: Por su dolorosa pasión.
2: Ten misericordia de nosotros y del mundo entero.
3: Por su dolorosa pasión.
2: Ten misericordia de nosotros y del mundo entero.
3: Por su dolorosa pasión.
2: Ten misericordia de nosotros y del mundo entero.
3: Por su dolorosa pasión.
2: Ten misericordia de nosotros y del mundo entero.
3: Por su dolorosa pasión.
2: Ten misericordia de nosotros y del mundo entero.
3: Por su dolorosa pasión.
2: Ten misericordia de nosotros y del mundo entero.
3: Por su dolorosa pasión.
2: Ten misericordia de nosotros y del mundo entero. Padre eterno, te ofrezco el cuerpo y la sangre, el alma y la divinidad de tu amadísimo Hijo, nuestro Señor Jesucristo, como propiciación de nuestros pecados y los del mundo entero.
3: Por su dolorosa pasión.
2: Ten misericordia de nosotros y del mundo entero.
3: Por su dolorosa pasión.
2: Ten misericordia de nosotros y del mundo entero.
3: Por su dolorosa pasión.
2: Ten misericordia de nosotros y del mundo entero.
3: Por su dolorosa pasión.
2: Ten misericordia de nosotros y del mundo entero.
3: Por su dolorosa pasión.
2: Ten misericordia de nosotros y del mundo entero.
3: Por su dolorosa pasión.
2: Ten misericordia de nosotros y del mundo entero.
3: Por su dolorosa pasión.
2: Ten misericordia de nosotros y del mundo entero.
3: Por su dolorosa pasión.
2: Ten misericordia de nosotros y del mundo entero.
3: Por su dolorosa pasión.
2: Ten misericordia de nosotros y del mundo entero.
3: Por su dolorosa pasión.
2: Ten misericordia de nosotros y del mundo entero.
3: Santo Dios, Santo fuerte, Santo inmortal,
2: ten piedad de nosotros y del mundo entero.
3: Santo Dios, Santo fuerte, Santo inmortal,
2: ten piedad de nosotros y del mundo entero.
3: Santo Dios, Santo fuerte, Santo inmortal,
2: ten piedad de nosotros y del mundo entero. Oh sangre y agua, que brotasteis del sagrado corazón de Jesús como una fuente de misericordia para nosotros,
3: en ti confío.
2: Jesús,
3: en ti confío.
2: Jesús,
3: en ti confío.
2: Jesús,
3: en ti confío.
2: En el nombre del Padre, del Hijo y del Espíritu Santo.
3: Amén.
2: El Santo Rosario. Señor mío Jesucristo, Dios y hombre verdadero, Creador Padre y Redentor mío, por ser tú quien eres y porque te amo sobre todas las cosas, me pesa de todo corazón haberte ofendido. Propongo firmemente nunca más pecar, apartarme de todas las ocasiones de ofenderte, confesarme y cumplir la penitencia que me fuera impuesta. Ofrezco, Señor, mi vida, obras y trabajos, en satisfacción de todos mis pecados. Así como te suplico, así confío en tu bondad y misericordia infinita, que me los perdonarás por los méritos de tu preciosísima sangre, pasión y muerte, y me darás la gracia para enmendarme y perseverar en tu santo amor y servicio hasta el fin de mi vida. Amén. Santísima Trinidad, Padre, Hijo y Espíritu Santo, yo te adoro profundamente y te ofrezco el preciosísimo cuerpo, sangre, alma y divinidad de nuestro Señor Jesucristo, presente en todos los agrarios del mundo, en reparación por los ultrajes, sacrilegios e indiferencias con que él mismo es ofendido, y por los méritos infinitos de su Sagrado Corazón y del Corazón Inmaculado de María, te pedimos la conversión de los pobres pecadores. Dios mío, yo creo, adoro, espero y te amo. Te pido perdón por los que no creen, no adoran, no esperan y no te aman. Dios mío, yo creo, adoro, espero y te amo. Te pido perdón por los que no creen, no adoran, no esperan y no te aman. Dios mío, yo creo, adoro, espero y te amo. Te pido perdón por los que no creen, no adoran, no esperan y no te aman. Oh Jesús, es por tu amor, por la conversión de los pobres pecadores y en reparación de los pecados cometidos contra el Inmaculado Corazón de María. Misterios dolorosos. Primer misterio: la agonía de Jesús en el huerto.
3: Padre nuestro que estás en el cielo, santificado sea tu nombre, venga a nosotros tu reino, hágase tu voluntad en la tierra como en el cielo.
2: Danos hoy nuestro pan de cada día, perdona nuestras ofensas, como nosotros perdonamos a los que nos ofenden. No nos dejes caer en tentación y líbranos del mal. Amén.
3: Dios te salve María, llena de gracia, el Señor es contigo. Bendita tú entre las mujeres y bendito el fruto de tu vientre, Jesús.
2: Santa María, Madre de Dios, ruega por nosotros pecadores, ahora y en la hora de nuestra muerte. Amén.
3: Dios te salve María, llena de gracia, el Señor es contigo. Bendita tú entre las mujeres y bendito el fruto de tu vientre, Jesús.
2: Santa María, Madre de Dios, ruega por nosotros pecadores, ahora y en la hora de nuestra muerte. Amén.
3: Dios te salve María, llena de gracia, el Señor es contigo. Bendita tú entre las mujeres y bendito el fruto de tu vientre, Jesús.
2: Santa María, Madre de Dios, ruega por nosotros pecadores, ahora y en la hora de nuestra muerte. Amén.
3: Dios te salve María, llena de gracia, el Señor es contigo. Bendita tú entre las mujeres y bendito el fruto de tu vientre, Jesús.
2: Santa María, Madre de Dios, ruega por nosotros pecadores, ahora y en la hora de nuestra muerte. Amén.
3: Dios te salve María, llena de gracia, el Señor es contigo. Bendita tú entre las mujeres y bendito el fruto de tu vientre, Jesús.
2: Santa María, Madre de Dios, ruega por nosotros pecadores, ahora y en la hora de nuestra muerte. Amén.
3: Dios te salve María, llena de gracia, el Señor es contigo. Bendita tú entre las mujeres y bendito el fruto de tu vientre, Jesús.
2: Santa María, Madre de Dios, ruega por nosotros pecadores, ahora y en la hora de nuestra muerte. Amén.
3: Dios te salve María, llena de gracia, el Señor es contigo. Bendita tú entre las mujeres y bendito el fruto de tu vientre, Jesús.
2: Santa María, Madre de Dios, ruega por nosotros pecadores, ahora y en la hora de nuestra muerte. Amén.
3: Dios te salve María, llena de gracia, el Señor es contigo. Bendita tú entre las mujeres y bendito el fruto de tu vientre, Jesús.
2: Santa María, Madre de Dios, ruega por nosotros pecadores, ahora y en la hora de nuestra muerte. Amén.
3: Dios te salve María, llena de gracia. El Señor es contigo. Bendita tú entre las mujeres y bendito el fruto de tu vientre, Jesús.
2: Santa María, Madre de Dios, ruega por nosotros pecadores, ahora y en la hora de nuestra muerte. Amén.
3: Dios te salve María, llena de gracia, el Señor es contigo. Bendita tú entre las mujeres y bendito el fruto de tu vientre, Jesús.
2: Santa María, Madre de Dios, ruega por nosotros pecadores, ahora y en la hora de nuestra muerte. Amén.
3: Gloria al Padre, y al Hijo, y al Espíritu Santo,
2: como era en el principio, ahora y siempre, por los siglos de los siglos. Amén. Oh Jesús mío, perdona nuestros pecados, líbranos del fuego del infierno, lleva al cielo a todas las almas, especialmente a las más necesitadas de tu misericordia. Señor Jesucristo, Hijo del Padre, derrama ahora tu Espíritu sobre la tierra. Haz que el Espíritu Santo habite en el corazón de todos los pueblos, para que sean preservados de la corrupción, de las calamidades y de la guerra. Que la Señora de todos los pueblos, la Santísima Virgen María, sea nuestra abogada. Amén. Segundo misterio, la flagelación de Jesús.
3: Padre nuestro que estás en el cielo, santificado sea tu nombre. Venga a nosotros tu reino. Hágase tu voluntad en la tierra como en el cielo.
2: Danos hoy nuestro pan de cada día. Perdona nuestras ofensas, como nosotros perdonamos a los que nos ofenden. No nos dejes caer en tentación, y líbranos del mal. Amén.
3: Dios te salve María, llena de gracia, el Señor es contigo. Bendita tú entre las mujeres, y bendito el fruto de tu vientre, Jesús.
2: Santa María, Madre de Dios, ruega por nosotros pecadores, ahora y en la hora de nuestra muerte. Amén.
3: Dios te salve María, llena de gracia, el Señor es contigo. Bendita tú entre las mujeres, y bendito el fruto de tu vientre, Jesús.
2: Santa María, Madre de Dios, ruega por nosotros pecadores, ahora y en la hora de nuestra muerte. Amén.
3: Dios te salve María, llena de gracia, el Señor es contigo. Bendita tú entre las mujeres, y bendito el fruto de tu vientre, Jesús.
2: Santa María, Madre de Dios, ruega por nosotros pecadores, ahora y en la hora de nuestra muerte. Amén.
3: Dios te salve María, llena de gracia, el Señor es contigo. Bendita tú entre las mujeres, y bendito el fruto de tu vientre, Jesús.
2: Santa María, Madre de Dios, ruega por nosotros pecadores, ahora y en la hora de nuestra muerte. Amén.
3: Dios te salve María, llena de gracia, el Señor es contigo. Bendita tú entre las mujeres, y bendito el fruto de tu vientre, Jesús.
2: Santa María, Madre de Dios, ruega por nosotros pecadores, ahora y en la hora de nuestra muerte. Amén.
3: Dios te salve María, llena de gracia, el Señor es contigo. Bendita tú entre las mujeres, y bendito el fruto de tu vientre, Jesús.
2: Santa María, Madre de Dios, ruega por nosotros pecadores, ahora y en la hora de nuestra muerte. Amén.
3: Dios te salve María, llena de gracia, el Señor es contigo. Bendita tú entre las mujeres, y bendito el fruto de tu vientre, Jesús.
2: Santa María, Madre de Dios, ruega por nosotros pecadores, ahora y en la hora de nuestra muerte. Amén.
3: Dios te salve María, llena de gracia, el Señor es contigo. Bendita tú entre las mujeres, y bendito el fruto de tu vientre, Jesús.
2: Santa María, Madre de Dios, ruega por nosotros pecadores, ahora y en la hora de nuestra muerte. Amén.
3: Dios te salve María, llena de gracia, el Señor es contigo. Bendita tú entre las mujeres, y bendito el fruto de tu vientre, Jesús.
2: Santa María, Madre de Dios, ruega por nosotros pecadores, ahora y en la hora de nuestra muerte. Amén.
3: Dios te salve María, llena de gracia, el Señor es contigo. bendita tú entre las mujeres, y bendito el fruto de tu vientre, Jesús.
2: Santa María, Madre de Dios, ruega por nosotros pecadores, ahora y en la hora de nuestra muerte. Amén.
3: Gloria al Padre, y al Hijo, y al Espíritu Santo.
2: Como era en el principio, ahora y siempre, por los siglos de los siglos. Amén. Oh Jesús mío, perdona nuestros pecados, líbranos del fuego del infierno, lleva al cielo a todas las almas, especialmente a las más necesitadas de tu misericordia. Señor Jesucristo, Hijo del Padre, derrama ahora tu Espíritu sobre la tierra. Haz que el Espíritu Santo habite en el corazón de todos los pueblos, para que sean preservados de la corrupción, de las calamidades y de la guerra. Que la Señora de todos los pueblos, la Santísima Virgen María, sea nuestra abogada. Amén. Tercer misterio. Jesús es coronado de espinas.
3: Padre nuestro que estás en el cielo, santificado sea tu nombre. Venga a nosotros tu reino. Hágase tu voluntad en la tierra como en el cielo.
2: Danos hoy nuestro pan de cada día. Perdona nuestras ofensas, como nosotros perdonamos a los que nos ofenden. No nos dejes caer en tentación y líbranos del mal. Amén.
3: Dios te salve María, llena de gracia, el Señor es contigo. Bendita tú entre las mujeres y bendito el fruto de tu vientre, Jesús.
2: Santa María, Madre de Dios, ruega por nosotros pecadores, ahora y en la hora de nuestra muerte. Amén.
3: Dios te salve María, llena de gracia, el Señor es contigo. Bendita tú entre las mujeres y bendito el fruto de tu vientre, Jesús.
2: Santa María, Madre de Dios, ruega por nosotros pecadores, ahora y en la hora de nuestra muerte. Amén.
3: Dios te salve María, llena de gracia, el Señor es contigo. Bendita tú entre las mujeres y bendito el fruto de tu vientre, Jesús.
2: Santa María, Madre de Dios, ruega por nosotros pecadores, ahora y en la hora de nuestra muerte. Amén.
3: Dios te salve María, llena de gracia, el Señor es contigo. Bendita tú entre las mujeres, y bendito el fruto de tu vientre, Jesús.
2: Santa María, Madre de Dios, ruega por nosotros pecadores, ahora y en la hora de nuestra muerte. Amén.
3: Dios te salve María, llena de gracia, el Señor es contigo. Bendita tú entre las mujeres, y bendito el fruto de tu vientre, Jesús.
2: Santa María, Madre de Dios, ruega por nosotros pecadores, ahora y en la hora de nuestra muerte. Amén.
3: Dios te salve María, llena de gracia, el Señor es contigo. Bendita tú entre las mujeres y bendito el fruto de tu vientre, Jesús.
2: Santa María, Madre de Dios, ruega por nosotros pecadores, ahora y en la hora de nuestra muerte. Amén.
3: Dios te salve María, llena de gracia, el Señor es contigo. Bendita tú entre las mujeres, y bendito el fruto de tu vientre, Jesús.
2: Santa María, Madre de Dios, ruega por nosotros pecadores, ahora y en la hora de nuestra muerte. Amén.
3: Dios te salve, María, llena de gracia. El Señor es contigo. Bendita tú entre las mujeres, y bendito el fruto de tu vientre, Jesús.
2: Santa María, Madre de Dios, ruega por nosotros pecadores, ahora y en la hora de nuestra muerte. Amén.
3: Dios te salve María, llena de gracia. El Señor es contigo. Bendita tú entre las mujeres y bendito el fruto de tu vientre, Jesús.
2: Santa María, Madre de Dios, ruega por nosotros pecadores, ahora y en la hora de nuestra muerte. Amén.
3: Dios te salve María, llena de gracia. El Señor es contigo. Bendita tú entre las mujeres y bendito el fruto de tu vientre, Jesús.
2: Santa María, Madre de Dios, ruega por nosotros pecadores, ahora y en la hora de nuestra muerte. Amén.
3: Gloria al Padre, y al Hijo, y al Espíritu Santo.
2: Como era en el principio, ahora y siempre, por los siglos de los siglos. Amén. Oh Jesús mío, perdona nuestros pecados, líbranos del fuego del infierno, lleva al cielo a todas las almas, especialmente a las más necesitadas de tu misericordia. Señor Jesucristo, Hijo del Padre, derrama ahora tu Espíritu sobre la tierra. Haz que el Espíritu Santo habite en el corazón de todos los pueblos, para que sean preservados de la corrupción, de las calamidades y de la guerra. Que la Señora de todos los pueblos, la Santísima Virgen María, sea nuestra abogada. Amén. Cuarto misterio. Jesús carga con su cruz.
3: Padre nuestro que estás en el cielo, santificado sea tu nombre. Venga a nosotros tu reino. Hágase tu voluntad en la tierra como en el cielo.
2: Danos hoy nuestro pan de cada día. Perdona nuestras ofensas, como nosotros perdonamos a los que nos ofenden. No nos dejes caer en tentación y líbranos del mal. Amén.
3: Dios te salve María, llena de gracia, el Señor es contigo. Bendita tú entre las mujeres y bendito el fruto de tu vientre Jesús.
2: Santa María, Madre de Dios, ruega por nosotros pecadores, ahora y en la hora de nuestra muerte. Amén.
3: Dios te salve María, llena de gracia, el Señor es contigo. Bendita tú entre las mujeres y bendito el fruto de tu vientre Jesús.
2: Santa María, Madre de Dios, ruega por nosotros pecadores, ahora y en la hora de nuestra muerte. Amén.
3: Dios te salve María, llena de gracia, el Señor es contigo. Bendita tú entre las mujeres y bendito el fruto de tu vientre Jesús.
2: Santa María, Madre de Dios, ruega por nosotros pecadores, ahora y en la hora de nuestra muerte. Amén.
3: Dios te salve María, llena de gracia, el Señor es contigo. Bendita tú entre las mujeres y bendito el fruto de tu vientre Jesús.
2: Santa María, Madre de Dios, ruega por nosotros pecadores, ahora y en la hora de nuestra muerte. Amén.
3: Dios te salve María, llena de gracia, el Señor es contigo. Bendita tú entre las mujeres y bendito el fruto de tu vientre Jesús.
2: Santa María, Madre de Dios, ruega por nosotros pecadores, ahora y en la hora de nuestra muerte. Amén.
3: Dios te salve María, llena de gracia, el Señor es contigo. Bendita tú entre las mujeres y bendito el fruto de tu vientre Jesús.
2: Santa María, Madre de Dios, ruega por nosotros pecadores, ahora y en la hora de nuestra muerte. Amén.
3: Dios te salve María, llena de gracia, el Señor es contigo. Bendita tú entre las mujeres y bendito el fruto de tu vientre Jesús.
2: Santa María, Madre de Dios, ruega por nosotros pecadores, ahora y en la hora de nuestra muerte. Amén.
3: Dios te salve María, llena de gracia, el Señor es contigo. Bendita tú entre las mujeres y bendito el fruto de tu vientre Jesús.
2: Santa María, Madre de Dios, ruega por nosotros pecadores, ahora y en la hora de nuestra muerte. Amén.
3: Dios te salve María, llena de gracia, el Señor es contigo. Bendita tú entre las mujeres y bendito el fruto de tu vientre Jesús.
2: Santa María, Madre de Dios, ruega por nosotros pecadores, ahora y en la hora de nuestra muerte. Amén.
3: Dios te salve María, llena de gracia, el Señor es contigo. Bendita tú entre las mujeres y bendito el fruto de tu vientre, Jesús.
2: Santa María, Madre de Dios, ruega por nosotros pecadores, ahora y en la hora de nuestra muerte. Amén.
3: Gloria al Padre, y al Hijo, y al Espíritu Santo,
2: como era en el principio, ahora y siempre, por los siglos de los siglos. Amén. Oh Jesús mío, perdona nuestros pecados, líbranos del fuego del infierno, lleva al cielo a todas las almas, especialmente a las más necesitadas de tu misericordia. Señor Jesucristo, Hijo del Padre, derrama ahora tu Espíritu sobre la tierra. Haz que el Espíritu Santo habite en el corazón de todos los pueblos, para que sean preservados de la corrupción, de las calamidades y de la guerra. Que la Señora de todos los pueblos, la Santísima Virgen María, sea nuestra abogada. Amén. Quinto misterio. Jesús muere en la cruz.
3: Padre nuestro que estás en el cielo, santificado sea tu nombre. venga a nosotros tu reino. Hágase tu voluntad en la tierra como en el cielo.
2: Danos hoy nuestro pan de cada día. Perdona nuestras ofensas, como nosotros perdonamos a los que nos ofenden. No nos dejes caer en tentación, y líbranos del mal. Amén.
3: Dios te salve María, llena de gracia, el Señor es contigo. Bendita tú entre las mujeres, y bendito el fruto de tu vientre Jesús.
2: Santa María, Madre de Dios, ruega por nosotros pecadores, ahora y en la hora de nuestra muerte. Amén.
3: Dios te salve María, llena de gracia, el Señor es contigo. Bendita tú entre las mujeres, y bendito el fruto de tu vientre Jesús.
2: Santa María, Madre de Dios, ruega por nosotros pecadores, ahora y en la hora de nuestra muerte. Amén.
3: Dios te salve María, llena de gracia, el Señor es contigo. Bendita tú entre las mujeres, y bendito el fruto de tu vientre, Jesús.
2: Santa María, Madre de Dios, ruega por nosotros pecadores, ahora y en la hora de nuestra muerte. Amén.
3: Dios te salve, María, llena de gracia. El Señor es contigo. Bendita tú entre las mujeres, y bendito el fruto de tu vientre, Jesús.
2: Santa María, Madre de Dios, ruega por nosotros pecadores, ahora y en la hora de nuestra muerte. Amén.
3: Dios te salve María, llena de gracia, el Señor es contigo. Bendita tú entre las mujeres y bendito el fruto de tu vientre Jesús.
2: Santa María, Madre de Dios, ruega por nosotros pecadores, ahora y en la hora de nuestra muerte. Amén.
3: Dios te salve María, llena de gracia, el Señor es contigo. Bendita tú entre las mujeres, y bendito el fruto de tu vientre, Jesús.
2: Santa María, Madre de Dios, ruega por nosotros pecadores, ahora y en la hora de nuestra muerte. Amén.
3: Dios te salve, María, llena de gracia, el Señor es contigo. Bendita tú entre las mujeres, y bendito el fruto de tu vientre, Jesús.
2: Santa María, Madre de Dios, ruega por nosotros pecadores, ahora y en la hora de nuestra muerte. Amén.
3: Dios te salve María, llena de gracia. El Señor es contigo. Bendita tú entre las mujeres y bendito el fruto de tu vientre Jesús.
2: Santa María, Madre de Dios, ruega por nosotros pecadores, ahora y en la hora de nuestra muerte. Amén.
3: Dios te salve María, llena de gracia. El Señor es contigo, bendita tú entre las mujeres, y bendito el fruto de tu vientre, Jesús.
2: Santa María, Madre de Dios, ruega por nosotros pecadores, ahora y en la hora de nuestra muerte. Amén.
3: Dios te salve María, llena de gracia, el Señor es contigo, bendita tú entre las mujeres, y bendito el fruto de tu vientre, Jesús.
2: Santa María, Madre de Dios, ruega por nosotros pecadores, ahora y en la hora de nuestra muerte. Amén.
3: Gloria al Padre, y al Hijo, y al Espíritu Santo,
2: como era en el principio, ahora y siempre, por los siglos de los siglos. Amén. Oh Jesús mío, perdona nuestros pecados, líbranos del fuego del infierno, lleva al cielo a todas las almas, especialmente a las más necesitadas de tu misericordia. Señor Jesucristo, Hijo del Padre, derrama ahora tu Espíritu sobre la tierra. Haz que el Espíritu Santo habite en el corazón de todos los pueblos, para que sean preservados de la corrupción, de las calamidades y de la guerra. Que la Señora de todos los pueblos, la Santísima Virgen María, sea nuestra abogada. Amén.
3: Por las intenciones del Papa Francisco. Padre nuestro que estás en el cielo, santificado sea tu nombre. Venga a nosotros tu reino. Hágase tu voluntad en la tierra como en el cielo.
2: Danos hoy nuestro pan de cada día. Perdona nuestras ofensas, como nosotros perdonamos a los que nos ofenden. No nos dejes caer en tentación y líbranos del mal. Amén.
3: Dios te salve María Santísima, hija de Dios Padre. En tus manos encomiendo nuestra fe para que la ilumines. Llena eres de gracia. El Señor es contigo, bendita tú entre todas las mujeres, y bendito el fruto de tu vientre, Jesús.
2: Santa María, Madre de Dios, ruega por nosotros pecadores, ahora y en la hora de nuestra muerte. Amén.
3: Dios te salve, María Santísima, Madre de Dios Hijo. En tus manos encomiendo nuestra esperanza para que la alientes. Llena eres de gracia, el Señor es contigo. Bendita tú entre las mujeres y bendito el fruto de tu vientre, Jesús.
2: Santa María, Madre de Dios, ruega por nosotros pecadores, ahora y en la hora de nuestra muerte. Amén.
3: Dios te salve, María Santísima, Esposa de Dios Espíritu Santo. En tus manos encomiendo nuestra caridad para que la inflames. Llena eres de gracia, el Señor es contigo. Bendita tú entre las mujeres y bendito el fruto de tu vientre, Jesús.
2: Santa María, Madre de Dios, ruega por nosotros pecadores, ahora y en la hora de nuestra muerte. Amén.
3: Dios te salve, María, templo, trono y sagrario de la Santísima Trinidad, Virgen concebida sin la culpa original,
2: alcánzanos, Virgen pura, la perseverancia final.
3: Dios te salve, Reina y Madre de Misericordia, vida, dulzura y esperanza nuestra. Dios te salve. A ti llamamos los desterrados hijos de Eva. A ti suspiramos gimiendo y llorando en este valle de lágrimas. Ea pues, Señora, abogada nuestra, vuelve a nosotros esos tus ojos misericordiosos y después de este destierro, muéstranos a Jesús. Fruto bendito de tu vientre, oh clemente, oh piadosa, oh dulce Virgen María. Ruega por nosotros, Santa Madre de Dios,
2: para que seamos dignos de alcanzar las divinas gracias y promesas de nuestro Señor Jesucristo. Amén.
3: Señor, ten piedad de nosotros.
2: Señor, ten piedad de nosotros.
3: Cristo, ten piedad de nosotros.
2: Cristo, ten piedad de nosotros.
3: Señor, ten piedad de nosotros.
2: Señor, ten piedad de nosotros.
3: Cristo, óyenos.
2: Cristo, óyenos.
3: Cristo, escúchanos.
2: Cristo, escúchanos.
3: Padre celestial, que eres Dios,
2: ten piedad de nosotros.
3: Hijo redentor del mundo, que eres Dios,
2: ten piedad de nosotros.
3: Espíritu Santo, que eres Dios,
2: ten piedad de nosotros.
3: Santísima Trinidad, que eres un solo Dios,
2: ten piedad de nosotros.
3: Santa María,
2: ruega por nosotros.
3: Santa Madre de Dios,
2: ruega por nosotros.
3: Santa Virgen de las Vírgenes,
2: ruega por nosotros.
3: Madre de Jesucristo,
2: ruega por nosotros.
3: Madre de la Divina Gracia,
2: ruega por nosotros.
3: Madre Purísima,
2: ruega por nosotros.
3: Madre Castísima,
2: ruega por nosotros.
3: Madre Siempre Virgen,
2: ruega por nosotros.
3: Madre Inmaculada,
2: ruega por nosotros.
3: Madre Amable,
2: ruega por nosotros.
3: Madre Admirable,
2: ruega por nosotros.
3: Madre del Buen Consejo,
2: ruega por nosotros.
3: Madre del Creador,
2: ruega por nosotros.
3: Madre del Salvador,
2: ruega por nosotros.
3: Madre de la Iglesia,
2: ruega por nosotros.
3: Virgen prudentísima,
2: ruega por nosotros.
3: Virgen digna de veneración,
2: ruega por nosotros.
3: Virgen digna de alabanza,
2: ruega por nosotros.
3: Virgen poderosa,
2: ruega por nosotros.
3: Virgen clemente,
2: ruega por nosotros.
3: Virgen fiel,
2: ruega por nosotros.
3: Espejo de justicia,
2: ruega por nosotros.
3: Trono de sabiduría,
2: ruega por nosotros.
3: Causa de nuestra alegría,
2: ruega por nosotros.
3: Vaso espiritual,
2: ruega por nosotros.
3: Vaso digno de honor,
2: ruega por nosotros.
3: Vaso insigne de devoción,
2: ruega por nosotros.
3: Rosa mística,
2: ruega por nosotros.
3: Torre de David,
2: ruega por nosotros.
3: Torre de marfil,
2: ruega por nosotros.
3: Casa de oro,
2: ruega por nosotros.
3: Arca de la Alianza,
2: ruega por nosotros.
3: Puerta del Cielo,
2: ruega por nosotros.
3: Estrella de la Mañana,
2: ruega por nosotros.
3: Salud de los enfermos,
2: ruega por nosotros.
3: Refugio de los pecadores,
2: ruega por nosotros.
3: Consuelo de los afligidos,
2: ruega por nosotros.
3: Auxilio de los cristianos,
2: ruega por nosotros.
3: Reina de los ángeles,
2: ruega por nosotros.
3: Reina de los patriarcas,
2: ruega por nosotros.
3: Reina de los profetas,
2: ruega por nosotros.
3: Reina de los apóstoles,
2: ruega por nosotros.
3: Reina de los mártires,
2: ruega por nosotros.
3: Reina de los confesores,
2: ruega por nosotros.
3: Reina de las vírgenes,
2: ruega por nosotros.
3: Reina de todos los santos,
2: ruega por nosotros.
3: Reina concebida sin pecado original,
2: ruega por nosotros.
3: Reina elevada al cielo,
2: ruega por nosotros.
3: Reina del Santísimo Rosario,
2: ruega por nosotros.
3: Reina de la Paz,
2: ruega por nosotros.
3: Cordero de Dios que quitas el pecado del mundo,
2: perdónanos, Señor.
3: Cordero de Dios que quitas el pecado del mundo,
2: escúchanos, Señor.
3: Cordero de Dios que quitas el pecado del mundo,
2: ten piedad y misericordia de nosotros.
3: Bajo tu amparo nos acogemos, Santa Madre de Dios. No desprecies las oraciones que te dirigimos en nuestras necesidades. Antes bien, líbranos de todo peligro, oh Virgen gloriosa y bendita. Ruega por nosotros, Santa Madre de Dios,
2: para que seamos dignos de alcanzar las divinas gracias y promesas de nuestro Señor Jesucristo. Amén.
3: En el nombre del Padre, y del Hijo, y del Espíritu Santo. Amén.
2: Corona a San Miguel Arcángel. En el nombre del Padre, del Hijo, y del Espíritu Santo. Amén. Dios mío, ven en mi auxilio. Señor, date prisa en socorrerme. Gloria al Padre, al Hijo, y al Espíritu Santo, como era en el principio, ahora y siempre, por los siglos de los siglos. Amén. Primera salutación. Por la intercesión de San Miguel y el coro celestial de los serafines, que Dios nuestro Señor prepare nuestras almas y así recibir dignamente en nuestros corazones el fuego de la caridad perfecta. Amén. Padre nuestro que estás en el cielo, santificado sea tu nombre. Venga a nosotros tu reino. Hágase tu voluntad en la tierra como en el cielo. Danos hoy nuestro pan de cada día. Perdona nuestras ofensas, como nosotros perdonamos a los que nos ofenden. No nos dejes caer en tentación, y líbranos del malo. Amén. Dios te salve, María, llena de gracia. El Señor es contigo. Bendita entre todas las mujeres, bendito el fruto de tu vientre, Jesús. Santa María, Madre de Dios, ruega por nosotros, pecadores, ahora y en la hora de nuestra muerte. Amén. Dios te salve María, llena de gracia, el Señor es contigo. Bendita entre todas las mujeres, bendito el fruto de tu vientre Jesús. Santa María, Madre de Dios, ruega por nosotros pecadores, ahora y en la hora de nuestra muerte. Amén. Dios te salve María, llena de gracia, el Señor es contigo. Bendita entre todas las mujeres, bendito el fruto de tu vientre Jesús. Santa María, Madre de Dios, ruega por nosotros pecadores, ahora y en la hora de nuestra muerte. Amén. Segunda salutación. Por la intercesión de San Miguel y el coro celestial de los querubines, que Dios nuestro Señor nos conceda la gracia de abandonar los caminos del pecado y seguir el camino de la perfección cristiana. Amén. Padre nuestro que estás en el cielo, santificado sea tu nombre. Venga a nosotros tu reino. Hágase tu voluntad, en la tierra como en el cielo. Danos hoy nuestro pan de cada día. Perdona nuestras ofensas, como nosotros perdonamos a los que nos ofenden. No nos dejes caer en tentación, y líbranos del malo. Amén. Dios te salve María, llena de gracia. El Señor es contigo. Bendita entre todas las mujeres, bendito el fruto de tu vientre, Jesús. Santa María, Madre de Dios, ruega por nosotros pecadores, ahora y en la hora de nuestra muerte. Amén. Dios te salve María, llena de gracia, el Señor es contigo. Bendita entre todas las mujeres, bendito el fruto de tu vientre Jesús. Santa María, Madre de Dios, ruega por nosotros pecadores, ahora y en la hora de nuestra muerte. Amén. Dios te salve María, llena de gracia, el Señor es contigo. Bendita entre todas las mujeres, bendito el fruto de tu vientre Jesús. Santa María, Madre de Dios, ruega por nosotros pecadores, ahora y en la hora de nuestra muerte. Amén. Tercera salutación. Por la intercesión de San Miguel y el coro celestial de los tronos, que Dios nuestro Señor derrame en nuestros corazones el verdadero y sincero espíritu de humildad. Amén. Padre nuestro que estás en el cielo, santificado sea tu nombre. Venga a nosotros tu reino. Hágase tu voluntad en la tierra como en el cielo. Danos hoy nuestro pan de cada día. Perdona nuestras ofensas, como nosotros perdonamos a los que nos ofenden. No nos dejes caer en tentación, y líbranos del malo. Amén. Dios te salve María, llena de gracia, el Señor es contigo. Bendita entre todas las mujeres, bendito el fruto de tu vientre Jesús. Santa María, Madre de Dios, ruega por nosotros pecadores, ahora y en la hora de nuestra muerte. Amén. Dios te salve María, llena de gracia, el Señor es contigo. Bendita entre todas las mujeres, bendito el fruto de tu vientre Jesús. Santa María, Madre de Dios, ruega por nosotros pecadores, ahora y en la hora de nuestra muerte. Amén. Dios te salve María, llena de gracia, el Señor es contigo. Bendita entre todas las mujeres, bendito el fruto de tu vientre Jesús. Santa María, Madre de Dios, ruega por nosotros pecadores, ahora y en la hora de nuestra muerte. Amén. Cuarta salutación. Por la intercesión de San Miguel y el coro celestial de dominaciones, que Dios nuestro Señor nos conceda la gracia de controlar nuestros sentidos y así dominar nuestras pasiones. Amén. Padre nuestro que estás en el cielo, santificado sea tu nombre. Venga a nosotros tu reino. Hágase tu voluntad, en la tierra como en el cielo. Danos hoy nuestro pan de cada día. Perdona nuestras ofensas, como nosotros perdonamos a los que nos ofenden. No nos dejes caer en tentación, y líbranos del malo. Amén. Dios te salve María, llena de gracia. El Señor es contigo. Bendita entre todas las mujeres, bendito el fruto de tu vientre Jesús. Santa María, Madre de Dios, ruega por nosotros pecadores, ahora y en la hora de nuestra muerte. Amén. Dios te salve María, llena de gracia, el Señor es contigo. Bendita entre todas las mujeres, bendito el fruto de tu vientre Jesús. Santa María, Madre de Dios, ruega por nosotros pecadores, ahora y en la hora de nuestra muerte. Amén. Dios te salve María, llena de gracia, el Señor es contigo. Bendita entre todas las mujeres, bendito el fruto de tu vientre Jesús. Santa María, Madre de Dios, ruega por nosotros pecadores, ahora y en la hora de nuestra muerte. Amén. Quinta salutación. Por la intercesión de San Miguel y el coro celestial de potestades, que Dios nuestro Señor proteja nuestras almas contra las acechanzas del demonio. Amén. Padre nuestro que estás en el cielo, santificado sea tu nombre. Venga a nosotros tu reino. Hágase tu voluntad en la tierra como en el cielo. Danos hoy nuestro pan de cada día. Perdona nuestras ofensas, como nosotros perdonamos a los que nos ofenden. No nos dejes caer en tentación, y líbranos del malo. Amén. Dios te salve María, llena de gracia, el Señor es contigo. Bendita entre todas las mujeres, bendito el fruto de tu vientre Jesús. Santa María, Madre de Dios, ruega por nosotros pecadores, ahora y en la hora de nuestra muerte. Amén. Dios te salve María, llena de gracia, el Señor es contigo. bendita entre todas las mujeres, bendito el fruto de tu vientre, Jesús. Santa María, Madre de Dios, ruega por nosotros pecadores, ahora y en la hora de nuestra muerte. Amén. Dios te salve, María, llena de gracia. El Señor es contigo. Bendita entre todas las mujeres, bendito el fruto de tu vientre, Jesús. Santa María, Madre de Dios, ruega por nosotros pecadores, ahora y en la hora de nuestra muerte. Amén. Sexta salutación. Por la intercesión de San Miguel y el coro celestial de las virtudes, que Dios nuestro Señor nos conserve alejados de todo mal y no nos deje caer en la tentación. Amén. Padre nuestro que estás en el cielo, santificado sea tu nombre. Venga a nosotros tu reino. Hágase tu voluntad en la tierra como en el cielo. Danos hoy nuestro pan de cada día. Perdona nuestras ofensas, como nosotros perdonamos a los que nos ofenden. No nos dejes caer en tentación, y líbranos del malo. Amén. Dios te salve, María, llena de gracia. El Señor es contigo. Bendita entre todas las mujeres, bendito el fruto de tu vientre, Jesús. Santa María, Madre de Dios, ruega por nosotros, pecadores, ahora y en la hora de nuestra muerte. Amén. Dios te salve, María, llena de gracia, el Señor es contigo. Bendita entre todas las mujeres, bendito el fruto de tu vientre, Jesús. Santa María, Madre de Dios, ruega por nosotros pecadores, ahora y en la hora de nuestra muerte. Amén. Dios te salve, María, llena de gracia, el Señor es contigo. Bendita entre todas las mujeres, bendito el fruto de tu vientre, Jesús. Santa María, Madre de Dios, ruega por nosotros pecadores, ahora y en la hora de nuestra muerte. Amén. Séptima salutación. Por la intercesión de San Miguel y el coro celestial de los principados, que Dios nuestro Señor se digne llenar nuestras almas con el verdadero espíritu de obediencia. Amén. Padre nuestro que estás en el cielo, santificado sea tu nombre. Venga a nosotros tu reino. Hágase tu voluntad en la tierra como en el cielo. Danos hoy nuestro pan de cada día. Perdona nuestras ofensas, como nosotros perdonamos a los que nos ofenden. No nos dejes caer en tentación y líbranos del malo. Amén. Dios te salve, María, llena de gracia. El Señor es contigo. Bendita entre todas las mujeres, bendito el fruto de tu vientre, Jesús. Santa María, Madre de Dios, ruega por nosotros pecadores, ahora y en la hora de nuestra muerte. Amén. Dios te salve, María, llena de gracia. El Señor es contigo. Bendita entre todas las mujeres, bendito el fruto de tu vientre, Jesús. Santa María, Madre de Dios, ruega por nosotros pecadores, ahora y en la hora de nuestra muerte. Amén. Dios te salve, María, llena de gracia. El Señor es contigo. Bendita entre todas las mujeres.

nosotros tu reino. Hágase tu voluntad, en la tierra como en el cielo. Danos hoy nuestro pan de cada día. Perdona nuestras ofensas, como nosotros perdonamos a los que nos ofenden. No nos dejes caer en tentación, y líbranos del malo. Amén. Dios te salve, María, llena de gracia. El Señor es contigo. Bendita entre todas las mujeres, bendito el fruto de tu vientre, Jesús. Santa María, Madre de Dios, ruega por nosotros, pecadores, ahora y en la hora de nuestra muerte. Amén. Dios te salve, María, llena de gracia. El Señor es contigo. Bendita entre todas las mujeres, bendito el fruto de tu vientre, Jesús. Santa María, Madre de Dios, ruega por nosotros, pecadores, ahora y en la hora de nuestra muerte. Amén. Dios te salve, María, llena de gracia. El Señor es contigo. Bendita entre todas las mujeres, bendito el fruto de tu vientre, Jesús. Santa María, Madre de Dios, ruega por nosotros, pecadores, ahora y en la hora de nuestra muerte. Amén. Novena salutación. Por la intercesión de San Miguel y el coro celestial de los ángeles, que Dios nuestro Señor nos conceda la gracia de ser protegidos por ellos durante esta vida mortal y nos guíen a la gloria eterna. Amén. Padre nuestro que estás en el cielo, santificado sea tu nombre. Venga a nosotros tu reino. Hágase tu voluntad en la tierra como en el cielo. Danos hoy nuestro pan de cada día. Perdona nuestras ofensas, como nosotros perdonamos a los que nos ofenden. No nos dejes caer en tentación y líbranos del malo. Amén. Dios te salve, María, llena de gracia. El Señor es contigo. Bendita entre todas las mujeres, bendito el fruto de tu vientre, Jesús. Santa María, Madre de Dios, ruega por nosotros, pecadores, ahora y en la hora de nuestra muerte. Amén. Dios te salve, María, llena de gracia. El Señor es contigo. Bendita entre todas las mujeres, bendito el fruto de tu vientre, Jesús. Santa María, Madre de Dios, ruega por nosotros, pecadores, ahora y en la hora de nuestra muerte. Amén. Dios te salve, María, llena de gracia. El Señor es contigo. Bendita entre todas las mujeres, bendito el fruto de tu vientre, Jesús. Santa María, Madre de Dios, ruega por nosotros, pecadores, ahora y en la hora de nuestra muerte. Amén. En honor a San Miguel Arcángel, Padre nuestro que estás en el cielo, santificado sea tu nombre. Venga a nosotros tu reino. Hágase tu voluntad, en la tierra como en el cielo. Danos hoy nuestro pan de cada día. Perdona nuestras ofensas, como nosotros perdonamos a los que nos ofenden. No nos dejes caer en tentación, y líbranos del malo. Amén. En honor a San Gabriel Arcángel, Padre nuestro que estás en el cielo, santificado sea tu nombre. Venga a nosotros tu reino. Hágase tu voluntad, en la tierra como en el cielo. Danos hoy nuestro pan de cada día. Perdona nuestras ofensas, como nosotros perdonamos a los que nos ofenden. No nos dejes caer en tentación, y líbranos del malo. Amén. En honor a San Rafael Arcángel, Padre nuestro que estás en el cielo, santificado sea tu nombre. Venga a nosotros tu reino. Hágase tu voluntad, en la tierra como en el cielo. Danos hoy nuestro pan de cada día. Perdona nuestras ofensas, como nosotros perdonamos a los que nos ofenden. No nos dejes caer en tentación, y líbranos del malo. Amén. En honor a nuestro ángel de la guarda, Padre nuestro que estás en el cielo, santificado sea tu nombre. Venga a nosotros tu reino. Hágase tu voluntad, en la tierra como en el cielo. Danos hoy nuestro pan de cada día. Perdona nuestras ofensas, como nosotros perdonamos a los que nos ofenden. No nos dejes caer en tentación, y líbranos del malo. Amén. Oh glorioso príncipe San Miguel, jefe principal de la milicia celestial, guardián fidelísimo de las almas, vencedor eficaz de los espíritus rebeldes, fiel servidor en el palacio del Rey Divino, sois nuestro admirable guía y conductor.
Vos que brilláis con excelente resplandor,

y con virtud sobrehumana, libradnos de todo mal. Con plena confianza recurrimos a vos, asistidnos con vuestra afable protección, para que seamos más y más fieles al servicio de Dios todos los días de nuestra vida. Rogad por nosotros, oh glorioso San Miguel, príncipe de la Iglesia de Jesucristo, para que seamos dignos de alcanzar sus promesas. Hacemos nuestra petición a San Miguel Arcángel. Omnipotente y eterno Dios, os adoramos y bendecimos. En vuestra maravillosa bondad y con el misericordioso deseo de salvar las almas del género humano, habéis escogido al glorioso Arcángel San Miguel como príncipe de vuestra Iglesia. Humildemente os suplicamos, Padre Celestial, que nos libréis de nuestros enemigos. En la muerte no permitáis que ningún espíritu maligno se nos acerque para perjudicar nuestras almas. Oh Dios, Señor nuestro, guiadnos por medio de este mismo Arcángel. Enviadle que nos conduzca a la presencia de vuestra excelsa y divina majestad. Os lo pedimos por los méritos de Jesucristo nuestro Señor. Amén. En el nombre del Padre, del Hijo y del Espíritu Santo. Amén.

0: ando bien crudo, vamos por una chévere, ¿o qué? ¿Una michelada, o qué?
1: Miraba que se tiraba casi lambo aquí la mesa, yo.
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6: En este momento, mientras escuchas estas palabras, tu cerebro está haciendo algo extraordinario. Está interpretando sonidos, convirtiéndolos en lenguaje, buscándole sentido y al mismo tiempo manteniéndote respirando, parpadeando y con el corazón latiendo. Todo eso en menos de un segundo. Y lo más sorprendente, el cerebro que hace eso hoy no es el mismo que tenías hace 10 años, porque tu cerebro nunca deja de cambiar. El cerebro no es una estructura fija, sino un sistema dinámico que se transforma a lo largo de toda la vida. Todo comienza en el vientre materno, donde se forma un cableado cerebral único para cada persona, tan irrepetible como una huella digital. Ese cableado es como el hardware de una computadora. Establece los circuitos básicos que nos permiten respirar, dormir y succionar apenas nacemos. Después del nacimiento llega la infancia, y ahí el cerebro se convierte en una esponja. Cada estímulo, una caricia, una canción, un juego, funciona como un programa de software que se instala sobre ese hardware inicial. Las conexiones entre neuronas se multiplican a una velocidad impresionante. Por eso, la infancia es la etapa de mayor plasticidad cerebral, la capacidad del cerebro para transformarse en respuesta a lo que vive. ¡Gracias! Luego viene la adolescencia, y aquí pasa algo fascinante. El cerebro empieza a afinar sus conexiones, fortalece las que más usa y elimina las que no necesita. Pero atención, el lóbulo frontal, que es donde se toman decisiones y se controlan los impulsos, todavía no está terminado. En muchos casos, no madura completamente, sino hasta después de los 21 años. Por eso, en la adolescencia, es común actuar sin medir riesgos y buscar la gratificación inmediata. No es rebeldía, es biología. En la adultez, el cerebro alcanza su mayor estabilidad. Las redes neuronales están mejor organizadas, lo que permite pensar con mayor claridad, regular las emociones y tomar decisiones complejas. Pero estable no significa estático. En esta etapa, también pueden aparecer desafíos emocionales como el estrés, la ansiedad o la depresión, porque en el cerebro siempre conviven emociones positivas y negativas, y mantener el equilibrio depende mucho de cada persona. Cuando llega la vejez, aunque la memoria a corto plazo puede fallar y algunas conexiones disminuyen, el cerebro sigue siendo capaz de aprender, de adaptarse, de sorprendernos. La experiencia acumulada fortalece capacidades como el juicio y la reflexión. Envejecer no es apagarse, es cambiar de ritmo. ¿Y cómo cuidar este órgano extraordinario? Existen tres claves: actividad física para oxigenar el cerebro, estimulación intelectual para forzar la neuroplasticidad y convivencia social, porque el cerebro humano está diseñado para relacionarse con otros. El aislamiento y la soledad lo dañan. La conversación, la colaboración y el afecto lo protegen. Porque entender el cerebro, como dice esta gran científica mexicana, es entendernos a nosotros mismos. Con información de la doctora Herminia Pasantes, pionera mexicana en neurociencias e investigadora emérita del Instituto de Fisiología Celular de la UNAM. Les saluda Mónica Genis.
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Ya, ahora sí, ya estoy con ustedes. Teníamos un problema de teclados, un problema de cables. Y las máquinas no respondían. Ya arreglamos esto. 7:21, 7 de la mañana con 21 minutitos. Muy buenos días, San Luis Potosí. Muy buenos días, mi gente candelosa. Con ustedes a través de Candela 94.1. Bienvenidos, bienvenidas. Escuchamos. Ah, qué bonita canción. Banda Machos, Historia Sin Fin. Escuchamos. Aventurero. ¿Quieres ser mi amante? Cardenales de Nuevo León. ¿Por qué será? Y la Sonora Santander, Paquita, la del barrio. Con Mi Razón de Ser. Bienvenidos, la invitación a que se comunique 444-8115-941-4447-0294-90. Rolitas, peticiones, saludos, complacencias, mañanitas, todo lo que nos quiera estar compartiendo en esta mañana. Y vámonos de una vez, señoras y señores, soy Samuel Martínez, Sammy Boy. Esto es El Pronóstico del Tiempo. ¿Qué nos espera para este día, para este martes 18? Hoy le mandamos saludos a todos los que llevan el nombre de Elena. Hoy es día de Santa Elena. Saludos a todas las Elenas, 14 grados. Tenemos una sensación térmica de 15 graditos. Espera un cielo soleado y la temperatura máxima serán de 27 grados. El amanecer fue a las 6 de la mañana con 22, el atardecer estará llegando a las 7 de la tarde con 12 minutos. La temperatura máxima la vamos a tener a las 3 de la tarde, la hora de la comida, la hora de la papa, será la hora más calurosa. A la medianoche tendremos 16 grados y nos vamos a ir con una madrugada fresca de 16, 14, 16 graditos. Para llegar a una temperatura máxima de 27 con una mínima de 15. Próximo jueves 27 con 15, viernes 25 con 15, sábado 24 con 13 y próximo domingo 25 con 13. Son los pronósticos del tiempo para estos próximos días, que ya saben que puede cambiar en cualquier momento, pero así las cosas.

0: En lo que no llegan sus mensajes, en lo que no llegan sus saludos, les recuerdo que tendremos, aparte de lo que es el pronóstico del tiempo, tendremos las celebraciones del día de hoy. Lo más relevante en la tendencia que tendremos. A ver, ¿qué está sonando? ¿Qué está pasando en las redes?
1: ¿Te gusta mi sonido? Dime si es
0: el 2x1, la palabra que vamos a conocer el día de hoy, las mañanitas. Y más a través de Candela 94.1. 7 de la mañana, 23 minutitos. Vámonos a bailar al estilo y al ritmo de la Sonora Dinamita. Doctor Chenka, Panteón Rococó, esto suena a hechicería.

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0: Las 7:32.
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1: Bueno, señoras y señores, estamos de regreso. Escuchamos la música de Los Rojos con Etapa Migajera. 7:37 Hoy es 18 de agosto. Y por eso nos vamos con el 18 de agosto. Es una fecha que se conmemora varios eventos significativos en la historia y la cultura. Por ejemplo, hoy es Día Internacional de la Insurgencia Cultural, en homenaje al poeta español Federico García Lorca, quien fue fusilado por las fuerzas franquistas en 1936. Además, es Día Internacional de la Arqueología, reconociendo el valor de la arqueología en la preservación del patrimonio cultural y la comprensión de la historia. Día Mundial de la Prevención de Incendios Forestales, promoción que la prevención de incendios y la protección de los bosques. Día Internacional de los Repartidores de Alimentos. Si están escuchando en este momento, saludotes. Hoy es Día Internacional de los Repartidores de Alimentos, en reconocimiento a los repartidores de alimentos que trabajan para ayudar a las comunidades en necesidad. Día Internacional del Vino Pinot Noir, celebración del vino Pinot Noir, una variedad de uva que se cultiva principalmente en el sur de Francia. Además, es Día Mundial de la Investigación del Cáncer de Mama, concienciación sobre la investigación y el tratamiento de cáncer de mama. Día Nacional de la Pareja, celebración en Estados Unidos para reconocer la igualdad de derechos para las parejas. Además, Día de la Asistente Médica, celebración en México para reconocer la labor de las asistentes médicas. Y es Día del Médico, celebración en la República Dominicana para reconocer la labor de los médicos. Esta celebración son una forma de honrar y recordar eventos importantes que han dejado una huella en la historia y la cultura. Son las celebraciones que tenemos para el día de hoy, en este 18 de agosto. Son las 7:39. Vamos con los primeros saludos. 44 47 02 94 90. Dice por acá: muy buenos días, Sammy. Comprásame con el preciso número uno, porfa. Bendiciones, que tengas buenos días. De la terminación 1005. De este lado dice: buenos días, Sammy. ¿Me puedes poner la canción de Las Chiquillas de la Tropa Colombiana? Saludos para la familia Moreno Estrada de la colonia Bastos, para doña Olga, Carlos, Jesús, Marco y Adriana, de parte de Luis Moreno.
2: Sobres, sobres, sobres, sobres.
1: Dice: buenos días, ¿me podrían ponerme las mañanitas para mi hijo Juan Carlos Ramos Ramírez, que está cumpliendo años? Él nos escucha en El Zapote, de parte de su mamá Mari, que lo quiere mucho. Gracias, perfecto. Muchas felicidades, muchas, muchas felicidades para el festejado, para el cumpleañero del día de hoy. Pues vamos a ponerle las mañanitas, ¿no? Ya me robaron. Ah, no, acá está. Felicidades para Juan Carlos Ramos Ramírez, que está escuchando en El Zapote, de parte de su mamá Mari, que lo quiere mucho, y le mandamos las buenas vibras para el buen Juan Carlos Ramos.

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1: Perfecto, perfecto. Aplauso, aplauso. Y ahorita le volvemos a poner las mañanitas junto con todos, toditos, todos, ¿vale? Vámonos con Preciso. Es el número uno. Son las 7 de la mañana, 41 minutos.

0: Las 7 con 47 minutos.
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0: Buenos días, ¿cómo estamos, mi Sabi Boy? Aquí estamos con toda la pila al millón y un poquito más. Saludos cordiales a Inge Benito. Y sí, seguimos martes de esperanza. Porfa, mi Sammy Boy, ¿qué voy a hacer sin ti? La rola, con la Rulfo Reyes, ¿sale? Cuídate mucho, lluvia de bendiciones de toda la familia Candelosa, aquí andamos. Bonjour.
1: Buenos días, Anita. Unas mañanitas para mi nieta Ángel y Fernanda. Ángel y Maribel, perdón. Hoy cumple 14 años de parte de sus abuelitos Silvia y Manuel acá en Tierra Blanca, por favor. Buenos días, Sammy. Hoy me puedes poner unas mañanitas para mi nieta Angeli Maribel Salazar, acá en Tierra Blanca, de parte de su abuelito Silvio y Manuel, porfis.
2: Un fuerte pero fuerte abrazo para Angeli Maribel, que está cumpliendo 14 añotes de parte de sus abuelitos. Le mandamos un fuerte pero fuerte abrazo, muchas pero muchas felicidades, que la consientan, que la apapachen y que la mimen, ¿verdad? Sí, cómo no. Un fuerte pero fuerte abrazo y 15 a las 8 volvemos a las 8. 15 a las 9 volvemos a poner las mañanitas con todos los festejados para que no se lo pierdan, ¿verdad? Pero un fuerte abrazo para Ángel y Maribel, que está cumpliendo 14 añotes.
3: Buenos días, mis amigos. ¿Puedes complacerme con la rolita de mi charchina, por favor?
2: ¿Cuál rola dijo?
3: Buenos días, mis amigos. ¿Puedes complacerme con la rolita de mi charchina, por favor?
2: Ok, dice por acá la 7352. Buenos días, ¿cómo decirte adiós de Yaguarú? Saludos de Jorge Luis Muñoz, que tengas un excelente martes. Gracias, perfecto. Pues bueno, fue la rola que acabamos de tocar. Buenos días, Sammy, ¿me puedes complacer con una canción de la cumbia Cholula? Ánimo, el Jesús de Pozos. Buenos días, Sam, iniciando el día con toda la actitud de Candela desde Jardines del Valle. Un saludo para la raceta candelosa que nos están escuchando. Iniciamos el día con la cumbia de los pajaritos. Que tengas un excelente y productivo martes. Ya está listo el cafecito de hoy. Ay, qué chavocho. Dice, buenos días, aquí saludándote. Saludos a todos los candelosos de parte del Viveto. Te cargo unas felicitaciones a mi hermana María Elena Ramírez, que está cumpliendo años. Escucha en privado Otañón de parte de su esposo Enrique Flores, gracias. Un fuerte pero fuerte abrazo. Dice, te cargo cigarrillo de Elena con Carlos Show. Carral, si ¿sí la tienes? Si ¿sí la tienes con Carlos Show? Vas a ponerla con Carlos Show. Muchas felicidades para María Elena Ramírez, que está cumpliendo años. Un fuerte pero fuerte abrazo. Muchas felicidades. Hoy tenemos mucho festejado. Tenemos muchos festejados el día de hoy. Muy bien, muy bien. Ahí lo vamos a ir.

Ok, últimos saluditos. Dice por acá, muy buenos días, mis amis. Se reporta el John. ¿Me puedes poner la canción de Gente Nueva? Eres mi todo con dedicación para mi esposa. ¡Vientos! Ahorita ponemos la rolita. Ahorita ponemos la canción de Gente Nueva. Eres mi todo, con mucho gusto. Mi buen estimado John. Hola, Sammy. Te puedo encargar La Vida No Tiene. No Te Vayas, de Yaguarú. Porfa, saludos. Mi buen Monchito, ya tocamos Yaguarú. Te la cambio por otra. Y dice por acá, mi buenos días, Sammy. Porfa, las mañanitas para mi abuelita María Elena, que hoy está cumpliendo años. 81 años. Le deseo lo mejor hoy en su día de parte de su nieta Angie. Nos escucha en La Garita de Jalisco y con la canción de María Elena de Los Caminantes. Bye, bye. Muchas felicidades, muchas, muchas felicidades para María Elena, que hoy está cumpliendo 81 años. Un fuerte, pero fuerte abrazo. Muchas, pero muchas felicidades. Pues le ponemos su rolita, ¿no? Le ponemos su cancioncita, cómo no, con mucho gusto. Vámonos a música y regresamos en lo que vamos formando todas las peticiones que me han estado solicitando. Y ya que tenemos muchas Elenas, les mandamos un fuerte abrazo. Aquí está su canción a cargo de Los Caminantes. Y pásenla bonito, ¿verdad? Pásenla bonito hoy en su día. Hoy no más.

0: 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Las 8 con un minuto.
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10: Tamas Unchales se transforma. El gobierno estatal arrancó la modernización del Boulevard Zacatipán con una inversión de 28.4 millones de pesos. Además, durante el programa Regreso a Clases 2026, se entregaron mochilas, útiles y zapatos a más de 12.000 estudiantes. Por si fuera poco, se anunció la llegada de la red Metro a la Huasteca Sur, ofreciendo transporte eléctrico gratuito. Bienestar integral para las familias.
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10: 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El gobierno del estado y la SCT local impulsan el Plan Ferroviario Nacional 2026. Se construirán más de 600 kilómetros de vías nuevas para conectar al altiplano potosino mediante las rutas Querétaro-San Luis Potosí y San Luis Potosí-Saltillo. 8 municipios, incluyendo Real de 14 y la capital, se beneficiarán con este proyecto que impulsará el empleo y la movilidad.
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10: Tenemos a los mejores policías del país. El INEGI reveló que San Luis Potosí cuenta con una tasa de graduación del 99.6% en su academia estatal. Además, escalamos al segundo lugar nacional en elementos dedicados a labores preventivas y de trato directo en las calles. Un avance significativo que garantiza mayor presencia policial y seguridad para todas las familias potosinas.
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0: Fíjate que nos estamos de regreso. Déjenme les cuento rápidamente. 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Y de celular también, ¿verdad? Son las 8 de la mañana con 12 minutos, 8 de la mañana con 12 minutitos. Escuchamos Los Quiero con la cumbia Cholula. Estaremos escuchando algo de Grupo Firme, Roberto Pulido, Los Divis, Riley y Los Guilitos. Estaremos escuchando a Cali Carranza y todas las canciones que nos estén solicitando en esta mañana.
1: Sígueme.
0: Tenemos saluditos, dice por acá. Martes con toda la actitud del mundo mundial. Yo pude, yo puedo y podré. Saludos y bendiciones para todos ustedes, mi buen Jorge Calderón. Muchas gracias. Dice por acá, hola, muy buenos días. ¿Me podrían complacerme, por favor, con Antes que al mío de Los Ángeles Azules? Gracias, saludos. Buenos días, Sammy Boy. ¿Me puedes complacer con la canción de Ram Herrera, La Mancha? Y mandar saludos para Adolfo, el mister, de parte de Roberto Palomares. Escucha tu programa desde Avenida Muñoz. Gracias, qué buena melodía. Y tenemos nota de voz, dice por acá, la 1041. Suéltala, compare.
2: Muy buenos días, seguimos avanzando con la segunda hora del Desmodorre de Candela. Para quienes apenas nos están sintonizando, les saluda Adán Martínez, aquí en cabina en Carranza 1408 Interior, el epicentro de esta frecuencia, una frecuencia donde te puedes manifestar a través de los números de WhatsApp en cabina 444-709-4490 y 8115-941. Manifiesten su sentimiento grupero. Seguimos avanzando con más música. Esto se llama No Te Imaginas, a cargo de Cardenales de Nuevo León. Ya casi las 8 de la mañana. Excelente martes para todos y todas. Bienvenidos.
0: ¡École! Perfecto. Gracias, Master. Gracias, gracias. Son las 8 de la mañana con 14 minutos. Saludos al buen Guevara.
3: Buenos días, Sammy. Buenos días. Por favor, hay una canción de Los Rehenes, Corazones Rotos, para todas las vulcanizadoras Guevara. Para el Chepo, para Felipe Cacá, te está escuchando el Coco de los Torteros en el Saucito. Muchísimas gracias.
0: ¡Corte y regresamos!

0: 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Las 8:14 minutos.
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0: 17 grados en esa mañana. Estamos de regreso a través de Candela 94.1. Son exactamente las 8 de la mañana con 20 minutos. Déjame les cuento la palabra del día de hoy en esta sección que se llama Despertando tu lenguaje. O Despertando la lengua. Vamos a conocer la palabra del día de hoy, su origen y su ejemplo, su significado. Yo esta jamás la había escuchado. No sé si ustedes ya la habían escuchado o la habían leído en algún libro. La palabra del día de hoy se llama sempiterno. Así es, sempiterno es la palabra del día de hoy. Su significado, algo que parece no tener principio ni fin o que dura muchísimo tiempo. Del origen sempiternus, eterno o perpetuo. Ejemplo, la música tiene un poder sempiterno, puede sobrevivir a generaciones. Hoy nuestra palabra es sempiterno, algo que permanece por muchísimo tiempo, casi como si fuera eterno. Por ejemplo, hay canciones que pasan los años y siguen vivas, tienen algo de sempiterno. Esa es la palabra del día de hoy y lo escuchaste en Candela 94.1.
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0: Son las 8 de la mañana con 22 minutitos. Tenemos saludos cordiales. Atentamente, el George. Saludos, mi George. Saludos a Lilo, dice Sammy. Excelente día. Saludos, por favor, a toda la gente del Tianguis en la Fuente. En el Fuerte. Y le decían en la Fuente. Había un charrito. Saludos a toda la gente del Tianguis en el Fuerte que ya andan trabajando desde la madrugada. El Bam Bam y compañía con toda la frescura. A Doña Gris con sus taquitos rojos. ¡Ah, qué chavacho! A Doña Luz con sus gorditas. ¡Ah, qué chavacho! Y a Doña Kame y su gente con los tacos de carnitas. ¡Qué chavacho! Porfa, la danza negra. Un abrazo fuerte y bendiciones para ti, amigo. Atentamente, Lilo. Perfecto. Pues saludos al Bam Bam y toda la compañía con toda la frescura. Saludos a los taquitos rojos de Doña Gris, a las gorditas de Doña Luz y a las carnitas de Doña Kame. Ok, ya tengo la rola por acá, tenemos nota de voz, suéltala.
2: Buen día, Sammy Boy, excelente martes para todos. Te encargo, porfa, la canción de Alberto y Roberto, Mi Forma de Ser.
0: ¡Ah, qué buena!
2: No, Tu Forma de Ser, por favor. A ver si sale, porque ayer estaba esperando la canción de mi linda esposa para bailarla con ella y nomás no la escuché. Saludos desde Jala, Nayarit.
0: No salió la canción. No la pusimos la rola el día de ayer. Ok, gracias por el dato, mi hermano.
3: Excelente martesito, Samuel Martínez. Sammy Boy. Oye, Sammy, compáseme con el 2x1
0: de... Ahí está. Y ahorita les digo cuál es el 2x1. Gracias, mi buen estimado Eduardo Ramírez Chiclitos. Ahorita lo ponemos después de corte. Ya la tenemos anotado. Vámonos con música. Tengo Internacional, Carro Show, Alberto y Roberto, Grupo Gente Nueva, Ángeles Azules, Ram Herrera, Cardenales, Los Rehenes, La Tropa Colombiana y más música para ustedes a través de Candela 94.1. Vamos y venimos.

0: 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Las 8:31.
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0: Es mi todo, son las 8 de la mañana, 38 minutos. Vámonos, suéltala, que tenemos el 2x1.
1: Excelente martesito, Samuel Martínez, Sammy Boy. Oye, Sammy, compárteme con el 2x1 de Los Ángeles de Charlie, Prisionero de tu Amor y Búsquenla. Échate otra, Sammy. Un saludo para todos los candelosos de parte de Eduardo Ramírez Chiclitos. Ánimos, Sammy, aquí andamos en Singapur.

Vámonos rápidamente con las felicitaciones del día de hoy. Muchas, pero muchas felicidades a todas las Elenas. Hoy le mandamos saludos a todas las Elenas. Hoy en su día, en este 18 de agosto. Hoy es día de Santa Elena. Cada día más hermosa. Hoy le mandamos saludos para Juan Carlos Ramos Ramírez hasta El Zapote de parte de su mamá Mari. Le decimos muchas felicidades, Juan Carlos Ramos Ramírez. Hartas, hartas felicidades. Aplausos, aplausos. ¡Aplausos! Tengo efecto de bulbos. También felicidades para Angelín Maribel, que está cumpliendo 14 años de parte de sus abuelitos. Angelín Maribel, felices 14 añotes. Felicidades también para María Elena, que está cumpliendo 81 años en la Garita de Jalisco. Saludos para María Elena, que está festejando sus 81 años. ¡Felicidades! Felicidades para María Elena Ramírez en privada Otañón, de parte de su esposo Enrique Flores y Elvia Ibeto. Le mandamos un fuerte abrazo para María Elena Ramírez. ¡Un fuerte abrazo! Tenemos corte comercial y regresamos con la parte final del Desmodorre, que tengo Ángeles Azules, Ram Herrera, Cardenal, el ORN, la tropa colombiana. Y tenemos todavía más mensajes por acá, así que vámonos de volada a corte comercial.

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0: reportándose el buen Alex Díaz, de conocida gacera de cilindro gris y gorro naranja, ahora acá en recolección de tanques de montacargas para carburarlos. Ojalá y ya se mejore de salud la oreja, aunque también gusta mucho cómo conduces tú los agarrones de candela. Buena canción, por favor, Morenita de los Acosta, por tu atención, muchas gracias. Esperemos que llegue ahorita la oreja. Yo creo que sí, ya no tarda en llegar la oreja.
1: A mí, buenos días, Dios te bendiga. Gracias con la de los sonorítmicos, Arino de Rodeo y las Yairas. Cumbia panameña, no sé si puedas poner las dos por ahí.
0: Por ahí
1: una
0: no.
1: De las que te guste. Gracias, buenos días, Dios te bendiga y ganamos un poquito menos de la garganta porque fui a correr mucho hoy. Ayer en el calorcito, pero ahí andamos. ¿Sabes cómo seguiría la vuelta? Saludos, buenos días y a echar café.
0: Ah, ¿cuál fue la parola que me pidieron por acá? La de Morenita. Ok, a ver, aguanten. Que luego leo los mensajes. Y yo digo, ahorita fuera del aire los anoto. nunca las guardo. Buenos días cordiales para el Diablote, el Aguirre, el Máster, el Tiburón, el Gordo, el Mickey, el Peloncito, Aguaje Col. nunca las guardo. Buenos días cordiales para el Diablote, el Aguirre, el Máster, el Tiburón, el Gordo, el Mickey, el Peloncito, Aguaje Colombia, ponte Maldito Vicio de los Askis y ponte La Muerte de un Cumbiambero al 2x1. Muy buenos días, mi estimado Sasasasami Boy, en la escucha de Candela desde la Centenario. ¿Podrías complacerme con la rola de Tu Eterno Enamorado de Banda Maguey para la Chiqui Baby? Saludos al buen Rayo, dice, buenos días, Sammy. Saludos para el Chiclitos, Lobo Taxista, Roberto Miranda y para el 4920 de parte del Rayo. Ya se mandan saludos entre todos ustedes. Deberían de armar una carnita asada.
2: Felicíteme a la señora Mariela Vallejo Ramírez.
0: A ver, otra vez, está muy rápido.
2: Felicíteme a la señora Mariela Vallejo Ramírez. Acá las cosas de parte de su esposo. Ay, por favorcito. Muy buenos días.
0: Muchas felicidades. Muchas, pero muchas felicidades. Un fuerte, pero fuerte abrazo. Que se la pase de lo mejor. Y por supuesto, que lo consientan, que lo mimen, que la llenen de hartos, hartos regalos. Y mucho amor y mucha salud también, cómo no.
3: Le vamos a poner un toma. O no sirve para nada.
0: Ok, perfecto. Y ya no tengo mensajes. Vámonos. Finalizamos lo que es el desmodorre de Candela. No se me vayan. Viene Laura Velázquez y su servidor con más música a través de Candela 94.1. Ya son las 9.

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0: 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Las 9:05.
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5: Un fin de semana de contrastes y locura musical. La Feria Nacional Potosina vivió un choque épico entre la nueva ola de los corridos tumbados y la realeza norteña. Por un lado, los jóvenes enloquecieron con Oscar Maidón y por otro, el legendario Ramón Ayala regaló una cátedra a sus 80 años. El cierre estuvo a cargo del Vive Chihuahua Fest, reafirmando que hay fiesta para todos.
4: El Mañana.
5: Transporte moderno y gratuito para la región huasteca. Avanza a paso firme la construcción de los nuevos paraderos para la línea Red Metro Riviera Huasteca. La Secretaría de Comunicaciones y Transportes instalará estos espacios estratégicamente frente a instituciones educativas para facilitar el traslado de estudiantes y trabajadores. Este proyecto de movilidad gratuita conectará a varios municipios, reduciendo gastos familiares y mejorando la conectividad. 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
5: Cero impunidad en la máxima fiesta del estado. El moderno sistema de reconocimiento facial de la Feria Nacional Potosina dio su primer gran golpe al identificar y capturar a un presunto cabecilla criminal entre la multitud. Las autoridades actuaron con total discreción, interceptando al sujeto a la salida sin poner en riesgo a los asistentes. La inversión en videovigilancia demuestra su efectividad para mantener una feria segura.
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0: 9 de la mañana con 15 minutos. Son las 9 de la mañana con 15 minutitos. Estamos de regreso. Estamos de regreso con más música a través de Candela 94.1. Escuchamos la música de la Fortaleza Norteña, los Cardenales de Nuevo León, con No Te Imaginas. También escuchamos al Rugido de León con El Amor de Mi Herida. Señoras y señores, de aquí hasta las 11 de la mañana te acompañamos con muy buena música, con saluditos, con muy buen ambiente, acompañándote en tus actividades, esté haciendo lo que esté haciendo, y por supuesto la invitación a que se comunique al 444-8115-941, al 4447-0294-90, peticiones, rolas, saludos, complacencias, quejas, sugerencias, todo lo que nos quiera estar compartiendo en esta mañana. Les informamos que no viene la güereja, ya nos acaban de avisar, no viene la güereja el día de hoy. Así que le mandamos nuestras mejores vibras para que se sienta un poco mejor. Y nosotros te acompañamos hasta las 11 de la mañana para poder disfrutar de muy buena música y con saluditos. Ya tenemos los primeros mensajes, vámonos con ellos. Dice mi buen y estimado Luis Pérez nuevamente. ¿Qué dice mi Luis? Échale, compadre.
1: Mándale una felicidades a mi vecinita María Elena Hernández.
0: Unas felicidades.
1: Cumple 42 años. De acá de por Fresnillo, Zacatecas. Saludos.
0: Hasta Fresnillo, Zacatecas, perfecto. Hasta allá le mandamos saludos, muchas, pero muchas felicidades. Dice, buenos días, ya se reporta el Palafox hasta el Saucito. Saludos para ustedes, dos de parte del Pochis y el Darío, ya activos en Candela, en el número uno, Dueños del Aire. De nuevo me comunico mi Sammy Boy para pedirte la canción de Grupo Liberación, No Tiene Edad. Enviar saludos para Yasmín Moreno Rodríguez, a Mi Amor Imposible, escuchando en Avenida Muñoz. Gracias, mi Sammy. Mi hermano, ¿cómo que Tu Amor Imposible? ¿No se te hace o qué rollo? ¿O no le has invitado ahí una salidita? ¿No te has aventado ese primer paso? ¿O qué onda, mi hermano? Pero saludos para Yasmín Moreno Rodríguez, que es Tu Amor Imposible.
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0: ¿Ustedes alguna vez han tenido un amor imposible, así como mi brother? Mi buen estimado Roberto Palomares, ¿les ha pasado de que se enamoran de una persona y que dicen, ay, sí quiero, sí quiero? Pero por alguna razón, saludos, mi yayo. Luego volteaste, garretito, luego volteaste. Que por alguna razón no se puede estar llevándose a cabo esa relación. Porque, no sé, porque es casada, porque tienes pareja, porque tú eres casado o viceversa, ¿no? Porque a lo mejor el puesto laboral es diferente, dices, no. O de plano no te animas a dar el primer paso. Yo digo que sí han tenido un amor imposible ustedes, muchachos, muchachas también, sobre todo. Cuéntenme, ¿por qué es el amor imposible? ¿Por qué no se les ha hecho? ¿Por qué no se les ha dado? Dice, buenos días, me puedes complacer con la canción de Pepe Aguilar y Los Ángeles Azules, contigo o sin ti. Excelente día desde Villa de Reyes, puro candeloso, soy Peter, bendiciones, ánimo. Saludos al buen Yayo, saludos mi buen Yayo, dice, mi paramédico, sí. ¿Qué más quisiera? Pero me dijeron que no, mi buen Yayo. Si no, sí, sin bronca. Son las 9 de la mañana, 19 minutos. Los invitamos a que se comuniquen 4447-029490. Vámonos a corte comercial. Regresamos.
3: 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Las 9. Con 19 minutos.
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Bueno, son las 9:24, 9:24, comuníquense 444-8115-941. Estamos poniendo las canciones que quedaron pendientes, pero también hay que recibir las nuevas rolitas que nos estén solicitando. Vámonos con los rehenes, corazones rotos, ándale, rotos.

0: Bueno, escuchamos ahí la música de los Cardenales, escuchamos también a los Rehenes, los Acosta, son las 9:30 antes de irnos a corte comercial. Tenemos más saludos, dice por acá la 1402, dice Sammy, ponte esas rolitas. Que acá estilo cumbia tejana, ¿no? Ándese. Ándese, perfecto. Saludo para el buen Luis que se comunica también 4447-029490. ¿Qué dice mi Luis nuevamente? A ver, échatelo, compadre. Ah, este no es. Es este mero.
1: Una pregunta paranormal. ¿Qué sabes tú del... dice el Drácula o... sí, el Drácula que sepultaron ahí en Guadalajara en un panteón? Que la estaca que le pusieron retoñó un árbol. Allá en Guadalajara, no sabes, ¿qué sabes tú de eso? Ahí te encargo la historia. Y el Drácula que, pues vampiro, no sé cómo le digas tú, que enterraron ahí en el panteón de Guadalajara y retoñó un árbol de la estaca, dicen por ahí. ¿Qué dices tú? Buenos días.
0: Ah, caray. No me lo sabía, pero ahorita lo investigamos. Ahorita investigamos esta historia del Drácula de Guadalajara. Ok, perfecto, déjame buscarla a ver cuál es su historia. Porque me aparecen canciones. Me aparece un... ¿cómo se llama? Un festival gótico, me parece un festival de ópera, metal y gótico, pero no una noticia como tal. Ahorita la busco, mi buen, ahorita la busco la noticia nada más para saber en contexto porque no la sabía. 9:32, vamos a corte comercial, regresamos de volada, muchachos.

0: 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Las 9:32.
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0: Bueno, tenemos más saludos. 9:38. Escuchamos la música de Nelson Pinedo, quien será algo de recuerdo para que se ponga a bailar rico y chavacho, ¿verdad? En su casita, en su trabajo, negocio. Ahí quedó este bonito, bonito tema. Tengo nota de voz, dice por acá.
1: ¿Qué tal, mi Sasasami Boy? Entonces, ¿quién conducirá hoy los agarrones de Candela? Estamos preocupados porque es uno de los programas más buenos de Candela FM. El buen Alex Díaz, saludos.
0: Saludos mi Alex Díaz, saludos mi Alex Díaz. Al parecer, nadie se van a quedar con pura musiquita. Same, dame boy. Un saludo para el buen Chevy que anda chambeando en la carpintería por Simón Díaz. Y me podrías complacer con una rolita de los Scorpions. No, One Like You Do. ¿Qué se me hace que igual y hasta la ponemos de fondo esa rola de Scorpions? Déjamela busco. Mínimo, no la puedo tocar la canción, pero al menos la ponemos de. Al menos la ponemos de fondo, ¿no? Tengo más saludos por acá. A ver, déjeme ver. Muy buena. Dice, bueno, ponme la rola de Amigo Cantinero para los Palafox hasta el Saucito. Dice, buenos días, Sammy. Una canción de Pegaso, mitades, por favor, desde Mezquitic, pura candela. Gracias. Saludos a toda la racita de Mezquitic. Y dice por acá.
2: Sammy Boy, buenos días. Oye, ¿por qué no pones unos agarrones de ranchero contra norteño? A ver quién queda. Taxi. Género norteño contra ranchero. Ahí te encargo. Sale. Vámonos.
0: No puedo poner agarrones yo en esta hora. Vámonos a compuras complacencias de aquí hasta las 11 de la mañana. Así que, pues bueno, vámonos rápidamente. Déjenme les busco sus canciones. Eso es a cargo de los Askis. Se llama Maldito Vicio. 9:40. Estamos en sintonía con Candela 94.1.

0: 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Las 9:44.
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Buenas cumbiecitas del recuerdo. Ahí escuchamos a Liberación. No tiene edad. 9:49. Sigue comunicándose, reportándose. 444-8115-941. Vámonos ahora con la música de Grupo Pegaso. Se llama Mitades y la escuchas aquí en Los Dueños del Aire.

0: Ella estuve buscando y lo que encontré de Drácula de Guadalajara, o mejor conocida como la leyenda, conocida como el Mira, yo encontré eso. La encontraron, apunta que una leyenda conocida como Chupacabras de Guadalajara o la historia del Conde Baldón, alrededor de 1880, comenzaron a circular relatos de animales, perros y gatos encontrados muertos con marcas semejantes o mordidas, y según la leyenda, posteriormente también personas se decían que detrás estaba un misterioso personaje europeo llamado el Conde Baldón. Pero ojo, la historia mezcla leyenda, tradición oral y elementos vampíricos, y no... esto es relacionado con el Panteón de Belén y Guadalajara. Ese es lo que me apareció por acá. Y luego dice afirmativo, la leyenda del vampiro de Guadalajara está sepultado en el Panteón de Belén. Dice... Es que se andaban aquí confundiendo las historias. Dice, los vecinos armados vigilaron las calles hasta atrapar al hombre atacando a una víctima. Lo llevaron al Panteón de Belén y le clavaron una estaca de madera en el corazón antes de morir. El hombre juró regresar para vengarse de todos, y el árbol vampiro, la estaca clavada, retoñó con los años y se convirtió en un árbol gigantesco que atrapa la tumba con sus raíces. La gente cree que si el árbol se seca o se rompe, el vampiro despertará de su tumba. Ese en versiones rápidas. Aquí, dice la leyenda, sitúa el acontecimiento a finales del siglo XIX, alrededor de 1880, en Guadalajara comenzaron a aparecer, bueno, esos son los perros, lo que ya he comentado. El miedo se apoderó de la ciudad, la gente comenzó a hacer rondas nocturnas para descubrir quién estaba detrás de aquellas muertes. Y según la versión de los habitantes, se encontraron un hombre misterioso de origen europeo que solo acostumbraba a salir por las noches. Algunas versiones lo llaman Don Jorge, otras Conde Baldor y otras incluso Conde Baldork. Es decir, el nombre cambia dependiendo a quién le cuenta la leyenda. Una noche supuestamente lo descubrieron atacando a unas personas y mordiendo el cuello. Los habitantes lo persiguieron y finalmente lograron atraparlo. La forma de matarlo fue la clásica de las historias de vampiros, en una estaca atravesando el corazón. Pero antes de morir, el supuesto vampiro habría lanzado una amenaza: regresaría para vengarse. Por miedo a que volviera, lo enterraron en el Panteón de Belém, colocando sobre su tumba una enorme losa para impedir que pudiera salir. Y aquí aparece el famoso árbol. La leyenda dice que la estaca utilizada para matarlo era una rama de camichín. Después de enterrarlo, algo increíble ocurrió. La rama comenzó a echar raíces y se convirtió en un enorme árbol que terminó rompiendo la lápida y abrazando la tumba en sus raíces. De ahí viene el nombre del árbol de vampiro. Y la parte que hace que la historia sea, más interesante, el árbol permaneció vivo, el vampiro seguía atrapado. Mientras el árbol se permanezca vivo, el vampiro seguirá atrapado. Pero si algún día el árbol muere o sus raíces terminan de romper la tumba, la leyenda dice que el vampiro volverá de Guadalajara para cumplir su venganza. Dice, no está comprobado históricamente que haya existido ese vampiro. La historia fue parte del folclore y las leyendas del Panteón de Belém, incluso de las versiones diferentes bastantes en la época, el nombre del personaje y la forma exacta en que fue descubierto y ejecutado. Lo que sí existe es el árbol y la tumba asociada con esta leyenda. Incluso la CONAFOR ha recogido el relato del llamado árbol del vampiro y señala que la historia urbana se ubica alrededor de 1880. Fíjate que no la conocía, no conocía la historia. Gracias mi Luis, y gracias Terminación 8573 por nutrir lo que es esta historia. Mira, no conocía, pero obviamente, ¿no? Pues echó raíces este arbolito. Y pues quién sabe, capaz y puede regresar ese Drácula, el Drácula del árbol. Rápidamente tenemos saludos. Dice Sammy, muy buenos días. ¿Podrías complacerme con la de Sálvame de Gente Nueva para toda la banda aquí trabajando por el Cerro de San Pedro? Muchas gracias. Buenos días, mi Sammy Boy. Saludos a Javi Medina. Me puedes complacer con la canción de Un Fin de Semana de Bronco. Y saludos para Don Caspi, que estamos en la trabajación. Bonito turno. Mi Sammy, aquí seguimos. Me puedes compartir con una canción de Mr. Chivo, la del abuelo. Ánimo, Jesús Carranza. Dice, gracias, mi hermana se emocionó por la felicitación. Te manda saludos. Y, dice, viernes 21 de agosto, todos con su equipo de sonido, cada quien con su estilo musical, se presenta Sonido Congo, la música con estilo Max DJ, Bomba Mix, Danielil y yo Mix. Ay, los de abajo no los alcanzo a ver. Gente que baila en la esquina del sabor, Sonido de los Potosinos. Anthrax. B-Dance, por ahí nos mandan el flyer, Sevilla y Olmedo 610 San Sebastián, viernes 21 de agosto, todos con su equipo de sonido, ándele pues, perfecto. Y por acá tenemos nota de voz que dice, ¿qué dice mi Luis? A ver, ahí ya quedó la historia.
1: De hecho hay un libro, déjalo busco, a ver si lo encuentro en internet y te digo quién lo escribe ese libro. Ahorita te lo busco.
0: ¿El libro de qué? Porque es que luego nos cambia de contexto cada rato el buen Luis. Son las 10, vamos a corte comercial, regresamos.
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0: 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Las 10.
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4: La FENAPO está lista para temblar con los beats más pesados. El aclamado productor argentino Bizarrap se apodera del escenario principal esta noche, prometiendo un conciertazo inolvidable. Se espera una marea de almas desde temprana hora, así que los organizadores recomiendan llegar con anticipación y mucha paciencia. Prepárate para corear sus grandes éxitos y vivir una experiencia única entre luces láser y un sonido ensordecedor.
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4: La ayuda alimentaria llega hasta tu puerta. El programa estatal Seguridad Alimentaria ya alcanzó una cobertura del 80% en todo San Luis Potosí. Para asegurar que los beneficios lleguen directamente a quienes más lo necesitan, CEDESORE amplía su esquema de entrega casa por casa en los 59 municipios. En este 2026 se proyecta distribuir 600,000 apoyos alimentarios, sin intermediarios y con total transparencia.
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0: De regreso, son las 10 de la mañana con 11 minutos, son las 10 de la mañana con 11 minutitos, déjenme les cuento, mi gente candelosa, amigos, ¿cuántas veces nos han consumido las deudas? 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
0: Son las 10 con 14, son las 10 de la mañana con 14 minutitos, señoras y señores. Déjenme les cuento que también Candela no se hace responsable por la publicidad transmitida o algo similar. Vamos a corte comercial, regresamos.
2: 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Las 10 con 15 minutos.

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0: Son las 10 de la mañana con 22 minutos. 10 de la mañana con 22 minutitos. Ya quedó la rola que quedaba pendiente de banda Maguey. Ya la tocamos. Terminación 2886. Y bueno, no tengo saludos. Si no me equivoco, no tengo canciones pendientes. Tengo la del abuelo, ¿verdad? Tenemos la canción del abuelo pendiente.

Ahorita las acomodamos. Ahorita las acomodamos. Vámonos con compromiso. Vámonos con la música de Invasores. No más los recuerdos se llama. Regresamos con más. 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

0: 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Las 10 con 31 minutos.
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0: Regla y los Gilitos a través de Candela 94.1 se fue al puro estilo de Puro Tejano. 44-47-02-94-90, estamos de regreso. Aquí está ya.
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0: Dice por aquí a Sammy Boy, me puedes complacer con la canción de grupo Los Jokers, Nubes de Algodón, fieles a tu magnífico programa, de Adolfo Esparza y Roberto Palomares. Pues bueno, saludotes para Adolfo Esparza y Roberto Palomares, y con mucho gusto ahorita te programamos la melodía. Dice buenos días, escuchando Candela en Hogares Ferrocarrileros, segunda sección, atentamente el viejito de Hogares. Ándale, mi viejito de Hogares.
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0: Así como ellos, comunícate 444-8115-941, 4447-0294-90. Peticiones, saludos, complacencias. Tenemos espacio para poder complacerlos, ¿eh? Dice por acá el 8243. Hola, muy buenos días. Disculpen. No dijeron nada. No nos comentaron por el momento nada. Pero ahorita te contesto el mensaje. 10:38, 10:38. Vámonos. Llega Mr. Chivo.

0: les cuento que sí nos vamos a quedar 2 horas más, ¿eh? Nos vamos a quedar hasta la 1 de la tarde, así que para que se quede, para que siga disfrutando de Candela 94.1 y me permita entrar con ustedes en su espacio, en su entorno, en su burbuja, en las siguientes dos orejas más todavía, que son las horas de Laura Velázquez, que todavía se encuentra un poquito malita. Y pues bueno, que siempre sí, me dijeron que siempre sí, se iban a quedar solitos, pero me dijeron, que se quede el Sammy. Oiga, les traigo un dato curioso, un dato curioso referente a la cerveza. ¿Sabía usted? ¿Tú crees que el mexicano es el mayor consumidor de cerveza? ¿Cuántas te echas tú cada fin de semana? Y somos buenos para tomar, ¿verdad? Pero bueno, déjeme le checo. Que no. Que en China es el número uno en consumir cerveza. En el 2024 consumió unos 40.5 millones de kilolitros, más que cualquier otro país. Lleva 22 años consecutivos en el primer lugar. Esto en general en país, ¿no? China es el consumidor número uno. En el 2024 su consumo fue de 40.5 millones de kilolitros, más que cualquier otro país, y lleva 22 años consecutivos en el primer lugar. Por persona, aquí se viene el dato bueno. República Checa, en el 2024, cada habitante consumió en promedio 148.8 litros de cerveza al año. Y lleva 32 años consecutivos siendo el número uno. ¿Te imaginas dónde te cabería 148.8 litros de cerveza al año? Pues bueno, República Checa por persona es el que lleva el número lugar con 32 años consecutivos en el número uno. ¡Y México! ¿En qué lugar estamos, México? Pues bueno, está bastante arriba. Estamos en el número 12 en un lugar mundial de consumo de cerveza con el 83.4 litros de por persona al año. Creo que más todavía, yo creo que sí se consume más, pero pues bueno, ahí está, 148.8 litros de los checos equivalen a unos 12.0 litros al mes por persona. Yo pienso que es más o menos, aunque también, pues bueno, la cerveza, ¿de cuánto es? De 200, 300 y fracción la botella, ¿no? ¿Y la caguama son de qué? ¿De 700? Pero pues bueno, según este dato que me encontré por ahí, ¿verdad? ¿Será o no será cierto? ¿Cuántos tú te consumes? La neta. Porque no, yo ayer me puse una borrachiza. Me eché, 2 24s yo solito. Sí, güey. Bueno, 444-8115-941. Nomás se los quería hacer saber. Son las 12:49. Vamos a corte comercial. Regresamos.
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2: 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Las 10:49.
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0: Me ando atorando. Dice por acá, buenas tardes, Sammy. 148 litros por año equivale a 1.14 cervezas por día. Es muy poco, totalmente. Yo también estoy ahí en contra de esta encuesta o de este estudio que me encontré. Que yo diga, no manches, no creo. O sea, ¿se lo preguntaron a pura gente saludable o qué? Según China, consume aproximadamente 40.534 millones de litros, lo que representa el 20.9% de total mundial. Estados Unidos consume cerca del 22.34 millones de litros, lo que equivale al 11.5% de consumo global. Brasil consume alrededor de 15.30 millones de litros, ocupando el tercer lugar. República Checa consume 148.8 litros por persona, lo que la coloca en el primer lugar de consumo por cápita. Y México consume aproximadamente 10.79 millones de litros, ocupando el cuarto lugar. Es en general. Estos datos reflejan la preferencia global por la cerveza y la importancia de otros países en el mercado cervecero. Pero por persona, yo sí, el dato sí lo veo medio raro. Está alterado. Sammy, por favor, la cumbia Kale de los Honor. Saludos a Lucy, en Valle Dorado. Gracias por atender mi mensaje. A ver, déjame, te busco la melodía.
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0: Con mucho gusto te complacemos la melodía. Dice por acá, no, terminación 3042. No me dieron indicaciones para boletos para Bizarrap.
2: ¿Tú ya desbancó a Alemania o qué?
3: Yo una vez me emborraché con una cerveza, andaba bien débil. Una cerveza. ¿Sabes tú que una cerveza caliente te pones cuete?
0: Ok, perfecto. De este lado dice el JJG.
4: Cerveza es de 355 mililitros, pelao.
0: Ándale, gracias.
4: Yo me friego en promedio 2 litros por semana, 8 al mes y como 96 al año, litros. Estoy bajo. Saludos, amigo. Yo te vas desde la boca chiquita, que no sabes cuánto trae la Corona Clara Media.
0: Sinceramente, nunca me he puesto en cantidades. Yo no me veo, esa me gusta, esta mera. Fíjate que no, nunca me he puesto atención en eso.
5: Buenos días, mis amigos, bendecido martes. No, el día nada más se toman 4 caguamas el sábado y 4 el domingo. La caguama trae 1200 miligramos. Saludos, el día de 86.
6: Mi querido Sammy, ¿cómo está usted? Buenos días.
0: Buenos días.
6: Qué lástima que no esté Laurita, ¿verdad? Como quiera, saludos y que se mejore. Pero déjeme le digo que yo en lo personal me aviento 5 caguamitas diarias, imagínense, de 1200 cada una. Estamos hablando como de, ¿qué serán? Unos 6.10, 6.15 litros al día por 365 días que tiene el año. Ayúdenme a hacer la cuenta, pero a mí se me hace que sí les ando ganando a toda la bola de güeyes. Saludos.
0: Ok, 5 diarias, vientos, perfecto. Mi terminación 0993. Es que también depende mucho a quién le hayan hecho el estudio, ¿no? O sea, si te vas a un lugar donde están tomando mucho, pues sí, ¿no? Si te pones con gente seria para ahorrarte el trabajo, pues también influye mucho el número. Dice por acá, mi canción, me pidiste algo de Bizarrap con Quevedo. Igual yo tal la ponemos de fondo. Dice, no se cumple la meta porque lo que dicen que solo beben ocasionalmente. Es correcto. Dice por acá, Sammy, muy buenos días. ¿Me podrías poner la canción Solo te pido de los Maquilis? Con saludos a la banda del Saus, de parte de Luis. Saludos y buenos días. Y nuevamente por acá, Luis.
7: Pregunta, ¿qué porcentaje de líquido trae entre líquido y espuma? ¿Cuánto es la cantidad real de la cerveza? Dejando fuera la espuma.
0: Que luego también sirven el tarro y se llena de espuma y ya no es cerveza, ya es capuchino. ¡Son las 11! ¡Vámonos! Déjame ser yo, aquí está Intocable. Regresamos, tenemos 2 horitas más. Y hacemos la misma dinámica del día de ayer, ¿no? Vamos a meterlos a ustedes al ring. Mándenme una propuesta. Ustedes elijan una propuesta, nada más una canción. Y yo veo las propuestas y los voy a meter al ring entre ustedes. Por ejemplo, yo soy Sammy, mi rola es Intocable. Y luego yo soy Luis y mi rola es El Recodo, no sé. Y para armar las propuestas, ahorita a las 12. Mientras tanto, vámonos con la frescura musical de Intocable. Aquí es Déjame Ser Yo.

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Las 11.

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10: Cuentas claras y de frente a los potosinos. El gobernador Ricardo Gallardo anunció las sedes para su quinto informe de gobierno. Manteniendo un formato ciudadano y cercano a la gente, el evento se realizará el 21 de septiembre en la capital potosina y el 23 de septiembre en Río Verde. Conoce de primera mano las obras, programas y acciones que están transformando las cuatro regiones del estado.
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10: Cuidado con las cuentas falsas. Si vas a la FENAPO 2026, ponte muy trucha. Las autoridades estatales han detectado perfiles falsos en Facebook e Instagram que se hacen pasar por sitios oficiales del Teatro del Pueblo y el Palenque para vender boletos fraudulentos. La policía cibernética ya investiga, pero la recomendación de los expertos es clara. Compra tus boletos únicamente en plataformas autorizadas o en taquilla. No pierdas tu dinero ni pases un mal rato.
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10: Ciudad Valles defiende su agua y su tierra. El ayuntamiento ya cuenta con un reglamento que limita la autorización de obras vinculadas a la fractura hidráulica, conocida como fracking. Publicado en el periódico oficial del estado, este documento establece criterios estrictos de precaución ambiental para evitar riesgos irreparables en áreas de recarga hídrica y zonas de preservación ecológica. Una medida histórica impulsada por la participación ciudadana para proteger nuestros recursos naturales.
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1: Bueno, escuchamos a Vicente Fernández con Amor Eterno, rolita que nos habían, que nos estaban solicitando fuera del aire. Ahí quedó ya la canción, complacidos con mucho gusto. En esta hora tendremos, tengo pendientes a los Sonors, tengo Bronco, tengo los Sonorrítmicos y tenemos Grupo Firme, Huracanes, Peso Pluma, Pesado. Tendremos a Traileros, a Grupo Recio Sax y La Cuadra de San Luis, Teocali, Vagón Chicano, Ángeles. Tenemos muchas canciones para ustedes. Así que para que se comuniquen, 444-8115-941-4447-0294-90 para complacerlos en esta mañana. Y referente a los agarrones, ya tengo tres participantes, ahorita se los voy a decir al aire cuando estemos en los agarrones. A los primeros tres ya los puse en diferentes rounds, ya nomás estamos esperando competidores. ¿Cómo está la vice? Es que ayer en los agarrones, cubriendo a Laura, que le mandamos saludos, el que me pedían su propuesta y yo agarraba al radioescucha, al nombre de radioescucha y su canción, y lo enfrentaba contra otro radioescucha y se subían al ring. Entonces, creo que fue bastante atractivo y pues bueno, vamos a hacer la misma mecánica el día de hoy. Para la propuesta de Nada Que Ver, pues bueno, esa propuesta se la pedimos al final, aunque ya me mandaron una por aquí y es muy buena canción, pero pues ahorita esperamos a ver qué onda con muy buenas canciones, pero pues ahorita vemos qué rollo, qué business, así que para que me mandando sus propuestas y por supuesto para que se vayan reportando 444-8115-941, son las 11 de la mañana con 14 minutitos, vámonos a corte de Bolón Pim Bom y regresamos con música.

0: Las 11 con 15 minutos.
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0: Ok, perfecto, vámonos. Saludos para el buen Alfred. Saludos, una de Grupo Ladrón, sola desde el Mercado Bicentenario. ¡Épale! Algo de ladrón, ladrón, ladrón. Saludos a toda la gente que nos sintoniza ya en el Mercado Bicentenario. Saludos para el buen Memo. Dice, buen día, Sammy, porfa, pon la cumbia de un son de Supergrupo Colombia. Saludos del Memo Sensei. Saludos a la 8507. Saludos allá en cabina. Saludos para Uresti. Saludos para Uresti. Tenemos una de Santa Fe Clan. Me están pidiendo una de Santa Fe Clan. Ok.
1: Y un saludito para el Richie Tormenta y todo el pedipituche de la ruleta de la trabajación. Ánimo que es cumbia. Y para el Lucho Pelucho, que anda bien tendido.
0: Ok, saludos de Escarralito, como no, con mucho gusto. Ahí están los saludos. Dice por acá el buen Chiclitos.
2: Oye, a mí, con respecto a la publicación de los que tomamos cerveza, la cantidad por año, ¿verdad? Échale, yo me tomo 5 y me pongo alegre. Yo solo, 5 y me pongo alegre. Échale cuentas cada fin de semana, cada dominguito. Ay, no. Sí, somos bien sabe cómo.
0: Ay, no. Dice, méteme a un agarrón. Okay.

Perfecto, ya tengo, les voy a decir cómo agarré los agarrones. Les dije que mandaron su propuesta y puse los 6 rounds, por lo regular son 6. Y el primero que leí lo puse como número 1, round 1. Y luego el segundo lo que leí, número 1 del round 2. Y el tercero que leí, número 1 del round 3. Y ahorita ya se estará completando, ya están participando los números 2 de los diferentes rounds. Entonces, gracias, gracias, ya los tengo por aquí. Dice, sí, 0014, ya tengo esa para el agarrón, ya la tengo. Gracias por mencionar. Eso, dice, buen día, mi Sammy, me subo al ring. Saludos cordiales, vientos, vientos. A ver, vamos a anotarte aquí. Ya casi los tengo, ya casi los tengo.

0: Sí, bye
1: bye. Buena canción esa, buena canción que me acabas de pedir. Dice por acá.
2: ¿Qué onda? ¿Qué onda? Es una candela. ¿No habrá pases para Bizarrap el día de hoy en la FENAPO?
1: No nos dijeron nada hasta el momento. Dice el Parra. Saludos para todos al Juan de Guadalupe, el Parra, el Cholo y el Cris. Y se mete nuevamente a los agarrones.

0: Ok, perfecto. Déjeme. Déjeme anotar los demás. Dice por acá mi buen Rodolfo.
1: Sammy, buenos días. A ver quién quiere un agarrón conmigo. Sería la puerta negra.
0: Ok, perfecto, mi buen. Ya tienes contrincante, mi buen Rodolfo. Vamos a música, déjame anoto los demás. Y para poder complacerlos con las canciones que me están solicitando, ¿eh? Aquí está Ladrón y ahorita les menciono cómo van a quedar los agarrones.
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0: las 11:31.
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2: Ya tenemos, señoras y señores, ya tenemos los nombres de los contrincantes, los rounds, que son 6 rounds, y déjame les digo, solamente tenemos una mujer que se subió al ring. Ahorita se los mencionamos después de la rola.

0: Bueno, vamos a mandar las notas de voz que tenemos por acá.
1: Buenas, buenas, mi Sammy Boy. Oye, ¿me podrías conocer con la canción de Agua de Vida de la Perla Colombiana? Saludos para Don Caspi, que andamos acá en la trabajación. Ánimo, ánimo, mi Sammy.
0: Dice por acá, ok, bueno, ese agarrón ya me quedó después, ya tengo los agarrones, saludos a la 8822, muchas gracias por tu agarrón. Dice por acá.
2: Hola, buenas tardes, Sammy Boy 4x4, excelente trabajo, mi buen Sammy. Oye, aquí te dejo mi arrancón, mi propuesta, mi Sammy. Ya no son los agarrones, son los arrancones con el 4x4.
0: Los arrancones de candela, perfecto, gracias, mi buen Mike. Dice, saludos para el Darío, el Cristo y el Gabo, que ya estamos activos y bien recios en el taller Palafox. Tus fieles seguidores hasta el Saucito. Saludotes para todos ustedes, ¿Quieren saber? Ya tengo los agarrones. ¿Lo quieren saber o lo mandamos en el siguiente bloque? Milagro hecho mujer, provocando... Para que vayan haciendo sus apuestas, ¿quién va a ganar? Si se tienen en contacto entre ustedes, te apuesto la coca, te apuesto el desayuno, o te apuesto las chelas. Para ver quién gana, ¿no? Sí, vamos a mencionárselos de una vez, ¿no? Para que se vayan preparando. En el round número uno estará el buen Chiclotes Medrano. Se está enfrentando contra el Richie. Hay unos que no tenía registrados y los registré como están, como ustedes se dieron de alta en el WhatsApp, ¿no? Entonces tendremos a Chiclotes Medrano contra el buen Richie en el round número uno. En el round número dos, Roberto Miranda contra el Chiclitos. Mira, ya hasta andan juntitos otra vez en el round. Daniel Torres en el round número tres contra Michael el Vampiro. En el round número cuatro tendremos a Márquez Ventura, así estaba registrado. Provocándome. Contra el buen Parra. En el round número 5 tendremos a Sandra contra Rodolfo. Y en el round número 6 tendremos a José Luis Cruz Rangel contra el Mike Segura. Son los 6 agarrones. Si tenemos tiempo para el séptimo agarrón, pues bueno, ya lo estaremos informando. Así que para que vayan haciendo sus apuestas, ya saben contra quién van. 20 minutos y nos dan las 12. Vámonos a música. Aquí está la Perla Colombiana.

0: 11:44.
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0: Ahí escuchamos a los Sonidos Rítmicos con Mi Último Rodeo. Son las 11 de la mañana, 49 minutos. Tengo saludos. Dice saludos para el taller Tony Rico de ex Hacienda de Gogorrón. Pues hasta allá le mandamos saludos a toda la gente que nos sintoniza hasta Gogorrón.
1: 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I'll be okay. Perdón.

de Encadenado, una y otra vez, una norteñita del recuerdo. También escuchamos a Grupo Pesado. Tres minutitos y las doce, señoras y señores, finalizamos con el estilo de Sam Morales.

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1: Encuentra el trabajo que busca sin salir de Villa de Pozos. Este 19 de agosto asiste a la nueva Feria del Empleo en la Plaza Las Águilas. 15 empresas, incluyendo MG Motors y el Parque Logístico Industrial, estarán presentes buscando talento local. Acude con tu solicitud elaborada y conoce directamente las vacantes disponibles. Aprovecha esta gran oportunidad para mejorar tu crecimiento profesional cerca de casa.
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1: El Partido Verde se consolida en San Luis Potosí rumbo al 2027. Su dirigente estatal, Ignacio Segura Morquecho, destacó que una reciente encuesta los ubica con un contundente 43% de preferencia ciudadana, un crecimiento enorme frente al 10% de hace 6 años. Este resultado refleja el respaldo al trabajo de la actual administración estatal y los posiciona fuertemente para mantener la gubernatura.
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1: La diversión y la seguridad van de la mano en la FENAPO. La Dirección General de Gobernación reportó que el segundo fin de semana de la feria cerró con saldo blanco. Inspectores mantienen recorridos constantes y operativos nocturnos hasta las 4 de la mañana en todos los antros y negocios, asegurando que operen sin anomalías y sin venta a menores. Disfruta con tu familia sabiendo que la máxima fiesta potosina está bajo control.
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0: Ok, perfecto. Va que va. Señoras y señores, son las 12 de la tarde con 9 minutos. 12 de la tarde con 9 minutitos. Arrancamos los agarrones de candela. Y ya vi, dijo el Mike Segura. Los arrancones. Que por cierto, hablando de coches, hay evento el próximo 13 de septiembre donde su servidor estaremos nuevamente animando esta, pues con las festividades de las fiestas mexicanas, por si es interesado para todos los amantes que son especialmente de las pick-up. Pues bueno, por ahí tenemos evento, de hecho hay 3 eventos, si quieres saber, váyase a la página de su servidor, Sammy Boy, ahí tenemos flyers de estos 3 eventos. Dice por acá, hola, buenas tardes, me podría poder complacer con la... ¿qué? Ah, con la de traileros que se llama Amnesia, de parte de Juan Corcovada, gracias, vientos. Y déjenme, estén atentos a Candela 94.1. Señoras y señores, les acabo de hacer una publicación en la página de Facebook, porque vamos a regalar acceso doble para que se vayan el día de hoy a la Feria Nacional Potosina en el Foro de las Estrellas a disfrutar de la música de Bizarrap. Así que estén atentos, señoras y señores. Ahorita les voy a estar mencionando cómo va a estar la dinámica. La dinámica lo voy a decir al aire. Así que si usted conoce a alguien que quiera lanzarse o quieres tú lanzarse a disfrutar de Bizarrap, pues bueno, vamos a tener acceso doble. Mientras tanto, vámonos, como les mencionábamos, en la hora pasada ya tenemos los agarrones y ya tenemos a nuestros contrincantes listos para poder disfrutar de estos rounds. La mecánica, la misma de siempre, la primera rola que gane a 3 votos será la ganadora. Y nos vamos, señoras y señores, con este primer round, el round número 1.
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0: Tenemos a nuestros participantes. Tenemos en el número 1 a Chiclitos, a Chiclotes Medrano, el buen Chiclotes, contra el buen Richie. Y así es como lo tenemos registrados. Y aquí está la rola número 1. Aquí está el bombo roquiña quiña, la Sonora Santanera. Y es la rola del Chiclitos, es la número 1.

0: La número dos, señoras y señores, nos estaba pidiendo algo de lo de Santa Fe Clan. Y le añadimos Los Ángeles Azules. Esta es la número dos, esta es la rola del Richie. ¿Cuál te gusta? Bótale, 44-47-02-94-90.
1: Santa Fe Clan y Casu. Acércate conmigo, yo voy a cuidarte.
0: Ok, perfecto, perfecto, vámonos, tenemos, ay, llegaron muchos, muchos mensajes, vámonos, dice por acá el primer voto.
2: Los Palafox, la uno.
0: Vámonos, el primer voto para el buen Chiclitos, de este lado dice Mari la Chino.
3: La primera
0: voto para la Sonora, de este lado, de, ay, dice por acá.
4: Por la uno, Sammy.
0: Vámonos por la uno, tenemos Knockout.
5: Buenas tardes, Sammy. El 4920 vota por la número uno.
0: Pues ahí está el voto ganador de ese primer round. Es la Sonora Santanera. Suéltala, DJ.
6: Híjole. Pero bueno, vámonos por la del bombo. Ni modo, mi Santa Fe. Discúlpame.
7: El bombo.
8: Uno, por favor, la número uno.
9: ¿Qué tal, Sammy Boy? Por esta ocasión nos vamos con la 1, Sammy. Con la 1 en esta ocasión.
10: Sammy, voto por la 1. Javier Medina, voto por la 1.
11: Nos vamos por Santa Fe Clan.
12: Por la número 1, por favor.
13: En bomboro, quiña, quiña, quiña, quiña, que en bomboro.

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1: 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Las 12. 16 minutos.
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2: Hola, what's happening? No cap in my caption.
3: Hoy nomás, qué buen rolón, ¿eh? Qué rolón.
2: Hola.
3: Snow Deposit de Project Visa Rap, que así puede estar sonando hoy en la noche. Snow the Product, perdón, y Visa Rap hoy estará sonando así en la noche en el Foro de las Estrellas, en la Feria Nacional Potosina, y tenemos acceso doble para que esté al pendiente, señoras y señores. En minutos estaremos regalando acceso doble para que se vaya, se lance y pueda disfrutar de este evento en el Foro de las Estrellas de la Feria Nacional Potosina.
4: No, por si no me conocen. Yo ya tengo tiempo que le meto, pero con todo respeto, ya llegó la hora que llegue con un golpe. Tengo whatever cuando quiero lo que sea.
3: Mientras tanto, señoras y señores, vámonos. Tenemos el round número 2.
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3: En ese round se está enfrentando el buen Roberto Miranda contra el Chiclito.
4: Claro, pero tengo un baby, así que en inglés o español es lo mismo en los dos. Así.
3: Y mire qué cosas, porque últimamente andan bien juntitos estos muchachones. Y ahora vamos a ver quién gana, si el buen Roberto Miranda o el Chiclitos. Ahí les van las rolas. Ya tenemos, DJ. Esta es la número 1, la rola del Roberto. Aquí está Vagón Chicano, es el carretonero, es la número 1.

Esa es la número uno, señoras y señores. ¿Cuál es la número dos? La rola del Chiclitos. 10 kilómetros. Esto es la número dos.

0: Ok, perfecto, perfecto. Pues bueno, vámonos entonces con los votos. ¿Quién gana en este enfrentamiento? Ese es el round número 2, dice por acá.
1: De vuelta a los Palafox, la 1, por favor.
0: Vámonos, voto por la 1. Llega Vagón Chicano, se está poniendo en la delantera.
2: Conjunto Primavera, la número 2.
0: Conjunto Primavera, señoras y señores.
3: Saludos al Chiquito, al Chicotas y al Rayo. El día de 86 va por la 2.
0: La número 2 con 10 kilómetros de Conjunto Primavera.
4: Latina Malandrina vota por la número 2.
0: La número 2, señoras y señores, vámonos, tenemos rola ganadora.
5: La número 2, tengo que apoyar a mi hijo.
0: Ahí está la rola ganadora, Conjunto Primavera.
3: Vámonos por la número 2, a mi. ¡Ánimo, jóvenes!
6: Sammy Boy, vámonos por Vagón Chicano, por Vagón Chicano.
7: Por la 1, Sammy, por la 1.
8: Por Chiclitos, la número.
9: Las dos están muy padres, Sammy, pero me voy por el carretonero.
8: Número 2.
10: Por favor, la número 2.

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1: Señoras y señores, vámonos con el primer acceso doble para hoy. Y la visita de Bizarrap. Señoras y señores, hoy el DJ argentino estará presente en el Foro de las Estrellas en la Feria Nacional Potosina. Y Candela 94.1 te va a estar llevando a la zona Candela. Mecánica, fácil y sencillo, señoras y señores. Con una fácil y sencilla preguntita, pero bien fácil, te va a estar llevando el acceso, así que a marcar en ese momento, 44-47-02-94-90 o al 44-47-02-94-90 vía celular o al 444-81-15-94-1 para que te lleves acceso doble para que te vayas tú y un acompañante, para que te vayas tú y tu novia, tú y tu mejor amigo o ustedes dos amigas. Hay que marcar en ese momento 444-81-15-94-1 o al 44-47-02-94-90. Hay que marcar, señores, hay que marcar. Dice por acá, regalarán accesos para Kenia Oz, no nos han dicho. Saludos a Gustavo, saludos a Roberto Anguiano. Hay que marcar, ahí tenemos llamadita. 444-81-15-94-1. ¿A quién tenemos en la línea? Hola, Candela, ¿quién le habla? Bueno. Bueno.
2: Bueno.
1: ¿Qué onda? ¿Quién habla?
2: Carlos,
1: ¿dónde me marcas, Carlos? Sí, bueno.
2: ¿Cómo?
1: ¿De dónde me marcas?
2: De acá, por la Julián Carrillo.
1: De la Julián Carrillo. ¿Listo para participar, para ir a ver a Bizarrap?
2: Sí.
1: Ok, perfecto. ¿Sí eres fan?
2: Sí.
1: Mira, te voy a hacer dos preguntas bien fáciles. Ya con que me contestes una, ya te llevas tu acceso, ¿vale?
2: Va.
1: Si ganas, ¿a quién te vas a llevar?
2: A mi hermana.
1: A tu hermana, perfecto. Bueno, quiero que me digas en qué ciudad y en qué país nació Bizarrap.
2: En Argentina.
1: Ajá.
2: Y no sé, me parece que Buenos Aires.
1: ¿En Buenos Aires, Argentina?
2: Sí.
1: Ok, es correcto, es en Ramos Mejía, Buenos Aires, Argentina, se nació Bizarrap. Carnalito, ya tienes tu acceso doble, muchas felicidades.
2: Ah, muchas gracias.
1: No seas malo, pásame tu nombre completo.
2: Soy José Carlos Gómez Álvarez.
1: José Carlos. Ajá.
2: Gómez Álvarez.
1: Perfecto, no me cuelgues para que me puedas pasar tu número telefónico donde te vayan a localizar más a ratito, ¿vale?
2: Va.
1: No gracias. Me cuelgues. Ok, 12:27, tenemos más acceso. Bueno, tenemos otro acceso, ahorita se los mencionamos. ¿Cómo hace la dinámica? Mientras tanto, vámonos a corte y regresamos.
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0: 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Las 12, 28 minutos.
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8: Vámonos con el round número 3, señoras y señores. Round número 3. En esta ocasión se sube al ring Daniel Torres. Así estabas, o así menos, así tienes registrado tu número de WhatsApp. Daniel Torres contra Michael Vampiro. Vamos, señoras y señores, en este round número 3, ¿qué rolas acaban de poner o subirán al ring? ¿Y quién será el ganador? El primer round se lo llevó el Chiclotes. En el round número 2 se lo llevó el Chiquilitos. Y vamos a ver quién se lleva el round número 3, Daniel Torres o Michael el Vampiro. Y esa es... Este es el round número 3.
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8: Esta es la número 1, señoras y señores. Esta es la canción de Daniel Torres.
9: Ante esta comunidad cristiana que representa la Iglesia de Dios, os pregunto, si alguien tiene un impedimento para que esta unión se realice, que lo diga ahora o que calle para siempre.
8: Son los Tigres del Norte, señoras y señores, con El Niño y la Boda. Esa es la número 1.

0: La número dos, Intocable. Esa no. Dijo aquella, esa no porque traigo saldo. Eso se llama Vete Ya, es la número dos.
1: Fue el mejor postor.
0: Vámonos con los votos, señoras y señores. Dice por acá.
2: Vámonos por el niño y la boda.
0: Primer voto para el niño y la boda con los Tigres del Norte. Vámonos, dice por acá Santiago.
3: Buenas tardes, mis Sammy. Vámonos por la uno, por la uno.
0: ¡Qué bárbaro! Los Tigres del Norte le están ganando a Intocable.
4: La uno.
0: Noqueado. Intocable se queda el niño y la boda.
5: Llega 86, va por la uno.
6: La primera.
7: Si alguien tiene un la dos, por la dos.
8: O que calle para
9: siempre. Ciclitos vota por Intocable.
10: Vámonos por la número uno.

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1: Están bien cotizados, me dieron bien poquitos.
2: Estilo mientras el género urbano.
1: Así que vámonos con el siguiente acceso, señoras y señores, para Bizarre Rap hoy en el foro de las estrellas de la Feria Nacional Potosina.
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1: Para que puedas disfrutar de la zona candela, sentadito, a gusto, sabroso. Viendo el concierto de Bizarre Rap, la presentación de Bizarre Rap.
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1: Y en esta canción que tenemos de fondo con Residente y Bizarrap en la sesión 49.
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1: Ok, perfecto. Pues bueno, mecánica 444-8115-941 o al 444-7702-9490. Hay que marcar a cabina.
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1: 444-7702-9490. Ah, perfecto. Gracias, mi Jimmy. Gracias, gracias por tu propuesta. Gracias por tu propuesta para el Nada Que Ver. Tenemos llamada de este lado, compadre. Baja tantito acá la música para poder escuchar el ruido. Bueno, Candela, ¿quién habla?
4: Mi nombre es Roberto.
1: Mi buen estimado Roberto, ¿cómo andamos?
4: Todo bien, Sammy, todo bien.
1: Excelente, aquí excelente.
4: La Candela.
1: ¿Listo para participar?
4: Sí, claro.
1: ¿A quién te vas a llevar si ganas? ¿A quién te vas a llevar si ganas?
4: Ah, mi primo, somos fans.
1: Eso es todo, perfecto. ¿Eres fan de Hueso Colorado?
4: Sí, la verdad sí.
1: Entonces, sí te sabes la pregunta que te voy a realizar, ¿vale? ¿Listo?
5: Mi primo, somos fans.
4: A ver.
1: Eso es todo.
4: Ok. ¿Cuál será?
1: Quiero que me digas cuál es el nombre real de Bizarrap.
4: Ah, qué fácil. Gonzalo Julián Condén.
1: Eso es todo. Perfecto. Felicidades, mi hermano. Ya tienes tu acceso doble. Acceso doble para que te puedas lanzar hoy a ver a Bizarrap. Pásame tu nombre completo.
4: Es Roberto Benítez Anguiano.
1: Roberto
4: Benítez Anguiano.
1: Benítez Anguiano. Este número donde me estás marcando es el tuyo, ¿verdad? Es a donde podemos estar comunicándote contigo.
4: Así es, no sé si gustes que te lo pases a mí.
1: Terminación 4283, 4243.
4: Es 4446.
1: No me lo digas al 60, aire, no me lo 8, digas al aire. Terminación 8243.
4: Así es.
1: Ok, perfecto. Entonces, te van a dar indicaciones. Anoto tu número, como quiera, te mando mensajito ahorita. Para que asistas para el día de hoy a la feria.
4: Va, que va.
1: Órale, muy saludos, bien, felicidades.
4: Gracias, nos vemos, muchas gracias, bye.
1: Órale, perfecto, perfecto. Mi brother, el buen Roberto, desde hace rato estaba preguntando: ¿va a haber accesos para Bizarrap? ¿Va a haber accesos para Bizarrap? Le digo: no sé. ¿Va a haber accesos para Bizarrap? No sé. Y mira, el que persevera alcanza. Felicidades, mi hermano. ¿Qué tenemos? Tenemos el siguiente round, aguántame.

Ahí te encargo, tú, mi residente. Ok, perfecto, vámonos con lo que sigue en ese momento. Pues bueno, ya fueron los accesos que me dieron nada más para Visa Rap. Así que vamos a continuar con los agarrones de Candela.

0: 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Ok, señoras y señores, vámonos, vámonos. Son las 12:40 de la tarde. Vámonos con el round número 4. ¿Quién se sube al ring? Vámonos, señoras y señores. Saludos a Márquez Ventura y al buen Parra. Márquez Ventura contra el Parra. ¿Quién será el ganador en este round número 4?
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0: La número 1, señoras y señores. Eso es del buen Márquez Ventura. ¿Qué tenemos? Es la banda no, clave nueva. Esto se llama ¿Cuál adiós? ¿Te gusta esta rola? Es la número 1.
2: ¿Cuál adiós?
0: Ok, perfecto, perfecto. La número 2 de El Buen Parra. ¿Qué tenemos? JLB, ponte el pollerón. -47-02-94-90. Vámonos. ¿Quién va a ganar el round número 4? Dice por acá.
3: Tú para el Parra de parte del Rayo. Mi voto es por la número 2.
0: El Parra va tomándose la delantera de este lado.
4: Por la 1.
0: Por la número 1 va, se pone adelante la abandononona clave nueva.
5: Por la 1, vamos por la 1.
0: Va, voto por la número 1 de este lado, dice.
6: Por la 1.
0: ¡Vámonos! Tenemos rola ganadora, la abandononona clave nueva. ¡Suéltala!
7: Vámonos por la 1, Sammy.
8: Por la 1,
9: El Gea Boy vota por la número 1.
2: ¿Cuál adiós?
5: Por la 1, Sammy.
10: A ver, pues vamos a votar por el Parra.

0: 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Las 12:45.
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3: Vámonos, señoras y señores, estamos de regreso. Estamos de regreso y nos vamos con la siguiente, con el siguiente round, con la siguiente rolita. Solamente que aquí producción se quedó dormido. A ver, producción, te encargo. Ay, te cargo. Ay, Chihuahua. Señoras y señores, vámonos con el siguiente round. Es el round número 5.
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3: Les había comentado en la hora pasada que tenemos a una mujer en ese enfrentamiento. Señoras y señores, ella es Sandra, la número 1, contra Rodolfo en el número 2. ¿Quién se llevará en este enfrentamiento en el round número 5 en los agarrones de Candela?
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3: Ya saben, el voto 444-8115-941-4447-02-9490. ¿Qué tenemos? ¡Suéltalas ya!
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3: Esa es la número uno. Es la Sonora
5: Tropicana.
3: Eso se llama El Acomplejado, eso es la número uno.

0: Vámonos, señoras y señores. Tenemos a Sandra contra Rodolfo. 4447-029490. Dice por acá.
1: Se dobla, pero no se rompe. Sonora Tropical.
0: Vámonos con la Sonora. Primer voto para la Sorona.
2: Mi buen Sammy, voto por la número uno, el Parra de San Juan de Guadalupe, y mando saludos para el Cris y el Cholo, que andamos acá en Singapur. ¡Ánimo!
3: Por la uno,
0: tenemos noqueo, ganó la Sonora Tropicana.
4: Por la uno.
0: La número uno, pues le damos.
5: Vámonos por la uno, Sammy. Chicletos vota por la uno.
6: Vámonos por Sandra, vamos a apoyarla. Nos vamos con la número uno.
7: La dos.
8: El Jeraboy vota por los Tigres del Norte.
9: La uno, Sammy, el de Conflejao.
10: Por la dos.
11: Y vota por la número uno.
12: Por la dos.
13: Muy buenas tardes, Sammy Boy, por la uno, por Sandra.

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1: Son exactamente 5 minutos y nos da la una. Vámonos rápidamente porque tengo el sexto agarrón y tengo ya nada que ver, que ya tengo sus propuestas. Muchas gracias, así que vamos a darle prisa. Si no alcanzamos, vamos a sacrificar el nada que ver. Así que vámonos rapidito, rapidito. Esto es el round número 6. Ahora. Dice saludos para Taller Tony Rico en Ex Hacienda de Diego Gorrón, que siempre escuchan Candela, papá. ¡Eso! En el round número 6, señoras y señores, vámonos. Se enfrenta José Luis Cruz Rangel contra el Mike Segura. Y esa es la número 1 de José Luis Cruz Rangel. Al ritmo y estilo de Grupo Emperador. Esto se llama la cumbia chimpa.

0: Eso es la número uno, enfrentándose la número dos. ¿A quién tenemos? Esa es la rola de Mike Segura, ese grupo que le canta el amor, Brindis, y es la última canción. Hoy no más.
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0: Vámonos con los votos, señoras y señores. 444-8115-941. Tenemos. ¡Ay! Están llegando un chorro de mensajes. Vamos a ver quién será el ganador.
2: Por la 1. Vámonos.
0: Vámonos con la 1. Colette, dice la siguiente. El siguiente voto.
3: Por la 2.
0: La número 2. De este lado.
4: La número 2, nos vamos por la 2.
0: La número 2, señoras y señores, el siguiente voto dice por acá.
3: La 2,
0: ok, Brindis se lleva el round número 6. Vámonos, porque ahí viene el nada que ver. Ahorita les digo qué rolas.
5: Vámonos por la número 1.
6: Emperador Sammy.
0: Hoy no más.
7: El rayo vota por la número 2. Saluditos para todos.
6: La segunda.

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1: Vámonos, el último, ya es la una. Vámonos, el último agarrón. Gracias al buen Jimmy. Y saludos a Noé Sustaita, que nos dieron su propuesta para el Nada Que Ver. Así que vamos a enfrentar a Jimmy contra Noé Sustaita. ¿Quién será el ganador? Vámonos rápidamente. ¿Qué tenemos, DJ? Esa es la número uno. Se pusieron rockeros. Y nos vamos con Breaking to Low. Breaking to Low es la música de Judas Priest. ¡Ah, qué buena, eh! Esa es la número uno. 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La número dos, señoras y señores, esto es Scorpio. Sí, esto se llama... ¡Ah, mugres comerciales, Chihuahua! Esto se llama Blackout. Esa es la número dos. Para que se reporten en este momento, 444-8115-941 o al 4447-029490. Ya, gracias, YouTube. Gracias, YouTube. Esa es la número 2.

0: Vámonos pues, señoras y señores, vámonos. Ah, tenemos llamada. Vamos a contestar llamada de este lado. Hola, Candela, ¿quién habla? Buenas tardes.
1: Por la uno, Joto.
0: Por la uno, ándale pues. Se lo vamos a tomar inválido porque ya sabemos quién es el poeta.
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0: Ok, tenemos primeros votos.
3: Por la dos.
0: Vámonos con la dos con Scorpion, de este lado.
4: Vámonos por la número dos, Scorpion.
0: La número dos, señoras y señores, de este lado dice...
5: Por Scorpions.
0: Scorpions, knockout ante Judas Priest. Tenemos rola ganadora. Pícale, compadre, pícale, ondas. Ok, pues ahí está la rola ganadora.
6: La 2, Sammy, la 2. Excelentes arrancones, los arrancones del Sammy. Ya quédate más seguido en este horario con la güera, mi Sammy.
7: Por la 2, mi Sammy, la 2.
8: Por el Judas Prieto.

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0: 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La una, 8 minutos.
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7: Soledad de Graciano Sánchez exige transparencia total al Interapas. El alcalde Juan Manuel Navarro reiteró que la salida del organismo operador es definitiva y no tiene marcha atrás. Ante las críticas del alcalde capitalino, Navarro reprochó el abandono financiero de Interapas y exigió que se abran las cuentas públicas para demostrar cuánto dinero se recauda en Soledad y cuánto se invierte realmente en el municipio.
6: El Mañana.
7: Exigen respuestas por las fallas en el puente peatonal de Himalaya. Los elevadores acumulan más de 20 reportes por desperfectos. La Dirección de Obras Públicas del Ayuntamiento Capitalino señaló que han detectado indicios de intervención en los componentes del sistema eléctrico. Tras el incidente donde una persona quedó atrapada, se revisarán las cámaras de seguridad para confirmar si se trata de actos o vandalismo o sabotaje intencional.
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7: Escándalo en la gestión del agua. Documentos oficiales revelan que entre enero de 2025 y junio de 2026, el Interapas detectó 9,777 tomas clandestinas de agua en la zona metropolitana. Sin embargo, la impunidad prevalece. El organismo solo ha presentado 5 denuncias formales y aplicado menos de 900 sanciones. La gran mayoría de estas conexiones ilegales simplemente terminan siendo regularizadas, sin dimensionar el daño hídrico causado.
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0: Perfecto, estamos de regreso, muchachos. Bienvenidos a lo que es Candela 94.1 FM. Es la 1:13 p.m. martes 18 de agosto de el 2026. Y bueno, tenemos visita esta tarde y es una visita muy especial, muchachos. Tenemos a mi estimado Edgar Arista de Taco Los Volcanes. Mi estimado Edgar, bienvenido a Candela. Un placer tenerte con nosotros. Platícanos, cuéntanos cómo está justamente la FENAPO 2026 y los volcanes presentes allí.
1: Claro que sí, bueno, gracias. 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
0: Perfecto, mi estimado Edgar. Promociones para la banda que nos está escuchando en este momento.
1: Hoy venimos de manteles largos, mira, te voy a regalar 4 parrilladas.
0: ¡Órale!
1: 4 parrilladas familiares.
0: Sobres.
1: Ahora sí que a tu público, no sé si quieres regalar de una vez las 4, regalamos ahorita 2 y después 2, no sé cómo tú veas.
0: Ok.
1: Aquí están los vales.
0: Ok.
1: No sé si quieras que sea una llamada y le hacemos una preguntita así sobres. Rápido que se la lleve.
0: Ya está, locos. Vamos a activar el teléfono en este momento para que la banda participe. Y aquí mi estimado Edgar les va a hacer una pregunta bien facilita. Y si contestan correctamente, se llevan una parrillada completamente gratis. Una parrillada en los volcanes Fenapo. Así es. Que, por favor, a comunicarse 444-8115-941, el teléfono directo en cabina, 444-8115-941. Ahí está. Te voy a prestar los audífonos para que escuches la llamada.
1: Vamos a ver.
0: Hazte un poquito más para acá.
1: Ahí.
0: Ahí mero. A ver. Ahí agarras el micro y nos vamos a ver quién está por acá de este lado. Candela, buenas tardes. ¿Quién nos llama?
2: ¿Qué tal,
0: Eddie?
2: Buenas tardes. El buen Alejandro Díaz.
0: Adelante, Edgar.
1: ¿Qué tal, Alejandro? Buenas tardes. ¿Te quiero regalar una parrillada?
2: Ajá.
1: Sí. Mira, únicamente respóndeme la siguiente pregunta, bien facilita, a ver si pusiste atención. ¿Dónde están ubicados los volcanes Fenapo?
2: Pues luego en entradita, dando vuelta a mano derecha, enfrente de los pabellones.
1: Híjole, ¿algo más certero enfrente de...?
2: Enfrente del palenque.
1: Muy bien, felicidades. Estamos ubicados frente al palenque. Bueno, ya se ganó una parrillada para que te vayas con toda la familia. Esa la puedes canjear el día de hoy o mañana. Únicamente el día de hoy o el día de mañana para que estés pendiente. ¿Sale?
2: Ok, muchas gracias.
1: Hombre.
2: Tengo que pasar a Candela FM por el vale o...
0: A ver, ¿me repites la pregunta porque no te escuché?
2: ¿Tengo que pasar a Candela por el vale para la parrillada de ahí de los ventanes?
0: Simón, tienes que venir aquí a Candela, ahorita no me cuelgues para tomar tus datos y ya vienes con una copia de tu INE para que te entreguen tu vale y te lances a la FENAPO.
2: Ok, muchas gracias.
0: Órale, gracias a ti, no me cuelgues, aguántame, por favor.
2: Sí, está bien.
0: Va, gracias. Que va. Perfecto, mi estimado Edgar. Bueno, pues entonces ahí está ya la primera parrillada. En un momentito más vamos a regalar las otras. Pero por lo pronto, pues, reiteramos la invitación a la banda para que sepa que están de lunes a domingo todos los días de la feria.
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1: Así es. 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
0: Sí.
1: Ahora sí que vamos hasta tu fiesta. ¿Puedo dar el teléfono?
0: Sí, claro, adelante.
1: Sí, mira, te puedes comunicar por WhatsApp al 44-42-56-29-39. Ahí traemos información. Para que nos invites a tu fiesta.
0: Perfecto. Muchachos, ahí está la invitación. 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
0: Rico, sabroso, exacto. Calidad.
1: Exacto, tú lo has dicho, precio y calidad, lo que nos distingue a los volcanes como cada año en la FENAPO.
0: ¿Algo más que quieras agregar, Edgar, para la banda que nos está escuchando?
1: Pues nada, toda la gente que anda, hoy es martes, láncese a la feria, aparte creo que hoy está Bizarrap en el Teatro del Pueblo, y bueno, láncese para toda la gente que le gusta esta música, y lo esperamos en los volcanes. Antes que se vayan ahí al teatro, váyanse a los volcanes, se echen un taquito, y ahora sí, a disfrutar del espectáculo.
0: Ok, gracias Edgar, continuamos con más de la música, vamos a tener también la llamada del ganador, vamos, regresamos, es Candela 94.1 FM, los dueños del aire, venga.

0: La una, 1:26.
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0: 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La una con 33 minutos.
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0: Ok, continuamos con más de la música en esta excelente tarde. Continuamos con más ambiente, más cotorreo, más de lo que tú quieres escuchar a través de Candela. Tengo llamadita, vamos a ver quién está por acá de este lado. Candela, buenas tardes.
1: Buenas tardes, Eddie, ¿cómo estás?
0: Bien, tus huracanados, ¿quién habla?
1: El poeta.
0: El tremendo poeta, ¿qué onda, poeta? Ya te extraña la banda.
1: Yo también los extraño bastante.
0: Qué bueno que ya te reportaste, porque la gente estaba preocupada por ti. De hecho, el Mario Longoria decía, ¿qué onda con el poeta? No se ha reportado, me preocupa, ¿qué sabes de él? Yo les comenté, le dije, no, estaba un poquito delicado de salud, pero me imagino que ya estás activo otra vez.
1: Así es, bien, Guerrero.
0: Perfecto, no, qué bueno que te reportas, qué bueno que estás aquí con nosotros. Y bueno, pues aquí estamos para atenderte, ¿qué onda?
1: Una canción de Bronco, por favor.
0: ¿Cuál?
1: Un sueño.
0: ¿Un sueño de Bronco?
1: Así es.
0: Ok, ¿a quién saludamos? ¿A quién se le dedicamos?
1: Saludos de vente para ti.
0: Gracias.
1: Para Nani y para Dani Mix.
0: Dani Mix DJ. Ok. Sí,
1: en el buen tren y su cocina de party.
0: Ok, va que va.
1: Y nada más para ellos.
0: Ya está la calabaza, loco. Dame chance de programarla. Así te la pongo, nada más dame chance de programarla y se arma la machaca.
1: Ay, por favor, Miedi, que tengas buena tarde.
0: Igualmente, loco. Échale ganancia, cuídate mucho.
1: Hasta luego, gracias.
0: Órale. Bueno, saludos para el poeta que ya se reportó, para que no estén con la preocupación, locos. Ya se reportó, porque los pues andan preguntando a la raza, ¿qué onda con el poeta? No se ha reportado, estoy preocupado. Ya se reportó, para que sepan. Por vida de Dios, ya se reportó. Ok. ¿Qué más tenemos por acá de este lado? Checamos el siguiente mensajito. Por acá tengo algunos mensajitos, aquí está, justamente. El Mike Candeloso se reportó, el vato, dice, buenas tardes, Eddie, excelente martes. Ponte, por favor, la canción, triste canción del grupo Flash. Para saludar a mis papás, Belén Molvera y Federico Contreras, al tío Lobo Taxista, al personal de Galex Suministros, de parte del Mike Candeloso, saludos. Mi estimado Palomares, también se reportó el vato. Sammy Boy, ¿tendrás la canción o Cumbia Esperanza? Ya se fue el Sammy, Palomares, ya no te contestó. Tengo llamada, vamos a ver quién está por acá de este lado. Candela, muy buenas tardes.
2: ¿Qué pasa, Nelly Guerrero? ¿Cómo andamos?
0: Bien, tus huracanados, ¿quién habla?
2: Hablo Chavito, el Herrero, acá de San Miguelito, del área del Tecuán.
0: ¿Qué hable, mi Chavita? ¿Qué onda contigo?
2: Pues no.
0: A ver, no te entendí nada, carnal, como que se...
2: Se corta.
0: Ahí está, ya.
2: Ahora, no, pues tengo que ponernos aquí a la orden también.
0: Ah, qué bueno, carnal. Qué bueno desde que te reportas.
2: Desde tu barrio también, pues eres acá de San Miguelito, mi rey.
0: Mi querido barrio San Miguelito, en la calle Zamarripa, número 160, ahí mero nací yo.
2: Está huevo, dicen que uno sale del barrio, pero el barrio nunca sale de uno.
0: Así es, carnal, orgullosamente del barrio de San Miguelito, donde el águila paró y se estampa dibujó, sí, señor.
2: Ay, qué buena onda, ¿no? Pues a ver si nos compras con una del Rigo Tobar, ¿no?
0: ¿Cuál quieres, compadre?
2: O del Acapulco Tropical, que es mucho que no tocas.
0: ¿Cuál te gustaría?
2: De Rico me gustaría la de Monterrey.
0: Ok.
2: Y quiero saludar al maestro Piscuinta, también aquí del barrio.
0: Ah, perfecto, va que va, y para toda la gente del barrio.
2: A huevo, y así es mi Eddie, un saludo para todo el barrio de San Miguelito, del área del Tecuán.
0: Oye, carnal, y sigue la cantinita que estaba ahí en la calle de Gómez Farías. ¿Cómo se llama esa cantina, carnal?
2: Se llamaba El Puerto Bar.
0: Ya no jala, sí.
2: No, ya no jala ninguna, se acabó el negro, se acabó el puerto, se acabó el novillero, se acabó todos aquí en el barrio, ya no hay cantinas.
0: Qué caray, hombre, había buena botana ahí, hombre.
2: Ah, sí, aquí en el puerto con Antonio, nomás sí. Que los borrachos siguen, pero las cantinas se acabaron.
0: Oye, también de por ahí también es este señor... baterista, hombre, de este señor Patiño, ¿cómo se llama este camarada, hombre? Ahí vive la de Gómez Farías. Ay, caray.
2: ¿De los hilos o quién será?
0: Ay. Es un señor alto, bigotón, acá toca chido la batería. ¿Cómo se llama este camarada, hombre?
2: Ay, güey, me la pusiste dura.
0: Bueno, ¿qué pasó?
2: No, sin albures, está bien que somos del barrio, pero no hay que sacarnos albures. Esto es otro barrio.
0: Eso es.
2: Hay que hacer memoria para reconocer a ese cuate que dices, o a lo mejor solamente por su apodo, pero sí lo debes conocer.
0: Déjame, ahorita me acuerdo y por aquí te lo digo ahí en el aire, te lo menciono.
2: El otro estaba platicando también de lugares que desaparecieron, que eran muy, muy emblemáticos acá de San Luis.
0: Ajá.
2: Y ya no alcancé a escuchar, pero te fue de Disco Patín también.
0: ¿Cómo no? ¿Disco Patín ahí en Carranza?
2: No, el que estaba acá en el mercado 16, acá en...
0: Ahí era Patinerama, carnal.
2: Ah, era Patinerama, tiene razón. Sí, sí, sí, sí. Patinerama Mundo Feliz.
0: Y acá en Carranza, cerca exacto. de nosotros, era el disco Patín.
2: Exacto, tienes razón, no tienes toda la razón.
0: Ajá.
2: Mary, pues un saludote y no te quito más tu valioso tiempo. Y se pasa el cuerpo de baterista, me dice saber quién es.
0: Simón, sí, sí, ahorita me acuerdo, aquí lo tengo, pero no lo digo. Pero ahorita me acuerdo y te digo.
2: Yo recuerdo más acá de las Chinches Bravas, y de este lado para este lado.
0: De los Gascón, acá de
2: las Gascón.
0: Sí, de acá de la porra oficial del Atlético Potosino y toda esa banda ahí.
2: Ese Antonio Borja también en paz descanse,
0: sí,
2: del
0: sí, puerto. Sí, sí, no pura raza bonita.
2: Mejor a ver qué nos juntamos porque aquí estamos quitando el tiempo a todos.
0: Ya está, carnal. Un día nos juntamos para echar una buena plática, carnal, ¿va?
2: Hermano, suerte.
0: Igual, carnal, gracias.
2: Saludos para el Piscuinta.
0: Ya está, carnal, chidote.
2: Órale.
0: Ok, vámonos recio con más de la música, señoras y señores. Avanzamos con más de los temas, suelta la Minanis.
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0: 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La 1:48.
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0: las 2:02.
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3: Asegura el futuro de tu familia hoy mismo. 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Además, será totalmente gratuito para personal de la Guardia Civil, Cruz Roja y bomberos. 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
3: La FENAPO está lista para temblar con los beats más pesados. El aclamado productor argentino Bizarrap se apodera del escenario principal esta noche, prometiendo un conciertazo inolvidable. Se espera una marea de almas desde temprana hora, así que los organizadores recomiendan llegar con anticipación y mucha paciencia. Prepárate para corear sus grandes éxitos y vivir una experiencia única entre luces láser y un sonido ensordecedor.
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3: La ayuda alimentaria llega hasta tu puerta. El Programa Estatal Seguridad Alimentaria ya alcanzó una cobertura del 80% en todo San Luis Potosí. Para asegurar que los beneficios lleguen directamente a quienes más lo necesitan, CEDESORE amplía su esquema de entrega casa por casa en los 59 municipios. En este 2026 se proyecta distribuir 600,000 apoyos alimentarios, sin intermediarios y con total transparencia.
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0: Ya estamos de regreso, locos, en esta excelente tarde. Tenemos música, ambiente y cotorreo a través de Candela History. ¿Qué onda, mi Eddie? Reportándome desde el jale. Mi Eddie, acá en Miravalle, ando en Singapur haciendo el aseo. Compláceme con la rolita de la tormenta de los sonorítmicos. Porfis, estoy escuchándote. Pónmela, mi Eddie. Paro, porfa. Saludos, Tania Bravo. Ya está, mi Tania. Va que va. Dice, buenas tardes, Eddie. Me complaces con una de Rigo. Cuando llegaste tú, por favor. Gracias. Y bonita tarde. Ok. Buen día. ¿En qué hora está el aire del Sammy Boy para poder escuchar la dinámica para los boletos de Bizarrap? Ya salió el Sammy. Está de 7 de la mañana a 11 de la mañana. Dice, hola, buenas tardes, ¿me puedes poner la cumbia de la danza de los Mirlos? Y muchas felicidades, muy bonita música y de ambiente. Se va el día rápido y nos alegran el día. ¿Me pueden avisar si va a haber promoción para los Acosta? Yo soy persona de la tercera edad, por favor, no digo mi nombre porque me regañan mis hijos, pero quiero ir a ver al grupo de los Acosta y también a los Tigres del Norte. Ok, perfecto. Pendiente, pendiente para que sepas cuáles serán las dinámicas. Francisco Javier Lobo, taxista. Lobo, Lobo, ¿estás ahí? ¿Qué onda, mi Lobo? ¿Qué tranza? Vamos a ver qué dice mi Lobo, chécale.
1: Muy buenas tardes, Eddie. Aquí ya otra vez en la Singapur, apenas escapándonos del anexo, pero aquí ya andamos en la Singapur. Disculpa, una rolita del vaivén, la del pasadisco, para saludar a toda la racita candelosa que también anda en la Singapur. Al amigo Fran, su cocina de Pati, a Martín, Tortas Mi Rey, al Tururú, al Escuadrón, Elvia y Beto, al Rayo, el Yeda, Chiquito, Chiclote, mi sobrino Miki Candeloso y a todos, toditos y todas. Gracias, saludos.
0: Ok, perfecto, va que van. Con el vaivén de la morra quieres, ¿verdad? Porque también la tengo con super pegue. Están chidas las dos versiones, ¿eh? Ok, va que va. Vamos a ver qué dice más. Más la gente por acá de este lado se reporta. Tino Calcetino, Cristino.
2: Sale, sí. Me complace una ruta por favor, la liberación. Compañitas de amor. Saludos para ti, para la Nanis, para Juan de Villa Reyes y para mi nieto Cristian, Eitan y Carlitos. Muchísimas gracias y bendiciones para ti, Eddie. Soy Tino.
0: Ok, Tino Calcetino, Cristino, sobres. Ya está el Monchito, ¿qué onda, Le Monché?
3: Eddie, para con la comida de Mosaico, por favor, regala History de los Universales. Gracias.
0: Mosaico, ok. Tenemos un mosaico que dice, ¿sí sabrán? Ok. El mosaico extranjero quiere él, fresco, tranquilo, como si nada el vato, ¿eh? Vamos a la de una vez. Ok, vamos. El Dimitrio se reportó, el Dimitrio, ese mi Eddie. Saludos, bro. Si se puede, por favor, la rolita del Negro Sabanero con el Supergrupo Colombia. O bien la de Tengo que Llorar con Super Show de los Vázquez. Gracias, Master. El Dimitrio se reportó. También se reporta Eduardo Ramírez Chiclitos Le Chicle.
4: Excelente tarde, señor Eduardo Guerrero. Excelente tarde, tocayo, por vida de Dios. Oye, compláceme con una canción de los Bookies, se llama ¿A dónde vas? Ahí para saludar a toda la manada de Canela, al Rayo, al Lleda, Roberto Medina, al Golde, Noé Medrano, Cruz de Espinosa, Beto Yelvia, la maestra Irma, el Mechudo, el Gorrasputín y el Botaquista de Pate de Chiquitos. Ánimo, tocayo, excelente tardecita, aquí estamos, en sintonía de Canela.
0: Ok, señor locutor, una rola del Tropical Sundín. La botellita, por favor, atentamente, Vicente, gracias. Bueno, pues vámonos con algo de los temas que nos han solicitado. Bueno, más. Se llama La Tormenta. Son los sonorítmicos. Ándale pues, Tania Bravo.

0: 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Las 2:37.
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0: Ok, vamos a continuar con más de la música en esta excelente tarde por Candela 94.1 FM. Los dueños del aire. Se reportó el chupadito. ¿Qué dice mi chupado? A ver, chécale, vamos a ver qué dice el chupado de la chupadería. Venga.
1: Muy buenas tardes, padrino Eddie. Muy buenas tardes. Reportándose su gran amigo, el chupado. Oye, padrino, quiero mandar saludos ahí por medio de ti, de Candela, para unos buenos amigos. Que ellos son el Nina, el Canela y el Tejón, que se encuentran en Chingapur, ahí en Los Vargas, 600 y algo. Y el otro saludo va para los... para todos los buenos amigos yeseros gays de la León García y compañía con el Medina. Para ellos, padrino, tócameles una canción, el parrandero con el Rena 74 o las gotereras igual con el Rena, padrino, si eres tan amable. Y muy buen turno y bonito día, padrino. Aquí estamos a la radio escucha y al orden para el desorden. Atentamente, ya sabes, el Chupao. Y también otro saludo para mis cuñados, los monjes locos de allá de TV. De los hijos de la mamá de los pollitos, a mi cuñado Seco, al señor Elena y a todos mis cuñados, los cantereros, los mamoyas, el Manuelillo, al perrilero, el corazón de pollo y a todos los demás que andan ahí en compañía. Reciban un saludo de su cuñado, el Chupao.
0: Sobres, ya está la calabaza, el Chupao.
2: Buenas tardes, soy el poeta nuevamente. Si no tienes la canción de Bronco, tan crucifierma de Pegaso, la que se llama El Vaquero, ahí por favor, ahorita en Candela, aquí estoy. Okay. Buenas tardes, soy el poeta nuevamente. Si no tienes la canción de Bronco, tan crucifierma de Pegaso, la que se llama El Vaquero, ahí por favor, ahorita en Candela, aquí estoy.
0: Ahora ya está la calabaza. ¿Cuál de Bronco me pediste, carnal? ¿Me pediste una de Bronco? ¿Cuál? Mándame decir cuál.
3: Ese mío, que tengas una buena tarde. Reportándose el Chinorris. Y un saludo para el Basilio, para el Nieblas y para el Ojillo. Dice el Basilio que serías favor de ponerle la cumbia de Satanás, que porque esa le reencanta, Medi. Pero me la pones ahí, por favor, hermano potosino.
0: Sobres, ya dijiste. Eddie, saludos para el Gabo, el Cristo, el Darío y el Pochis en el taller Palafox. Hasta el Saucito, ponme la rola del Ecuador. Paro, banda mi Eddie, para tus amigos los Palafox y personalmente, ay, personalízame mi número como los Palafox del Saucito. Ok, ya está, loco, va que va. Dice por acá el siguiente mensaje.
4: ¿Qué tal? Buenas tardes, Midi. Se reporta el Parra de San Juan de Guadalupe. A ver si me puedes complacer con el mere mere de los plebeyos, un rolón de aquellos de las de Apeso. Y para complacer y saludar al Cris y al Cholo, que andamos acá en Singapur, atrás de la Politécnica. Saludos para todos.
0: Sobres, sobres.
5: El día de buenas tardes, hola, vamos a ver los beisboleros. Vamos a hablar de béisbol. Ya es que llegan los morrillos de béisbol a los dominicanos. Estuvo muy bueno el juego anoche. Y me acordé de los juegos que se hacían aquí en el barrio, aquí en San Huicho. ¿Cómo es posible los torneos? ¿Cómo se los fueron llevando, verdad? Como siempre. Pero mira, hicimos historia en béisbol, San Luis Potosí. ¿Verdad? A Michel, la Liga Ferrocarrilera, la Minera.
0: Eso sí.
5: No sé si todavía va por ahí, béisbol, ya no. Ya todos los campos se urbanizaron.
0: Sí.
5: Dale, buenas tardes y ahí estamos.
0: Sí, tiene razón.
5: De hecho, ahí por encima está la casa del Conde Mejía. Del Conde. Pero mira, nadie lo pela ya. Así es. Móchate con la primera canción de Rigo Tobar, 1972. ¿Cómo será la mujer?
0: Ok, va que va, ahorita lo tocamos con todo gusto. Mike Dutti Segura.
6: Buenas tardes, mi buen Eddie Guerrero. Buenas tardes, hoy tenemos a Bizarrap en el Foro de las Estrellas, el Teatro de la Penapo. Tenemos una gran presencia de un artista de talla internacional. Vamos a tener incluso prensa del extranjero. En un segundo más te mando el reporte de la Liga MX y la derrota del San Luis, del Cruz Azul. ¿Tú qué opinas, mi buen Eddie Guerrero, de esa derrota?
0: Hombre, están bárbaros estos del Atlético San Luis. A ver, en serio, qué bárbaros, de veras. Están peor que tú, ¿no, Mike? Están peor que tú, y ellos son profesionales, de veras. Dice, hola, buenas tardes. Ese defensa que expulsaron no tiene nada que hacer en el primer cuadro, la neta. De verdad, no sé por qué se empeñan a juntar gente que no trae la camiseta ni nivel. Tampoco no tienen el nivel para estar en primera división. Pero bueno. Hola, buenas tardes, Eddie, Nanis, Dani, aquí saludándonos. Saludos al Rayo Vallecano, Frank, Chiclitos, Chiclotes, Adriana, Lobo Taxista, Yedo 86, don Esteban Burrote, el Gorrasputín. Dice por aquí también el saludo para el Churros y Pedrito Fernández, de parte del Bebeto, Beto y Elvia, que los quieren mucho. Ok, padrino, le encargo una felicitación a mi hermana María Elena, está cumpliendo años, escucha en la privada Ontañón, de parte de su esposo Enrique Flores, Elvia y Beto, Beto y Elvia, gracias. Ok, saludos para el Churros y Pedrito Fernández, de parte del Bebeto, Beto y Elvia. Piedra, dice el Piedra, familia Sanas Contreras. Buenas tardes, mi Eddie Guerrero. ¿Me puedes conversar con la canción Mi Ranchito de Sangre Gitana? O con la canción Libre como el Sol del grupo Pegaso para salir, dice aquí, pero me imagino que para saludar a mi familia Sanas Contreras de parte de Pedro el Piedra y seguir escuchando Candela desde aquí en Santo Tomás. Saludos a la distancia, Eddie Guerrero, buena tardecita. Ok, Medrano Chiclotes, se reportó el Chiclotes, papá del Chiclitos.
7: Muy buenas tardes, señor Eddie Guerrero. A ver si me puede complacer con una rolita, por favor, del maestro Rigo Tobar, la de Fantasía. Ay, por favor, sope. Saludos okay. Para todos los candelosos de Chiclotes Medrano.
8: Un sueño de Bronco, por favor, Eddie.
0: Un sueño, ya está. Vámonos, Recio. Dice, saludos para el Chupado, de los Flavios Locos, lo queremos mucho, nuestro cuñado. Lo queremos mucho al vato, dile que se venga, aquí le ponemos 6 caguamas. Te quieren mucho los cuñados, tú, Chupado. Dice, toda la banda reportándose, el Manuelillo, el Canterero Mamoyes, el tío Llama, los Flavios, siempre con candela. Para mi jefe el Seco, dice que tú tengo una canción del grupo Bagdad. Sabes que me gustas, pero ponla mi Eddie aquí escuchando de pura candela. Saludos al Chupado, mi cuñado, de parte de los Flavios, que lo queremos mucho. Pura banda, mi Eddie. Ok, te quieren mucho los Flavios, tú, Chupado. Vamos a corte, regresamos, es candela, venga.

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0: 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Las 2, 52 minutos. 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

0: 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Las 3 con 5 minutos.
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2: Cuentas claras y de frente a los potosinos. El gobernador Ricardo Gallardo anunció las sedes para su quinto informe de gobierno. Manteniendo un formato ciudadano y cercano a la gente, el evento se realizará el 21 de septiembre en la capital potosina y el 23 de septiembre en Río Verde. Conoce de primera mano las obras, programas y acciones que están transformando las cuatro regiones del estado.
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2: Cuidado con las cuentas falsas. Si vas a la FENAPO 2026, ponte muy trucha. Las autoridades estatales han detectado perfiles falsos en Facebook e Instagram que se hacen pasar por sitios oficiales del Teatro del Pueblo y el Palenque para vender boletos fraudulentos. La policía cibernética ya investiga, pero la recomendación de los expertos es clara. Compra tus boletos únicamente en plataformas autorizadas o en taquilla. No pierdas tu dinero ni pases un mal rato.
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2: Ciudad Valles defiende su agua y su tierra. El ayuntamiento ya cuenta con un reglamento que limita la autorización de obras vinculadas a la fractura hidráulica, conocida como fracking. Publicado en el periódico oficial del estado, este documento establece criterios estrictos de precaución ambiental para evitar riesgos irreparables en áreas de recarga hídrica y zonas de preservación ecológica. Una medida histórica impulsada por la participación ciudadana para proteger nuestros recursos naturales.
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0: 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Las 3:16 minutos.
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0: Bueno, perfecto, estamos llegando, señoras y señores, en Luis Potosí a las 3 de la tarde, ya con 23 minutos. 3 de la tarde, ya con 23 minutos, compadre.
1: Efectivamente, a las 3 de la tarde con 23 minutos. Y bueno, ya estamos aquí listos con mi compadre Toño Arroyo para enviarles buena música, buen ambiente. Y sobre todo, complacer a la raza que se comunica con nosotros a través de los diferentes medios de comunicación, compadre.
0: Así es, muchachos, ya saben, repórtense a través del WhatsApp 44 47 02 94 90. Pidan sus rolas, manden saludos y aquí los complacemos de volada.
1: Efectivamente, ya se les saben, muchachos, queremos que ustedes estén formando parte de la programación, pidiendo sus rolitas, mandando saludos, laralay, cuaracuacua. Así que ya se les saben, el teléfono en cabina 444-8115-941, 444-8115-941. Mi compadre ya les mencionó el WhatsApp para que también estén haciendo llegar sus mensajes a través de la aplicación WhatsApp. Mensajes de audio, texto, imagen o video. Y así dijo mi compadre.
0: Bueno, ya sí, pues vamos a rol y regresamos así.
1: Sobre, sobre, nos de volada, compadre.

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Las 3 con 30.

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0: Bueno, ya a las 3 de la tarde con 34 minutos, 3 con 34, compadre.
1: Las 3 de la tarde con 34, 26, y llegaremos a las 4 de la tarde. Y bueno, pues, tenemos notas, tenemos saludos, compadre, para la banda que sigue con nosotros hoy en esa tarde.
0: De una vez.
1: Por acá, terminación 6572, dice: hola, Eddie Guerrero y Toño Arroyo. Mando saludos a Farid, Alondra, Yasmín, aquí escuchándote en Quintas de la Hacienda. Nos complaces con la cumbia del foco de parte de Chayito Sotelo, siempre fiel a Candela. Oye, saludos a Chayito Sotelo, que siempre escucha Candela. Me acuerdo mucho que por las mañanas, cuando estaba en la hora sonora, siempre estaba la escucha él y también su... No sé si es su sobrino o su hijo, pero también siempre se reportaban a la hora... en la mañana de la hora sonora, y también estaban ellos. Tienen una taquería. Les mandamos un saludo grande y especial. Dicen que están muy buenos sus tacos. Habrá que ir a probarlos, compadre.
0: Ok. ¿Ya?
1: Bueno, saludos para Chayito Sotelo y toda su preciosa familia. Ok, dice por acá: mi buen Eddie Guerrero, Toño Arroyo, pongan la rolita del mere mere de los plebeyos para el Parra, el Cris y toda, y el Todas Mías. O sea, el Cholo. Ánimo, pura bandita de San Juan de Guadalupe. ¿Se reportó Mango de Segura, compadre? Neta que se reportó Mango de Segura.
0: A ver.
1: Ahí te va, compadre.
2: Buenas tardes, mi buen Eddie Guerrero, Toño Arroyo, la supergacela, mi adivinador, vaticinador, el oráculo de elfos, que con sus dos, con su bola de cristal las mueve para poder adivinar que el San Luis perdía 3-0. ¿Cómo ves, mi Toñito? El vaticinador ahora sí le atinó al resultado. Después de varios partidos de la jornada 4, tenemos América de Toño Arroyo en primer lugar, seguido de Tijuana, y en tercer lugar Monterrey. En quinceava posición tenemos al Atlético San Luis, pues que estamos hablando que ya entra en una crisis, ya van 4 partidos, no conoce la victoria y se ha demostrado un ritmo de juego muy carente y deficiente. Y Cruz Azul, que se encarga ahorita en la décima posición, el campeón, pues salió con la capa muy abajo, mi Eddie Guerrero. Saludos a toda la banda, aquí vamos a andar en la noche con Bizarrap, Eddie, aquí te espero, vamos a andar aquí, Toño Arroyo, que los esperamos dándole la cobertura, y saludos a toda la familia Cardona, Carlos, Memo, Guillermo, Chevo, al Bocho de República, que te escuchan a todo lo que da, mire.
1: Ok, ahí está, compadre. Pues sí, sí la tiene, fíjate, ¿te acuerdas que me preguntaste?
0: ¿Qué hubo?
1: Y dije 3-0 o 3-1. Pero sí, quedaron 3-0.
0: ¿Quién ganó?
1: El América le ganó al San Luis. Neta, compadre, ¿qué no lo viste, compadre?
0: Hijo, no. No me enteré.
1: Ahí está, entonces. Y tenemos preguntas, compadre. Neta, compadre.
0: A ver.
1: Ahí te va, compadre. Hoy en la actualidad, pues los chavos han cambiado mucho los modismos, ¿verdad? Han cambiado mucho ya la forma de la música, la forma de bailar, la forma de... hasta de vestirse.
0: Ajá.
1: Ahora en la actualidad, pues ya... solamente la gente mayor de 35, 40 años utiliza traje o smoking, ¿verdad? O frac, según sea la ocasión.
0: ¿Esta es gente mayor, los de 35, 40?
1: Bueno, más maduritos, para que me ah, porque ya, pues los chavos... ahora, te digo, porque el pasado fin de semana fuimos a un evento, eran unos 15 años, y fuimos a dos eventos. Temprano tocamos en unos 15 años y por la noche tocamos en una boda. Y ahí es donde me di el cuenta del contraste, compadre. En los 15 años pues, también había adultos mayores, pero sí andaban acá de frac o con ropa de vestir, para que me entiendas.
0: Ajá.
1: Y los chavos, en su mayoría de 25 para abajo, pues no, se traían. Unos traían gorras, o sea, cachucha, otros traían sombrero. La pregunta es esa. ¿Tú crees, o la banda que nos escucha, me refiero literalmente a como si fuera la tercera persona, al público, ¿ustedes creen o tú crees que sea correcto ir a una fiesta con gorra? ¿Te hace ver elegante una gorra? Depende, ¿verdad? Porque hay gorras bien caras, he visto a mis hijos, hasta los regaño porque compran cachuchas de 3,000 pesos, compadre, 4,000.
0: Hijos,
1: le friégale o no, pues con eso mejor paguen su colegiatura, no marchen, o sea,
0: sí.
1: Hay gorras carísimas, compadre. Y los muchachos traían ahí gorras muy. Uno de mis hijos me dijo: no, esa gorra que traes, chavillo, vale como unos 4,000, 5,000 pesos. Entonces, inclusive con sudaderas. Y traen aquí las marcas y todo. Es muy, muy tendencioso eso, ¿no? Creo que los artistas de los corridos tumbados han puesto muy de moda eso. Entonces, ¿creen que sea correcto ir a una fiesta de gala, una fiesta formal en un salón? Porque si es en una casa, pues vas como quieres, ¿no?
0: Ajá.
1: Pero en una fiesta de gala, que habla de unos 15 años, una boda, un festejo más formal, sea correcto ir de una gorra, te hace ver elegante, o no te hace ver elegante, un sombrero te hace ver elegante, no te hace ver elegante. Que la banda nos diga, ¿no, compadre?
0: Va que va, gorra, ¿sale? Pues, que participen y...
1: gorras, compadre, gorras.
0: Y ahorita regresamos, gorras.
1: Sobres, gorras.

0: Bueno, la idea es esa.
1: 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Las 3:46.
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0: Bueno, solamente restan ya 10 minutos para las 4 de la tarde. En 10 minutos y ya las 4, compadre.
1: Efectivamente, solamente 10 minutos y llegaremos a las 4. Y bueno, pues vamos a invitar a la banda que siga reportándose con nosotros en esta excelente tarde a través de Candela 94.1 FM. Ya se reportó Leo Rodríguez otra vez, compadre. Neta, se reportó.
0: A ver.
1: Y sigue aferrado con que este es tu hijo, compadre. Ahí está, mira.
0: A ver.
1: Sí, es tu hijo, compadre.
0: Ájala, ¿quién es ese?
1: Pues no sé, ahí dice que los Luceros del Norte.
0: Fíjate, sí, nada más.
1: Sí, andas dejando hijos por allá, compadre.
0: El lucerillo,
1: ok. Dice por acá el siguiente mensajito. La botana de hoy, un durito con Toño. ¿Esa va a ser su comida, compadre? Mira. Es su comida de hoy.
0: Fíjate, fresco, tranquilo.
1: Un durito con Toño y mole, compadre.
0: Como si nada.
1: Fresco, tranquilo, como si nada, ok. Dice, buenas tardes, un saludito para los Interceramic, para Iván y Pascual. Ok. Se reportó Adrián Espinosa, compadre. Neta, compadre.
0: A ver.
1: Vamos a ver qué dice Adrián Espinosa. Chécale, compadre.
2: Hola. Polis, Eddie Guerrero. Hola, Toño Arroyo. Les estoy marcando en cabina y no me entra la llamada. Hombre. Oye, Eddie, ¿me puedes pasar una canción? La de Grupo Frontera con Santana, la de Me Retiro. Porfa. Ándale, ¿sí? Bueno. Espero la canción, ahorita que estoy aquí laborando. ¿Sale? Ya sabes que yo siempre los escucho. ¿Va?
1: Ok.
2: Bueno, gracias. Saludos.
1: Sobres. Ok. Otro mensajito, compadre, por acá. Se reportó Luis Pérez, compadre.
0: A ver.
3: Sí, Toño, buenas tardes. No, pues yo voy a hablar de los centroamericanos, de los corredores, muchas medallas para México. Y luego los chavitos de anoche de los Blade Baseball de Nayarit. Qué chulada de juego de neveras. No, esos niños no, son súper dotados, ¿no crees? Eddie, Antonio, no sé qué, sí, que... Saludos, póngame la del... Vamos, número 8, por favor, para que se mueva toda la candelosa. Saludos de la ciudad de los muertos, Sausito.
0: ¿Qué hubo?
1: Ahí está, compadre. El pachonota Flavio Loco se reportó, compadre.
0: Fresco, tranquilo.
1: Vámonos, gracias una vez, a ver qué dice.
4: Buenas tardes, Miri Guerrero, aquí reportados el Pachonas, el Maestro Navarro, el Diablote, el Vale, el Guayaba, el Cocas, el Zabala, el Popón, Chacharitas, el Hierbas y el Tejón. Y el Arturo, que aquí estamos escuchando en pura Chingapur y el Cachetes. Complácenos con una rolita, ¿no? Algo de Halcones de San Luis, acá para la banda de Tierra Blanca, que andamos en pura Chingapur. Saludos, que a mí fuera. Ánimo, pura candela, siempre con los sueños del aire.
0: ¿Qué hubo?
1: ¿Por qué viene el Cachetes al Cachetes, compadre?
0: ¿Por qué será Cachetes?
1: Ok, pues vámonos a música, compadre.
0: Ya está, Cachetes.
1: Sobre los Cachetes.
0: Ahí vamos.

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0: Las 4 con un minuto.
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6: Encuentra el trabajo que busca sin salir de Villa de Pozos. Este 19 de agosto asiste a la nueva Feria del Empleo en la Plaza Las Águilas. 15 empresas, incluyendo MG Motors y el Parque Logístico Industrial, estarán presentes buscando talento local. Acude con tu solicitud elaborada y conoce directamente las vacantes disponibles. Aprovecha esta gran oportunidad para mejorar tu crecimiento profesional cerca de casa.
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6: El Partido Verde se consolida en San Luis Potosí rumbo al 2027. Su dirigente estatal, Ignacio Segura Morquecho, destacó que una reciente encuesta los ubica con un contundente 43% de preferencia ciudadana, un crecimiento enorme frente al 10% de hace 6 años. Este resultado refleja el respaldo al trabajo de la actual administración estatal y los posiciona fuertemente para mantener la gubernatura.
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0: ya a las 4 de la tarde con 18 minutos. 4 de la tarde, 18 minutos, compadre.
1: Efectivamente, compadre, vamos a continuar con más de los mensajes de la banda que está enviando por acá WhatsApp a través del número de Candela, ¿va? Nah. Neta, compadre.
0: A ver.
1: Se reportó Carmelo Guerrero, compadre.
0: ¿Quién?
1: Carmelo Guerrero.
0: A ver.
1: Dice, mi Eddie Toñito, yo creo una fiesta se va vestido de manera formal. Nada gorras, nada sombreros, traje y corbata.
0: O sea, de manera, pero ¿a qué fiesta o a qué evento?
1: Sí, es lo que le faltó decir aquí a mi Carmelo. Mi Carmelo Guerrero, ¿a qué tipo de fiestas, compadre? Es importante que aclares, ¿verdad? Para que quede todo así bien clarito. Dice, por favor, acá, ¿me puedes repetir, de favor, el saludo anterior a este? Por favor. Bueno, pues el que está, dice, mi buen Eddie Guerrero, ponte la rolita del mere mere de los plebeyos para el Parra, el Cris y toda y el Todas Mías, o sea, el Cholo. Ánimo, pura bandita de San Juan de Guadalupe, compadre.
0: Venga, va que va.
1: Tengo un mensajito de voz, compadre.
0: De una vez.
1: A ver, vamos a ver.
2: Ya reportándose el Juanito y el Aurelio con los dueños del aire. Saluditos para la gente de Tierra Blanca, desde acá, desde Villa de Reyes.
1: Juanito y el Aurelio, compadre, te dije que estaban ahí.
0: ¿Qué hubo?
1: No, es que no me creíste. ¿Por qué, compadre? No me creíste.
0: ¿Qué tal?
1: Ahí te va.
2: Complazados con los ceritos, Torino, de Alcunes de San Luis, acá para tomarse de Tierra Blanca. Y a la amiga Nanis, que le mande un hijo mañoso, un besote al Guayaba, que apenas le apuró ahora, que presentó a trabajar ahora. No había venido durante 15 días, andaba ausente. Y uno sirve para nada, para el Cocas y para el Chicharitas y el Tepón. Y un besote acá, Víctor Nofe de Payaso Loco, al Zabala, al Coquis, que anda en Chingapur haciendo pasta.
1: ¿Anda haciendo pasta, compadre?
0: ¿Qué hubo?
1: ¿Pero de dientes o de qué pasta, compadre?
0: Sí, que diga bien.
1: Sí, o sopa, ¿no? También puede ser. Dice por acá. Y si los tiempos han cambiado, la gente va como le gusta, independientemente de cómo se miren, si bien o mal, mientras te sientas a gusto con lo que traigas, es mi punto de vista, dice Emilia Aguilar. Hola, buenas tardes, Eddie Toño, me ponen la canción de Conspiración, Él, Tú y Yo, Emilia Aguilar, gracias. ¿A poco sí? Dice.
0: ¿Eh? ¿A poco sí?
1: ¿A poco sí? Ok, ¿se reportó el Chinorris, compadre? Se reportó el Chinorris.
0: A ver.
1: ¿Qué te va?
2: Mi rollo,
0: locutor
2: de rollo, si pone la cumbia de Satanás, ay, por favor, porque el hermano
1: Potosino
2: no quiere ponerla.
0: ¿Qué tal?
1: Lo ponemos, lo que pasa es que no alcanza el tiempo, pero no, sí lo ponemos. Saludos para el poeta, compadre, que se reportó ya el poeta, compadre.
0: Poeta Juanis.
1: Ya ves que andabas preocupado porque no se reportaba.
0: Ajá.
1: Ya se reportó, compadre.
0: Pero es poeta Juanis.
1: Poeta Juanis.
0: Poeta Juanis. Ok.
1: Dice Carmelo Guerrero, las fiestas familiares, Eddie. A las fiestas familiares hay que ir vestido de manera formal, según su criterio, ¿verdad?
0: Bueno.
1: Ok, último mensajito, compadre Luis Pérez, de la volada se vaya.
2: Eddie, ¿te acuerdas del bailorama? Por los arcos que se hacían en la feria. Acá por el Estadio Azteca. Ahí tocaban los tiburones de San Luis,
1: ¿la? En aquellos años, sí, pues era cuando se hacía la feria acá por el estadio. Por el Estadio Plan San Luis, que ahora es el San Luis 400. Bueno, ahí en esa área se hacían. Era la zona de antros ahí, en aquellos años. Y ahí tocaban esos grupos que hicieron los tiburones de San Luis, los monjes negros. Ah, oh, grupos de antaño.
0: ¿A poco sí?
1: Neta.
0: Bueno, neta, pues vamos a rola y regresamos, neta.
1: Sobre, neta, hombros.

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0: 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Las 4 con 31 minutos.
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0: Bueno, 4:35, 4:35, compadre.
1: En efecto, a las 4:35, 25 llegaremos a las 5. Tengo más mensajes, compadre.
0: De una vez.
1: Ok, se reporta 79 y dice así.
2: Hola, ¿qué tal, señor Eddie Guerrero y señor Toño Arroyo? Saludos y bendiciones. Hay un saludito para acá, para la Lomita de la San Pedro. Hay una rolita, la de Te quedas o te vas, sonido master. Ahí de Pabosote. Ahí para Don Beto en el taxi, laborando 16:35. Bendiciones y ánimo, que es cumbia.
1: Ok. Dice por acá, hola, buenas tardes. ¿Me puedes mandar un saludo para mi mamá, que está cumpliendo años, doña Beatriz? Todos los días los escucha a ustedes. Bueno, saludos para doña Betty, que cumple años. Deseamos su corazón. Seguramente su hijo ya le tiene reservado un lugar acá, en alguno de los mejores lugares de la FENAPO, compadre.
0: Beatriz, que está cumpliendo años. Ok, más o menos, ¿cuántos años cumple? Bueno, felicidades de cualquier manera.
1: Ok, va que va, saludo. Dice por acá, gracias, mi Eddie, ya fui por mi vale que me gané ahí en Candela. Te vi en cabina con el buen Toño Arroyo, pero ya no pude saludarte porque me quedé estacionado en doble fila. Muchas gracias. Qué bueno que vino, se llevó una parrillada, compadre. Se llevó una parrillada, neta, compadre.
0: Muy bien.
1: Tengo un mensajito por acá, rápidamente, dice así.
3: Hola, buenas tardes, Toño Arroyo. También se les olvida, le hablo de acá de Providencia. También se les olvida, estaban los Palmers, tocaban mucho en Bellorama también. No sé si se acuerdan de ellos, lo mencionan muy poco.
1: Los Palmers, compadre.
0: ¿Pero de qué están hablando? O sea, ¿cómo?
1: No, ya ves que un señor habló, dijo que en Los Arcos tocaban los Tiburones.
0: Ah, y ya.
1: Él está hablando del grupo Los Palmers, que tocaban también ahí.
0: Ah, o sea que lo de cómo se tiene que ir vestido, ese tema.
1: Les valió.
0: Muy bien.
1: Hijos. Se reportó Roberto Anguiano, compadre.
0: A ver.
1: Dice, aún no me han dicho dónde recogeré mis pases para Bizarrap. No se han reportado. Tómate la de Tarzán, compadre, o comunícate al 444-33-24-14. Ahí te van a dar la información. 444-833-2414.
0: ¿A poco están dando pases para el de Bizarrap?
1: Pues no sé, pero pues yo por eso le digo que pregunte.
0: Ya okay. Está. Bueno, Bizarrap, pues vamos a rol y regresamos, Bizarrap.
1: Sobre Bizarrap, ahí está la propuesta. ¿Qué onda con el sombrero y la cachucha? ¿Se ven bien en una fiesta o no? Que se reporten, compadre.
0: Pero que digan bien.
1: Sí, digan bien, porque no salen con sus cosas que de los Palmers y que...

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0: Bueno, perfecto. Solamente restan 6 minutillos, compadre. 6 minutillos ya para llegar a las 5 de la tarde.
1: En efecto, ya estamos en la recta final del horario correspondiente a un servidor. Así que bueno, pues gracias a toda la banda que estuvo acompañándome desde la 1 de la tarde. Se van a quedar esta tarde con mi compadre Toño Arroyo, locutor del rollo, listo para enviarles toda la música que ustedes quieren escuchar a través de Candela 94.1 FM. Les seguimos invitando para que sigan enviando sus mensajes a través de WhatsApp 44 47 02 94 90 44 47 02 94 90. Aquí mi compadre recibe los mensajes, los lee, los atiende, los complace y también pues echa cotorreo con todos y cada uno de ustedes. Así que bueno, gracias a toda la banda que estuvo acompañándonos. Mañana regreso a la 1, mi compadre a las 3. Así que pues a seguir escuchando buena música, compadre.
0: Así es, muchachos, quédense, ya saben. Y así, compadre, y ya
1: así. Así me aero, compadre. Saludos para toda la banda que anda por allá, ya en la Penapu, también ya apartando sus lugares para ir a ver a Bizarrap, compadre.
0: Bizarrapeando, andan bizarrapeando.
1: Bueno, para todos ellos, un saludote grande y especial. Y por cierto, ahí se
0: andan muy bizarrapenses ya.
1: Sí.
0: Ya andan muy bizarrapenses para bizarrapear al rato.
1: Efectivamente, compadre. Y toda la banda, bueno, pues estará presente por allá en la Penapo. Y por ahí se quedó pendiente una parrilla, compadre, para que te levites más de ratito.
0: Va que va.
1: ¿Sale? Ok, bueno, pues ya nos vamos. Que tengan excelente tarde. Cuídense mucho. Dios mediante, acá nos escuchamos mañana a la 1. Mi compadre llega a las 3. Súbrete a radio, compadre. Un placer estar contigo esta tarde.
0: Gracias, compadre.
1: Vámonos.

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0: La 5.
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8: Soledad de Graciano Sánchez exige transparencia total al Interapas. El alcalde Juan Manuel Navarro reiteró que la salida del organismo operador es definitiva y no tiene marcha atrás. Ante las críticas del alcalde capitalino, Navarro reprochó el abandono financiero de Interapas y exigió que se abran las cuentas públicas para demostrar cuánto dinero se recauda en Soledad y cuánto se invierte realmente en el municipio.
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8: Exigen respuestas por las fallas en el puente peatonal de Himalaya. Los elevadores acumulan más de 20 reportes por desperfectos. La Dirección de Obras Públicas del Ayuntamiento Capitalino señaló que han detectado indicios de intervención en los componentes del sistema eléctrico. Tras el incidente donde una persona quedó atrapada, se revisarán las cámaras de seguridad para confirmar si se trata de actos o vandalismo o sabotaje intencional.
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8: Escándalo en la gestión del agua. Documentos oficiales revelan que entre enero de 2025 y junio de 2026, el Interapas detectó 9,777 tomas clandestinas de agua en la zona metropolitana. Sin embargo, la impunidad prevalece. El organismo solo ha presentado 5 denuncias formales y aplicado menos de 900 sanciones. La gran mayoría de estas conexiones ilegales simplemente terminan siendo regularizadas, sin dimensionar el daño hídrico causado.
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0: Las 4, 14 minutos.
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Bueno, perfecto. Estamos llegando, señoras y señores, a Luis Potosí. Estamos llegando a las 5 de la tarde ya con 16 minutos. 5 de la tarde, 16 minutos, San Luis Potosí. Tenemos y avanzamos con mucho más de la 94.1. Por supuesto, mucho más de lo que estás pidiendo, más de lo que estás solicitando. A través del WhatsApp Candela, WhatsApp la 94.1. 44-4702-9490. Ese es el WhatsApp para que ahí dejes tu canción, la cual quieras escuchar. Para que ahí dejes tu canción, la cual quieras dedicar. O simplemente alguna canción que quieras compartir, recordar con nosotros. Bueno, ya sabes, ahí mero en el WhatsApp 4447-029490. Ya sea que envíes mensaje escrito de WhatsApp, la manera tradicional de enviar los WhatsApp. O de preferencia, San Luis Potosí, que envíes una nota de voz, ya sabes, un audio de WhatsApp. Mucho más sencillo, más práctico, más directo, mucho más papa. Así nada más. Tocamos tu nota de voz y enseguida tu canción. Limpio y directo. Participa con nosotros. Vive la experiencia de solicitar tu canción a través de el WhatsApp Candela. Y vívelo a través de la 94.1, ¿vale? 44-4702-9490. De hecho, ya tenemos reportes de WhatsApp, pero tenemos que ir a canción San Luis Potosí. Y enseguida regresamos. Bienvenido, bienvenida.

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0: 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La 5 con 31 minutos.
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0: Bueno, perfecto, señoras y señores, en Luis Potosí estamos llegando en este momento a las 5 de la tarde ya con 35 minutos. 5 de la tarde con 35 minutos en Luis Potosí. Tenemos y avanzamos con mucho más de la 94.1. Por supuesto, más de lo que estás pidiendo, más de lo que estás solicitando a través del WhatsApp Candela, WhatsApp de la 94.1. 4447-029490. De hecho, como cada tarde, ya sabes, poco a poco vamos desahogando todo lo que van pidiendo, todo lo que vas solicitando a través del WhatsApp Candela. Por acá pidieron de Jimmy González, cuando el grupo más, la de amiga mía, muy buena rola, Muy buena rola, hace un ratito que no escuchábamos justo esta canción. La de amiga mía. Y bueno, gracias para quien la solicitó. Mensaje por acá a través del sistema de mensajes del WhatsApp, ¿vale? Bueno, perfecto. De hecho, tenemos nota de voz. Contamos con audio de WhatsApp y lo vamos a escuchar. Lo escuchamos. Vamos a ver a quién tenemos y qué es lo que nos piden. Venga, de una vez.
1: Hola, hola, hola, Toño Roger.
0: ¿Qué hubo?
1: ¿Cómo estás? Bueno, te puedo pedir una cancioncita, a ver si me la pones, espero y sí. Se llama Sin Esencia, de Gillo Sarante, una salsita, pues para ponernos a bailar aquí, el maestro Calaquín, Calavera, el maestro Nao, y el... saludos para el Ney también, para el Josh, para el Otison Cruz, para Ana Campana, para Cruz de Veracruz, que no se haga guaje en el aguaje. Y ahí de parte del Tuntún, te mando un saludo, Montoño. Y estoy esperando las bielas de tu cumpleaños de hace 5 años, Bueno, aquí andamos, sobres. Gracias. Bye. Besitos.
0: Ah, qué caray. Mi Tuntún. Híjole, es verdad. Si me apuras un poquito, es como hace 7 años, fue antes de la pandemia. ¿Va? Sí, lo recuerdo bien. Bueno, según yo, fue antes de la pandemia que nos reencontramos. Mi estimado Tuntún, brother. Buen amigo, mi estimado Tuntún, que la llevamos muy chido en la temporada, en la época de Sonido Rochal. Vas a ver, mi Tuntún. No sé si todavía estés ahí activo en nuestra red social, la de nuestra época, que es Facebook. Bueno, que es la de todos, Mándame un mensajito y platicamos, brother, porque sí, se hace falta unas serpientes bien elásticas. Va que va, brother. Bueno, saludos para el Tuntún y para toda la banda que lo acompaña, ¿vale? Solicitó de Gillo Zarate. Sin esencia, ¿verdad? Gillo Sarante, con razón yo dije, bueno, pues qué onda, ¿quién me le quitó una? Bueno, ahí venimos, Luis Escandela.
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0: Las 5:46.
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0: Bueno, solamente restan ya 10 minutos, San Luis Potosí, 10 ridículos minutillos. Ya para llegar a las 6 de la tarde, tenemos y avanzamos con mucho más de la 94.1. Por supuesto, más de lo que estás pidiendo, más de lo que estás solicitando. A través del WhatsApp Candela, WhatsApp la 94.1. Gracias a todos y todas los y las que se reportan a través del WhatsApp y que van pidiendo sus rolas poco a poco. Como podrán darse cuenta y como podrán notar, bueno, vamos desahogando lo que van pidiendo, ¿vale? Por acá solicitan la chica de la boutique. Ahorita también la colocamos, si no mal recuerdo, porque se me están traspapelando los mensajes. Es que dijo Enrique Bermúdez, llegaron un ching. Hay días donde llegan un buen de reportes de WhatsApp, llegan un ching. Y luego hay días donde llegan más de un ching. Y luego hay días como hoy donde llegan muchos más de un ching. Y se me traspapeló, pero si no mal recuerdo, con la tocaya Laura, la chica de la boutique, ¿verdad? Va, ahorita la colocamos en este bloque, tiene que salir. Por lo pronto vamos a nota de voz, vamos a audio de WhatsApp. Vamos a ver a quién tenemos y qué es lo que nos piden. Lo escuchamos, lo atendemos y lo complacemos. Venga.
1: Podrías poner Ahora Dile de Ramiro Ram Herrera. Con saludos para la banda del Saucito de parte de Manuel. Gracias, buenas tardes.
0: Fresco, tranquilo, nomás quiere la rola y que el mundo ruede, ¿va?
1: Podrías poner Ahora Dile de Ramiro Ram Herrera. Con saludos para la banda del Saucito de parte de Manuel. Gracias, buenas tardes.
0: Va que va, por supuesto que te complacemos, brother. De los temas clásicos perrones de la onda tejana. La de Ahora Dile de Ram Herrera, va que va. Bueno, la pediste, la solicitaste. Que te complacemos, escuchas Candela.

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1: Y bueno, aprovechamos para mandarle saludote enorme a una nena encantadora de nombre Noemí, que va en su flamante automóvil escuchando Candela. Corazón de Melón, bienvenida. Y gracias por estar en sintonía. Besos.

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0: 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La 6.
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5: 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El gobernador Ricardo Gallardo dio el banderazo a la campaña Meses del Testamento. De septiembre a diciembre, este trámite vital tendrá un costo.